0: Arcos del Milenio hacia el oriente de la ciudad, con nudos viales importantes al llegar al nodo vial de carretera Chapala y las inmediaciones del Álamo Industrial.
1: Informe 24.
0: Anillo Periférico Sur presenta asentamientos considerables en el tramo comprendido entre Avenida Colón y Avenida Adolfo, afectando las incorporaciones en ambos sentidos de la circulación.
1: Informe 24.
0: Avenida Vallarta, en el eje Zapopan, presenta circulación lenta, saliendo de la ciudad, particularmente desde las inmediaciones de La Minerva hacia el nodo vial de Periférico Poniente.
1: Informe 24.
0: En Informe 24 te presento la información vial, Andrea Manso.
1: Informe 24, todo el día en la noticia.
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0: Hola, ¿cómo están? Qué buenas tardes, ¿cómo andan? Bienvenidos sean todos ustedes. Esto es Soy Rock, soy Wicho Vaca. En este miércoles 3 de junio. Está mi queridísimo guapo en los controles, Juan Manuel, el guapo en los botoncitos, en las tricks or treats. Y pues nada, acá en este micrófono Wicho Vaca llevándoles buena música. Arrancamos grandes, ¿no? Arrancamos chavochos. Con algo de reguecito. Hoy está reguezón el bloque, ¿eh? Casi la mitad del programa o poquito más. Vamos a andar suavecitos, regueceros. Bienvenidos sean todos ustedes. Qué gusto que estén acá con nosotros en este miércolesito fresco. Bueno, fresco que después se puso ya calorcito, ¿eh? Normal. Bueno, así va a ser todo este veranón. Pero bueno, hoy nos despertamos con el agua hasta los tobillos. Oye, ese trueno que sonó en la mañanita, ¿le sonó a todo mundo o nada más por mi barrio? Es que hubo un trueno así como eso de las... ¿qué serían? Como unas 7:30 de la mañana, pero una cosa así brutal. Bueno, hoy, ya sé que me regañan porque hablo del clima, pero es que hay que decirlo. Y hay que cruzar los dedos para que no llueva de aquí que regresemos a la casa. Que llueve en la noche, así está bien. Como está lloviendo, está bien. Pero bueno, bienvenidos, 33-34-67-7220, es el número de comunicación por si quieres pedirte algún tema en especial. Lo que escuchaste ahorita fue a UB40 con Red Red Wine, un tema clásico de rock and roll, de reggae, ya de esta banda inglesa, de los meros meros jefes del rocksteady, ¿no? El reggae, el rocksteady, toda esa onda. Y justamente del disco Rocksteady, de No Doubt, vamos a aventar este temazo, hermoso tema, llamado Underneath It All. Esto es No Doubt, esto es Retro 107.5 y esto es Soy Rock.
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2: Esos fueron los No Doubt con Underneath It All, del disco Rocksteady, que fue el último, ¿no? La última placa que sacaron ya como de estudio antes de que Gwen Stefani los abandonara. Les dijera, no, mi chavo, ustedes, no, les falta barrio. O más bien son demasiado barrio, era eso, ¿no? Sí, cuando... Porque Gwen Stefani se fue de solista. ¿Te recuerdas alguna canción así como muy famosa de ella de solista? Ni yo, fíjate, ahorita lo voy a buscar, pero no me acuerdo si le pegó alguna rola. Yo creo que no, porque no nos acordamos. O si le pegó, ¿mande? Igual que Fergie, sí señor. Si les pegaron fue allá en Estados Unidos, más onda más local, no tanto. Y No Doubt sí es una banda súper reconocida. Ahorita están tocando en Las Vegas, es como de temporada. Traen como, van a estar como 2 meses tocando en la misma esfera en la que tocó Backstreet Boys, ¿no? ¿Te acuerdas? Ellos traen un show como de que... Pues he visto mucha banda mexa que anda por allá. Y es que a los tapatíos les gusta mucho ir a Las Vegas, ¿no? Como que es barato ir a Las Vegas, yo no sé. Yo fui de niño. La verdad es que no me llama la atención. Pero va mucha banda para allá y sí, veo que está chido. Es como la... Pues como la esfera esa con el árbol del Tragic Kingdom y las naranjas. Creo que avientan naranjas. Creo que incluso vi fotos de gente que salió con naranjas reales. De verdad. Not joking, pero bueno, vámonos con más, ¿no? Con musiquita. Esta es The Magic, se llama Root. No es tan viejita, pero es muy bonita. Suena aquí en Retro, vámonos.

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10: ¿Escuchaste a los Magic con Root antes de este bonito corte? Qué buena rola, ¿no, mi guapo? Estábamos aquí, nos tomamos de la mano y bailamos cadentemente. Dice Cristi Arroyo que ya se va, ¿qué? ¿Qué? Ah, dice, bueno, ya se va de su chamba, creo que no está, pues va escuchando, chido. Saludos, Cristi, chido, también lo manda mi guapo, siempre te manda saludos. Buena rola, bonita rola esta de Root. Decíamos que teníamos 10 años, pero nos faltaron dos más. Yo pensé que era más nueva, fíjate, como que, o tal vez la conocí después de lo que fue realmente. Algo así. Es que ya sabes que hoy en día antes las canciones se hacían famosas porque eran sencillos, porque la radio las programaba o porque MTV decía que tenían que ser los sencillos. Ahora es porque la chaviza, los influencers, las usan para sus videos. Fíjate que yo tengo mis comentarios de viejito, de viejito cascarrabias. Y hay muchas cosas que evidentemente me gustan de toda esa onda de los influencers y de toda esta nueva onda de redes. Pero también hay otras, es muy poco, la verdad es que la gran mayoría de las cosas que suceden a través de las redes a mí, como buen viejito, me parecen creo que negativas. O sea, eso, por ejemplo, el que una canción sea ahora famosa a raíz de... Que no es tanta la diferencia, porque digo, ahora se hacen famosas porque las colocan en los TikToks. Y podrías decir como de a lo mejor ni está buena la rola, pero como la pusieron ahí, pues ahora es famosa. Pero la verdad es que tampoco está muy lejano de la vieja payola, ¿no? De la radio, que también así fuera muy mala la nueva de Molotov, por ejemplo, o lo de quien sea, de Paulina Rubio acá, si la ponían ahí en la radio y la hacían famosa porque la hacían famosa, ¿no? Pero guardando las cochinas diferencias, creo que sí, hoy en día, eso es lo que me molesta, que de repente hay como cosas muy famosas con cero talento, ¿no? Y sobre todo hay que, y bueno, en la música digo, por ejemplo, por lo menos hacen música. Pero luego, ahí voy a mi comentario de más viejito, pero luego se hacen influencers chavillos, chavitas, que solo es por estar guapos o por estar bonitas ya, ¿no? Y su gracia es estar guapo y grabarse en el celular y millones de... Ajá. Yo siempre he dicho, por ejemplo, los hombres contra las mujeres en el Instagram tenemos toda la desventaja del mundo, ¿no? Porque a nadie le gusta seguirnos con nuestras fotos todos feos. Y a las chavas, a las mujeres, así. Entonces, hay que buscarle el talento. No estoy en contra de los influencers, pero que hagan cosas interesantes, que entretengan bien, vamos. Bueno, ya me metí en temas que no tenía ni que hablar. Seguimos con esta onda reguesona tranqui. Vamos a sonar a los King Changoy. Este temazo se llama Sin Ti, el disco del Retorno del Santo, aquí en Retro.

del retorno del santo. Ahí estuvo King Chango con Cinti, decía que el guapo que si los demandó el santo. Es que ahí está grueso la demandada. Ya te dije ayer, no te platiqué cómo está que no puedes ahorita con el mundial. No puedo decir, ahorita que estoy diciendo mundial me la estoy jugando. Me va a llegar acá la demanda. No, es más para los contenidos, bueno, evidentemente para las radios comerciales, así éramos una campaña comercial, así, pues sí. La onda es el lucro, supuestamente. Entonces también si te metes, si en YouTube si subes tus videos y haces acá, y la FIFA considera que estás monetizando con su producto, te digo, no solamente te tumban el video, aparte así te llega tu citatorio así de para que no quieras ir al mundial nunca. Bueno, aquí dice Cristian que tiene una sobrina que primita de 14 años, prima de sus hijos de 14 años, que ya no quiere estudiar, quiere hacer TikTok. Y así está toda la chaviza, ¿no? El otro día fui a una clase de, ¿cómo les llaman? Clases públicas, ¿no? Con los hijos ahí en los colegios. Y así también, todos los niños, quiero ser youtuber. Era como cuando nosotros éramos niños y decíamos, queremos ser astronautas. Sí, guapas. Y todos terminamos de agentes de call center ahí, así, bienvenido, Blockbuster, ¿qué les va a ayudar? Sí, ¿no? Aparte yo sí le dije a mis hijos, porque también tuvieron su onda de, que no sé qué, ¿cómo se llama? Del influencer, quiero ser youtuber, papá, y no sé qué. Y yo sí les dije, va, yo los apoyo y les reclamamos con todo, pero demuéstrenme que saben hacer algo que pueda llamarle a la gente la atención. Porque les digo, luego les digo así, a ver, mándale un saludo a tu abuelito, felicita a tu primo, ¿no? Y están, ¿qué le digo? Y así quieres ser youtuber, bro. No, hombre, le digo, hasta para ser youtuber hay que tener, perderle el miedo a la cámara, aprender a hablar, tener un vocabulario, todo. Sí, claro, pues si no son enchiladas, mi cuate, si no todos, ¿no? Pero bueno, estamos hablando de muchas cosas de sociedad. Vamos con los pericos, ¿no? Pupilas lejanas del Mystic Love del 98, qué hermoso.

africano. Bueno, vamos a seguirle porque nos queda poco tiempo, ¿no? Mandamos una rolita más antes del corte, ¿te late? Sí, porque si no nos vamos a atrasar. Esta es de la velita puerca, se llama Zafar. Es un tema hermosísimo. Disfrútelo aquí en Retro.

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12: Estamos de regreso, mi gente. Esto es Soy Rock con Huicho Vaca. Pasándole a gusto. Antes del corte escuchaste a La Vela Puerca con Zafar. La Velita Puerca, que está chida, vayan a escuchar, ya es que les recomendé el otro día el disco de Los Caligaris, el nuevo está bueno, está bueno. Sí lo recomendé aquí, ya ni me acuerdo, sí, creo que sí. La rola que hicieron con La Vela está bien buena también, con La Velita, esa vela, no me acuerdo cómo se llama, pero tiene una letra kilométrica, de esas que no me gustaría cantar a mí porque nunca me la voy a aprender. De hecho, platicando con el buen Martillo de Los Caligaris, y me dijo, no le hicimos video porque no me sé la letra. Nah, pues es que está cañón, ¿no? Pero bueno, vámonos. Vamos a darle con más. Viene Gonguana, Gonguanita, sabroso, ¿no? Esto que se llama Sentimiento Original. Ya ven que les dije que el día estaba reguezón. Y ahorita la vamos a cambiar, pero vámonos.

Asiae. Ahí estuvieron los Gondwana, chilenos, chilenos y hipizones, ¿no? De a gusto. Buena banda. Muy querida aquí en Guadalajara, por cierto. Mucho, mucho, muy querida. Sus shows se llenan y huele rico. Por ahí en la parte de la canción dice, no, estamos aquí fumando marihuana, marihuana. Pero bueno. Sí, pues es la... Es el deporte que se practica ahí en esas canchas. Pero bueno. Vámonos con algo. Les decía que íbamos a cambiar un poquitín. Ya no estamos tan reggae. Del disco And Out Come the Wolves, que es una de las obras de arte moderno. De los mejores discos que se han hecho en la historia de la humanidad. Este disco de Rancid. Que... Si no lo han escuchado alguna vez completo, dense el gusto, dense el placer. Y hoy vamos a poner una canción que no, si es famosa, claro, pero no es de los hits de ese disco, de esa bella plaquita hermosa. Vamos a escuchar esto que se llama Journey to the End of the East Bay. Este es del disco And Out Come the Wolves de Rancid. Tim Armstrong, Lars Frederiksen y compañía enseñándonos cómo se hace el buen punk rock. Échale.

Journey to the End. Qué bonito le canto, eh. Este es Dan Out Come the Walls, Journey to the End de Rancid. Qué bonita melodía, qué bonita melodía. Este, y gran disco, se los dejo ahí de tarea, que vayan y lo revisen, se la pasen de a gusto. ¿Cuál ponemos? ¿La esa o la otra? La de, sí, para el tiempo, ¿no? ¿Estamos acá? Ok. Pues bueno, llegamos al final de este programa. Gracias a todos por habernos acompañado, gracias al guapo que estuvo en los controles. Yo me voy, no sin antes recordarles que este 12 de junio, No Tiene la Vaca, vamos a estar ahí en el próximo, ya es de pasado mañana en noche, ahí en el C3, el show Campeones del Mundo de No Tiene la Vaca, que no se pueden perder. Y pues nada, de esta manera cerramos y justo vamos a poner algo de No Tiene la Vaca, ¿no te late? Para que me escuchen en otra faceta. Esto se llama Yo Estaba Arriba, yo soy Bicho Vaca, nos escuchamos el día de mañana en punto de las 6 y hasta las 7 de la noche. Gracias, hasta luego.

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2: Toma en cuenta que a partir de esta semana entró en operación definitiva el nuevo acceso vehicular al Aeropuerto Internacional de Guadalajara. Presta mucha atención a la nueva señalización, ya que el flujo tradicional cambió para quienes ingresan en auto o transporte.
1: Informe 24.
2: Tras año y medio de trabajos, finalmente se inauguró el paso elevado en el cruce de Avenida Patria y Avenida Universidad. Esto debería aliviar significativamente la carga vehicular que colapsaba esa zona de Zapopan durante las horas pico, aunque persisten los asentamientos habituales mientras los conductores se adaptan al nuevo esquema.
1: Informe 24.
2: Afectaciones por lluvias debido a las fuertes precipitaciones registradas durante la madrugada. Persisten complicaciones de tránsito, acumulación de agua y arrastre de basura en vialidades de la colonia Constitución en Zapopan por desbordamiento de drenaje, así como puntos susceptibles a encharcamientos en pasos a desnivel periferios.
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toda la vez, de una vez. Esta está buena también, esa de... no me acuerdo quién es, pero bueno, el fondo que tenemos también está súper mega de lujo. Y hablando de lujo, ¿cómo están, amigos míos? Buenas tardes. Ya el ombliguito de la semana. Ya nos vamos como que agarrando ese fin de semana para la pachanga, para la familia, la carnita asada. Si es que no nos llega el agua, claro. Y no sé, también para el descanso, ¿no? La verdad. Y luego ya estamos a casi nada de que empiece el mundial. Entonces, pues va a estar súper, súper, súper, súper todos estos días que vienen próximos. Y bueno, hablando de próximos, tenemos muy buenas rolas porque vienen a continuación más que excelentes. Viene por ahí variadón, ochentero, noventero. Pero para que usted pues se ponga cómodo, cómoda y disfrute de esas rolas que tenemos para todos ustedes en esta mitad de semanita. El buen Jorman, los controles, como siempre, bienvenidos. Mi nombre es Monel Mora y obviamente les damos la más cordial de las bienvenidas. ¿Qué quiere decir? Ya ves que siempre, saludos cordiales o la más cordial bienvenida. Como sea, el chiste es de que usted se encuentre bien y obviamente disfrute de estas canciones para todos ustedes. Cordialmente invitado. Así que bueno, mi buen Jorman pone la primera fase del día de hoy. Así que disfrútenlo, bienvenidos y vamos a comenzar.

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8: Esa primera fase del día de hoy. Bueno, esperemos seguir cumpliendo con la misión el día de hoy, que es bombardearles el día de hoy con muy buen roleo intenso. Y bueno, vámonos con la segunda parte y viene más cargadito. Chéquense nada más lo que viene a continuación. Disfrútalo. Seguimos con la segunda aquí en Retro.

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1: Bueno, mis amigos, estamos de regreso. La parte final viene a continuación. Lo mejor de lo mejor lo vamos a dejar para pues este finalito. Entonces, mi querido Joanma, sin más ni más, vámonos con ya la tercera parte del día de hoy, que también viene cargada de buenos éxitos ochenteros y noventeros. Vamos con música, volvemos.

Bueno, señoras y señores, ahora sí, es tiempo de pasaros a retirar la última canción el día de hoy de este obliguito de la semana. Mi buen Joelma, suéltala de una vez, gracias. Que se la pasen de lo mejor mañana. Juevesito, por cierto, estaremos de regreso con ustedes. Qué buena rola. Vámonos, se la pasen de lo mejor. Gracias, mi buen Joelma, gracias. Bonita tarde-noche.

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1: 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Este es nuestro resumen informativo en Guadalajara.
2: Presentan Observatorio de Seguridad Ciudadana Pro México AC en Jalisco. Durante el anuncio tomó protesta del cargo de director de dicha asociación en el estado, el maestro José de Jesús Salazar Zazueta. Dicho observatorio es una iniciativa ciudadana creada originalmente en la Ciudad de México, como un puente permanente entre la ciudadanía y las autoridades de seguridad, que ahora se ha convertido en una red nacional con presencia en 32 entidades, actualmente presidido por María Trinidad Belaunzarán. El proyecto ha sido apoyado por el secretario de Seguridad y Protección Ciudadana, Omar García Harfuch, a manera de establecer un canal de comunicación directo entre la ciudadanía y la Secretaría para la Prevención y Denuncia de Delitos a nivel nacional.
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2: La instalación de este Observatorio de Seguridad Ciudadana en Jalisco tiene como objetivo llegar a los 125 municipios de Jalisco para instalar grupos de coordinación ciudadana con autoridades de los tres órdenes de gobierno. Otro de los objetivos es garantizar la voz de la ciudadanía y vincularla con los organismos de seguridad estatales a través de chats de WhatsApp, que se implementarán en los próximos días. A la presentación también asistieron la presidenta del observatorio, María Trinidad Belaunzarán, el coordinador estratégico de seguridad del estado de Jalisco, Roberto Alarcón Estrada, la vicepresidenta del observatorio de seguridad, Adriana Chávez Ocampo, el secretario de seguridad, Juan Pablo Hernández González, la diputada Brenda Carrera y el delegado de la Secretaría de Gobernación en Jalisco, Antonio Pérez Garibay.
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2: El Ayuntamiento de Guadalajara, encabezado por la alcaldesa Verónica Delgadillo, implementará una serie de programas y actividades estratégicas para que tanto los ciudadanos como los comerciantes locales formen parte activa y se beneficien de la derrama económica del Mundial de Fútbol 2026. La presidenta Verónica Delgadillo presentó la propuesta esta mañana en el Ayuntamiento Municipal de Guadalajara.
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2: Del 11 al 19 de julio, el Jardín del Santuario albergará hasta 180 negocios locales de comida tradicional, fonditas y cocinas típicas. Comerciantes de cualquier parte del mundo podrán vender desayunos, comidas o cenas en estos stands gratuitos, solicitando informes directamente en el ayuntamiento. A través del programa Impulso Tapatío se habilitarán 200 espacios en el corredor Chapultepec para que jóvenes emprendedores y comerciantes muestren y vendan productos creativos y originales durante el tiempo que dure la justa deportiva.
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2: Gracias por el favor de su atención. En Informe 24 le presento la información Andrea Manso.
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5: Hola, ¿qué tal? Bienvenidos todos. Los saludo con mucho gusto. Hoy miércoles 3 de junio 2026. Abrimos el programa de hoy así, el tema del narcotráfico como aguja. La reacción a las demoledoras declaraciones del pasado domingo por parte de la presidenta de México ya se dejó sentir y con fuerza. Primero llegó la respuesta frontal del embajador, ahora el golpe mediático viene directo desde la costa oeste con la publicación en el diario Los Angeles Times. Es materialmente imposible que un diario de ese calibre se aventure a publicar a la ligera que dos gobernadores mexicanos en funciones están bajo investigación formal en Estados Unidos. Ante este escenario, el análisis nos obliga a plantear únicamente dos hipótesis. O el diario estadounidense realizó un trabajo de investigación periodística sumamente profundo, o la administración de Donald Trump filtró deliberadamente la información para enviar un mensaje político. La pregunta obligada que debemos hacernos es qué tan real y qué tan serio es este señalamiento sobre los mandatarios estatales. Este hecho no solo tensa al máximo la ya de por sí frágil relación bilateral, sino que coloca a la presidencia de México en una posición sumamente compleja, obligándola a enfrentar a King Kong armados apenas con una resortera. Estamos ante una situación crítica y de múltiples lecturas. Sin embargo, la explicación más sencilla es la misma de la que siempre hemos hablado en este espacio. El narcotráfico es una línea industrial perfecta que abarca producción, tráfico, consumo y armas. Es un fenómeno estrictamente bilateral y transnacional. No hay narcotráfico si no existe cooperación y complicidad de los dos lados de la frontera. Simplemente no existe el uno sin el otro. Ya comenzó el choque y las repercusiones apenas empiezan a asomarse. ¿Por qué México no señala a narcotraficantes gringos, políticos o no? En fin, ahí les dejo la pregunta, la provocación. ¿Ustedes qué opinan? Yo por lo pronto los saludo con muchísimo gusto, soy Eugenia Novel. Les agradezco que nos escuchen aquí por Audiorama Comunicaciones en todo el país. Y también muchísimas gracias por seguirnos en nuestras redes, por escribirnos, comentarnos, sugerirnos. Estamos en todas las plataformas y también en YouTube, en Instagram, en Alexa. Y le piden por Informe 24 con Eugenia Novel. Y aquí estamos, cerca de ustedes. Vamos a las noticias del día, si les parece. Lo que ustedes leerán mañana en las primeras planas. Tatiana Flores.
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7: Jania, ¿qué tal? Muy buena tarde. Esta es la información. Los gobernadores morenistas de Sonora, Alfonso Durazo, y de Tamaulipas, Américo Villarreal, están siendo investigados por Estados Unidos por presuntos vínculos con el crimen organizado. Así lo aseguró este miércoles una publicación del diario Los Angeles Times, el mismo medio que dio a conocer el caso del gobernador con licencia de Sinaloa, Rubén Rocha Moya, y de otros 9 funcionarios y exfuncionarios de Morena en ese estado. Según la reciente publicación, a los dos gobernadores le retiraron las visas el año pasado como parte de las investigaciones. Todo este tiempo estuvieron ingresando a Estados Unidos a través de un permiso especial que da ese país a personas catalogadas como testigos cooperantes. En el caso de Durazo lo investigan por nexos con grupos criminales y a Villarreal por huachicol. El gobierno de Tamaulipas, a través del coordinador de comunicación social Gerardo Alarguín, negó de manera categórica y contundente las afirmaciones publicadas por Los Angeles Times sobre el gobernador Américo Villarreal. En una publicación en X reiteró que los señalamientos son falsos y que no hay documentos que acrediten la publicación. Por su parte, el gobernador de Sonora, Alfonso Durazo, ofreció una breve conferencia de prensa en la que aseguró que tiene su visa y también negó las acusaciones. Escuchemos.
8: Como lo he dicho en otras ocasiones, no muerdan todos los anzuelos. Esa nota no tiene absolutamente ninguna fuente. Tengo mi visa vigente. No tengo complicidades ni con grupos criminales, pero tampoco compromiso de colaboración con ningún país extranjero. En este gobierno he actuado con limpieza, con rectitud. Lo he hecho toda mi vida. Casi sudo agua bendita.
7: Durante la conferencia matutina en Palacio Nacional, cuestionaron a la presidenta Claudia Sheinbaum por la publicación de Los Angeles Times. Y esto fue lo que dijo.
9: De dos gobernadores, entiendo que pues, ellos tienen que aclarar. Antiero, ayer lo dije. ¿Qué intención con quitar la visa? Y además hacerlo público. O sea, hay que estar tranquilos. Cuando uno está tranquilo con sus convicciones y con la certeza de lo que está haciendo y la garantía de que estamos actuando por el bien del pueblo de México y de la nación, Entonces pueden venir estas cosas, pero ¿cuál es el interés?
7: Durante el tercer día de paro nacional, hombres encapuchados que acompañaban la protesta de la CENTE en la Ciudad de México irrumpieron de forma violenta en las instalaciones de la SEP. Vandalizaron la puerta de metal, los guardias del edificio les lanzaron polvo de extintores para dispersarlos. Sin embargo, los agresores lograron entrar a las instalaciones, quemaron una pequeña caseta y dos policías resultaron lesionados. Tras finalizar la segunda mesa de diálogo, la secretaria de Gobernación, Rosa Isela, informó que no alcanzaron un acuerdo. Aseguró que las demandas no atendidas por la CENTE son por falta de presupuesto y no de voluntad. El ex vicealmirante de la Marina, Manuel Roberto Farías, acusado de huachicol fiscal, solicitó en una nueva carta dirigida a la presidenta Sheinbaum su intervención en el proceso de causa penal que enfrenta. Reiteró que continúan las vulneraciones al debido proceso, presunción de inocencia y el acceso a una defensa adecuada. Se formó la primera tormenta tropical de la temporada en la cuenca del Pacífico. Se llama Amanda y se localiza a 2.375 kilómetros al oeste-suroeste de Cabo San Lucas, Baja California Sur. André Jardiné dejó de ser el director técnico del América. El club confirmó su salida con un mensaje en redes en donde le agradeció la exitosa etapa que tuvo como director técnico, que incluyen 6 campeonatos, entre ellos el tricampeonato. Le agradecieron su trabajo y le desearon éxito en sus futuros proyectos. Jania, hasta aquí con información.
5: Gracias, Tatiana. Y aquí los temas que tenemos preparados para hoy, para entender la noticia. Los Angeles Times se publicó 2 nombres de gobernadores, Alfonso Durazo y Américo Villarreal, que están bajo investigación en Estados Unidos. Hablaremos con el exdirector de operaciones de la DEA en México, Mike Vigil. El Papa León XIV y la encíclica sobre el uso ético de la inteligencia artificial. Tercera llamada, los espectáculos y la cultura. La ruleta, los temas interesantes de actualidad. Más todo lo que se suma en esta hora de Buena Radio. Vamos a la conferencia matutina, el narcotráfico como pretexto para influir en México. Escuchemos.
10: Lo primero es que no es nuevo. Es decir, otros gobiernos, leí aquí hace unos días las memorias de Miguel de la Madrid. O sea, desde entonces, y lo dice él mismo en sus memorias, el narcotráfico va a ser un pretexto, así lo dice, para influir en México. Lo dice así, tal cual en el texto. No es nuevo. Dice, y eso, fíjense, va a seguir. Así lo pone en memoria. Estamos hablando hace más de la Madrid terminó en el 88, pues por lo menos casi 40 años. Entonces, eso es lo primero. Siempre ha sido una presión. Ahora, pues es uno de los elementos centrales. Lo primero es el Estado mexicano utiliza todo lo que está en su poder en términos de la legalidad para combatir a la delincuencia organizada. No es aquella cosa de la fuerza del Estado y sale los militares, como en el caso de Calderón, de la guerra contra el narco. Son las leyes, es la investigación, es la inteligencia, es la justicia y al mismo tiempo la atención a las causas, evitar que los jóvenes se acerquen a los grupos delictivos. Entonces es público y notorio todo lo que hemos hecho, tanto el gobierno, el presidente López Obrador y nosotros, fortaleciendo la inteligencia y la investigación para la detención de personas vinculadas con la delincuencia organizada que cometen delitos. ¿Cómo? Pues a través de las carpetas de investigación, la orden de un juez para la detención o el cateo de un inmueble, y a partir de ahí, pues todo el trabajo que se hace. Ha habido más de 50 mil personas detenidas desde que nosotros entramos, vinculadas con distintos delitos.
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6: Continuamos con Jania Novel, información de coyuntura.
5: El diario estadounidense ha soltado una nueva bomba. El Los Angeles Times, el The Angels Times, publicó información en la que asegura que los gobernadores de Sonora y Tamaulipas, Alfonso Durazo y Américo Villarreal, estarían bajo investigación criminal en Estados Unidos y que incluso se les habrían retirado sus visas. Estos nombres se suman al del gobernador de Sinaloa, Rubén Rocha Moya, quien también ha sido mencionado en versiones similares. Sin embargo, tanto el gobierno de Sonora como el de Tamaulipas han rechazado categóricamente dichas versiones. En Sonora aseguran que Alfonso Durazo cuenta con visa vigente y que no existe ninguna notificación oficial por parte de autoridades estadounidenses, mientras en Tamaulipas califican los señalamientos como falsos y sin pruebas. Vamos a analizar este tema, vamos a tratar de entenderlo. Conversamos con Mike Vigil, exdirector de Operaciones Internacionales de la DEA en México. Mike, te saludo con mucho gusto de nueva cuenta. ¿Cómo estás?
13: Pues muchos saludos, bendiciones a todo el pueblo americano.
5: Muchas gracias, Mike. ¿Qué tan delicado resulta que un medio internacional como Los Angeles Times publique este tipo de información sobre gobernadores mexicanos?
13: Bueno, yo no dudo que no es cierto. Y como todos, yo apoyo que vayan eliminando la corrupción. Pero yo no tengo nada de confianza de Donald Trump y su administración, especialmente en el Departamento de Justicia. Donald Trump ha convertido al Departamento de Justicia como una arma contra de diferentes gobiernos, contra de sus enemigos políticos. So, no tiene nada de credibilidad. Y la presidenta Claudia Sheinbaum lo está manejando muy bien, está preguntando, pues demuestren las evidencias. Nosotros no estamos protegiendo a nadie, pero necesitamos que comprueben que tienen pruebas contra de estos individuos. Porque Donald Trump está atacando a políticos de la Morena para tratar de dañar al partido de Morena y no también al gobierno de Claudia Sheinbaum.
5: Sí.
13: Si queremos hablar de corrupción, Donald Trump y su administración es la administración más corrupta que ha existido en los Estados Unidos.
5: Mike, pero esta investigación del periódico de Angeles Times, ¿estará basado en algo, en evidencias, en sus propias pesquisas, en fuentes oficiales no identificadas? ¿Existe alguna confirmación por parte del gobierno de Estados Unidos sobre estas supuestas investigaciones?
13: No existe confirmación, pero te digo que el periódico no va a publicar algo así si no tiene información de buenas fuentes. Entonces, alguien adentro del Departamento de Justicia, alguien adentro de la administración de Donald Trump les informó, porque si publican algo que es falso, pueden ser demandados en una corte civil aquí en este país.
5: Sí. La jueza ayer en la primera audiencia del general en retiro, el general Mérida, dijo que venían más olas de acusaciones contra funcionarios. ¿Esta será parte de esa ola en la jueza Paul, que eso es lo que afirmaba el día de ayer? ¿Esto será parte de esta ola de acusaciones y de investigaciones en contra de funcionarios en México? De alto sí, nivel, evidentemente.
13: Sí, yo creo que sí, porque Donald Trump públicamente dijo que se iban a ir contra políticos en México. Y yo creo que esto es causa de que él tiene mucha envidia a Claudia Sheinbaum, porque Claudia Sheinbaum ahora es la presidenta más popular que existe en el mundo. Segundo, Claudia Sheinbaum no ha permitido la entrada de tropas militares de los Estados Unidos a México a combatir el narcotráfico sobre el escudo de las Américas, que es una iniciativa supuestamente para combatir el narcotráfico. No invitaron a los países principales, que es México, que es Colombia y que es Brasil. Y Donald Trump, basado de esa iniciativa, dice que va a utilizar la fuerza militar letal contra los narcotraficantes, y ahora lo está haciendo en Ecuador. Al parecer lo va a hacer en Honduras, solo que él no le gusta que alguien se oponga a la política de él como Claudia Sheinbaum.
5: Mike, pero fuera de las intenciones de Trump, tú estuviste destacamentado aquí en México, precisamente en Sonora. El tema del narcotráfico, ¿cómo lo ves?
13: Sí, los grupos del narcotráfico ahora son más fuertes. Ahora están traficando drogas sintéticas, por ejemplo, fentanilo, metanfetamina. Pero el problema principal existe en los Estados Unidos, porque estamos hablando de la ley básica de economía. Si no existe demanda y consumo, no van a existir los carteles. Y mientras Donald Trump no está haciendo nada para mermar el consumo aquí en este país. Segundo, no está haciendo nada para controlar las armas de fuego que entran a México y toda América Latina. Entonces, la pregunta mía es, ¿por qué estás armando a estos grupos que tú dices que son terroristas? Es una locura.
5: Ya. ¿Cuál es el futuro inmediato que ves, que lees de esta situación en corto y mediano plazo, Mike? Estoy platicando con Mike Vigil, es el ex agente de operaciones internacionales de la DEA.
13: Sí, yo creo que al corto plazo, yo creo que esto va a afectar a los acuerdos bilaterales, por ejemplo, el intercambio de información, los operativos bilaterales entre los dos países, y puede afectar a largo plazo también el tratado de extradición. Pero en los Estados Unidos no nomás está atacando a México en muchas formas, pero ahora, por ejemplo, lo que sucedió en Chihuahua, están mandando elementos de la CIA con drones que se llaman Reapers para hacer vigilancia, violando, por ejemplo, en el caso de Chihuahua, la ley de seguridad nacional, la Constitución de México y la soberanía de México. Pero Donald Trump no respeta la Constitución, el imperio de la ley de los Estados Unidos, y menos lo va a respetar de un país extranjero.
5: Te agradezco mucho, Mike, que nos hayas ayudado a entender desde esta visión de Estados Unidos y evidentemente como ex agente de la DEA lo que sí está ocurriendo.
13: Sí. Y un comentario final.
5: Sí.
13: Si está, hay que limpiar tu propia casa antes de ir a limpiar las casas en otros países.
5: Que eso es lo que nos está ocurriendo en Estados Unidos, ¿no? Si la droga está atravesando nuestras fronteras, ¿dónde están las detenciones de quien las recibe allá? Porque evidentemente alguien también la recibe y las distribuye y las vende, ¿no? Las drogas. Así que esos operativos tampoco los estamos viendo en Estados Unidos.
13: Exactamente, porque hace poquito tiempo que decomisaron media tonelada de fentanilo aquí en ese país. Y cuando estaba Pam Bondi como la procuradora general de los Estados Unidos, dijo que era un decomiso histórico, el más grande decomiso. México está decomisando toneladas de drogas. En el primer año de Claudia Sheinbaum destruyeron 1,800 laboratorios de drogas sintéticas. Han mandado aproximadamente 95 narcocapos a los Estados Unidos, incluyendo a Rafael Caro Quintero. Entonces, todo esto del narcotráfico y la corrupción es puro teatro político de Donald Trump.
5: Pero por lo pronto aquí se están moviendo ya muchas versiones y yo supongo que no están tan contentos de estos señalamientos. Vamos a ver cómo transcurre la información y si es que hay una declaración, una confirmación oficial por parte de las autoridades estadounidenses. El tema sin duda seguirá moviéndose aquí en el terreno periodístico, político y de la opinión pública. Mike, te agradezco mucho que nos ayudes a analizar y entender este tema.
13: Siempre a la orden. Muchas gracias por invitarme.
5: Al contrario. Muchísimas gracias a ti. Es Mike Vigil, ex director de operaciones internacionales de la DEA en México. Sin duda, una voz autorizada para hablar del tema. Vamos a hacer una pausa. Yo soy Genia Nobel. Seguimos aquí. No se vayan. Volvemos.
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1: 66ª legislatura.
2: Milares. Sin embargo, tanto el gobierno de Sonora como el de Tamaulipas han rechazado categóricamente dichas versiones. En Sonora aseguran que Alfonso Durazo cuenta con visa vigente y que no existe ninguna notificación oficial por parte de autoridades estadounidenses, mientras en Tamaulipas califican los señalamientos como falsos y sin pruebas. Vamos a analizar este tema, vamos a tratar de entenderlo. Conversamos con Mike Vigil, exdirector de Operaciones Internacionales de la DEA en México. Mike, te saludo con mucho gusto de nueva cuenta. ¿Cómo estás?
3: Pues muchos saludos, bendiciones a todo el pueblo americano.
2: Muchas gracias, Mike. ¿Qué tan delicado resulta que un medio internacional como Los Angeles Times publique este tipo de información sobre gobernadores mexicanos?
3: Bueno, yo no dudo que no es cierto. Y como todos, yo apoyo que vayan eliminando la corrupción. Pero yo no tengo nada de confianza de Donald Trump y su administración, especialmente en el Departamento de Justicia. Donald Trump ha convertido al Departamento de Justicia como una arma contra de diferentes gobiernos, contra de sus enemigos políticos. So, no tiene nada de credibilidad y la presidenta Claudia Sheinbaum lo está manejando muy bien, está preguntando, pues demuestren las evidencias. Nosotros no estamos protegiendo a nadie, pero necesitamos que comprueben que tienen pruebas contra de estos individuos. Porque Donald Trump está atacando a políticos de la Morena para tratar de dañar al partido de Morena y no también al gobierno de Claudia Sheinbaum.
2: Sí.
3: Si queremos hablar de corrupción, Donald Trump y su administración es la administración más corrupta que ha existido en los Estados Unidos.
2: Mike, pero esta investigación del periódico de Angeles Times, ¿estará basado en algo, en evidencias, en sus propias pesquisas, en fuentes oficiales no identificadas? ¿Existe alguna confirmación por parte del gobierno de Estados Unidos sobre estas supuestas investigaciones?
3: No existe confirmación, pero te digo que el periódico no va a publicar algo así si no tiene información de buenas fuentes. Entonces, alguien adentro del Departamento de Justicia, alguien adentro de la administración de Donald Trump les informó, porque si publican algo que es falso, pueden ser demandados en una corte civil aquí en este país.
2: Sí. La jueza ayer en la primera audiencia del general en retiro, el general Mérida, dijo que venían más olas de acusaciones contra funcionarios. ¿Esta será parte de esa ola? En la jueza Paul, que eso es lo que afirmaba el día de ayer. ¿Esto será parte de esta ola de acusaciones y de investigaciones en contra de funcionarios en México? De alto nivel, evidentemente.
3: Sí, yo creo que sí, porque Donald Trump públicamente dijo que se iban a ir contra de políticos en México. Y yo creo que esto es causa de que él tiene mucha envidia a Claudia Sheinbaum, porque Claudia Sheinbaum ahora es la presidenta más popular que existe en el mundo. Segundo, Claudia Sheinbaum no ha permitido la entrada de tropas militares de los Estados Unidos a México a combatir el narcotráfico. Sobre el escudo de las Américas, que es una iniciativa supuestamente para combatir el narcotráfico, no invitaron a los países principales, que es México, que es Colombia y que es Brasil. Y Donald Trump, basado de esa iniciativa, dice que va a utilizar la fuerza militar letal contra los narcotraficantes, y ahora lo está haciendo en Ecuador, al parecer lo va a hacer en Honduras, solo que él no le gusta que alguien se oponga a la política de él como Claudia Sheinbaum.
2: Mike, pero fuera de las intenciones de Trump, tú estuviste destacamentado aquí en México, precisamente en Sonora, el tema del narcotráfico, ¿cómo lo ves?
3: Sí, los grupos del narcotráfico ahora son más fuertes. Ahora están traficando drogas sintéticas, por ejemplo, fentanilo, metanfetamina. Pero el problema principal existe en los Estados Unidos. Drogas sintéticas, por ejemplo, fentanilo, metanfetamina. Pero el problema principal existe

0: preparada para controlar las armas de fuego que entran a México y toda América Latina. Entonces, la pregunta mía es, ¿por qué estás armando a estos grupos que tú dices que son terroristas? Es una locura.
1: Ya, ¿cuál es el futuro inmediato que ves, que lees de esta situación en corto y mediano plazo, Mike? Estoy platicando con Mike Vigil, es el ex agente de operaciones internacionales de la DEA.
0: Sí, yo creo que al corto plazo, yo creo que esto va a afectar a los acuerdos bilaterales, por ejemplo, el intercambio de información, los operativos bilaterales entre los dos países, y puede afectar a largo plazo también el tratado de extradición. Pero los Estados Unidos no nomás está atacando a México en muchas formas, pero ahora, por ejemplo, lo que sucedió en Chihuahua, están mandando elementos de la CIA con drones que se llaman Reapers para hacer vigilancia, violando, por ejemplo, en el caso de Chihuahua, la ley de seguridad nacional, la Constitución de México y la soberanía de México. Pero Donald Trump no respeta la Constitución, el imperio de la ley de los Estados Unidos, y menos lo va a respetar de un país extranjero.
1: Te agradezco mucho, Mike, que nos hayas ayudado a entender desde esta visión de Estados Unidos y evidentemente como ex agente de la DEA lo que está ocurriendo.
0: Sí. Y un comentario final.
1: Sí.
0: Si está, hay que limpiar tu propia casa antes de ir a limpiar las casas en otros países.
1: Que eso es lo que nos está ocurriendo en Estados Unidos, ¿no? Si la droga está atravesando nuestras fronteras, ¿dónde están las detenciones de quien las recibe allá? Porque evidentemente alguien también la recibe y las distribuye y las vende, ¿no? Las drogas. Así que esos operativos tampoco los estamos viendo en Estados Unidos.
0: Exactamente, porque hace poquito tiempo que decomisaron media tonelada de fentanilo aquí en ese país. Y cuando estaba Pam Bondi como la procuradora general de los Estados Unidos, dijo que era un decomiso histórico, el más grande decomiso. México está decomisando toneladas de drogas. En el primer año de Claudia Sheinbaum destruyeron 1,800 laboratorios de drogas sintéticas. Han mandado aproximadamente 95 narcocapos a los Estados Unidos, incluyendo a Rafael Caro Quintero. Entonces, todo esto del narcotráfico y la corrupción es puro teatro político de Donald Trump.
1: Pero por lo pronto aquí se están moviendo ya muchas, muchas versiones y yo supongo que no están tan contentos de estos señalamientos. Vamos a ver cómo transcurre la información y si es que hay una declaración, una confirmación oficial por parte de las autoridades estadounidenses. El tema sin duda seguirá moviéndose aquí en el terreno periodístico, político y de la opinión pública. Mike, te agradezco mucho que nos ayudes a analizar y entender este tema.
0: Siempre a la orden. Muchas gracias por invitarme.
1: Al contrario, muchísimas gracias a ti. Es Mike Vigil, ex director de operaciones internacionales de la DEA en México. Sin duda, una voz autorizada para hablar del tema. Vamos a hacer una pausa. Yo soy Genia Nobel. Seguimos aquí. No se vayan. Volvemos.
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2: Continuamos aquí con Jania Novel.
1: Gracias por continuar con nosotros. Vamos a los espectáculos y la cultura. Esto es Tercera Llamada, Tercera.
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1: Gracias, Jania. Comenzamos. Imagine usted jugar al fútbol sin ver el balón, guiado solo por el oído, el talento y seguramente el corazón. Así entrena la selección mexicana de fútbol ciego femenil. Ellas tienen la disciplina y sobre todo el talento. Ella se presenta para poder lograr llegar a la Copa América de Brasil. Bienvenida, Ana.
3: Hola, ¿qué tal? Un gusto, Claudia. Pues aquí Ana de Fondo Semillas, una organización que desde hace más de 35 años apoyamos a organizaciones que trabajan por los derechos de las mujeres en todo el país. Hoy tenemos esta campaña titulada Fútbol Ciego, Ellas Juegan, México Dice Voy, porque estamos apoyando a la colectiva de mujeres futbolistas ciegas que tienen un objetivo muy claro: llegar a la Copa América en Brasil en septiembre de este año. Estamos buscando recaudar $1,000,000 para que esta recién formada selección nacional femenil de fútbol ciego pueda ir a participar a la Copa América en Brasil. Y pueden saber más detalles en semillas.org.mx.
1: Sin duda alguna, el fútbol, como siempre, el varonil, es el que siempre tiene más auge. Pero ¿qué vieron ustedes en esta disciplina de fútbol soccer en mujeres y sobre todo mujeres ciegas?
3: Claro, Claudia. A la colectiva de mujeres futbolistas ciegas ya la conocemos desde el 2024 y ya hemos tenido apoyo con ellas, ya hemos trabajado con ellas. Pero justamente platicando y pues haciendo estos seguimientos, vimos que este año tienen un reto muy grande. Este reto que es, uno, conformar a la primera selección femenil de fútbol ciego en México. Ese es el primer gran reto, pero ya están trabajando en ello y decidimos sumarnos. ¿Por qué? Porque hay un pasito más allá, ir a la Copa América en Brasil en septiembre del 2026. Vimos que no solamente se trata de apoyar este viaje, no solo se trata de apoyar a la selección femenil, que por sí ya son dos cosas muy grandes, Claudia. Se trata de una cuestión que nos lleva a abrir conversaciones respecto a la inclusión de las mujeres con discapacidad en el deporte, de cómo tenemos o no los suficientes espacios, porque eran conversaciones que ellas tuvieron de manera informal. Dijeron, oigan, tenemos espacios para hacer deporte, tenemos espacios para hacer fútbol, que es algo que nos gusta. Entonces dijimos, este es un momento histórico para apoyarlas y hacer posible que se abran estas conversaciones, para sensibilizar y para abrir, ¿no?, como estos espacios a la inclusión.
1: Y eso es lo más importante, la parte de incluir no solamente la disciplina como mujeres, sino a las mujeres con un talento y en una condición de discapacidad. ¿Cómo podemos participar? ¿Cómo podemos ayudar para que esto se logre? ¿Y cuánto tiempo tenemos para ello?
3: Pues justamente lanzamos la campaña el 19 de mayo. Tenemos hasta el 19 de agosto para hacer estas aportaciones, estos donativos que nos ayuden a lograr este $1,000,000, que como ya lo dijiste, son entrenamientos, viáticos, los viajes, el hospedaje, muchas cosas que tienen que costearse para hacer posible este gran sueño. Y pueden ir a semillas.org.mx, ahí podrán encontrar la campaña, y de verdad no hay donativo pequeño. Lo importante es sumarse para hacer posible y llegar a esta meta, porque como bien lo dijiste, Claudia, no solamente es una cuestión de inclusión, es también de contar historias y de dejar saber y sentir a otras niñas, mujeres ciegas, que estos sueños son posibles y que siempre se puede llegar más allá. Ellas lo dicen todo el tiempo. Ellas ahora ya están practicando esta disciplina, están muy comprometidas y solamente hace falta que México diga, voy con la selección femenil de fútbol ciego.
1: Pues nosotros te agradecemos, por favor repítenos otra vez la página para poder estar ahí haciendo esta donación y el derecho que tienen las personas con discapacidad para ejercer el deporte. Por Así favor. Es.
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1: Yo te agradezco mucho, Ana Godínez, vocera de Fondo Semilla, que nos hayas otorgado esta entrevista.
3: Gracias, Claudia.
1: Jania, esto es todo en Tercera Llamada, este espacio cultural en donde todos caben. Yo regreso contigo. ¡Feliz miércoles!
4: Gracias, Claudia García Barrientos, con lo mejor de lo mejor. Y llegó la hora de girar la ruleta. Un tema interesante, ¿no? Emanuel González, adelante.
5: 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El tema de hoy,
6: curiosidades de la Copa del Mundo. Durante la historia de la Copa del Mundo de la FIFA existen selecciones que se han convertido en protagonistas habituales del torneo, como Brasil, Alemania, Argentina o Italia, que ahora no le va muy bien. Sin embargo, también hay países que han tenido una presencia mucho más discreta, participando solamente una vez o en muy pocas ocasiones. Sus historias son un recordatorio de lo difícil que es llegar al escenario más importante del fútbol mundial. Uno de los casos más conocidos es el de la selección de Canadá. Aunque hoy es considerada una potencia emergente de la CONCACAF, durante décadas su única participación mundialista fue en México 86. En aquella ocasión no logró sumar puntos ni marcar goles. Tuvieron que pasar 36 años para que regresaran a una Copa del Mundo en Qatar 2022, demostrando que la perseverancia puede dar frutos incluso después de generaciones enteras de espera. Otro ejemplo interesante es Jamaica. Los Reggae Boys lograron clasificar por primera vez al Mundial de Francia 1998. Aunque quedaron eliminados en la fase de grupos, consiguieron una victoria histórica ante Japón. Aquella participación sigue siendo motivo de orgullo nacional y uno de los momentos más importantes en la historia deportiva del país caribeño. También encontramos a Trinidad y Tobago, que hizo historia clasificar para Alemania 2006. Con una población relativamente pequeña, el equipo sorprendió al mundo al conseguir un empate ante Suecia en su debut. Aunque no avanzó a la siguiente ronda, dejó una huella imborrable y demostró que el tamaño de un país no determina necesariamente su capacidad para competir. En África existen igualmente historias fascinantes. Togo logró una única participación en Alemania 2006. Liderados por el delantero Emmanuel Adebayor, los togoleses alcanzaron una clasificación histórica que fue celebrada en todo el continente africano. Aunque perdieron sus 3 partidos, el simple hecho de estar en la Copa Mundial representó un logro extraordinario para una nación de recursos limitados. Angola también participó por única vez en Alemania 2006. A pesar de no conseguir victorias, logró empatar con Irán y México mostró respeto por el orden defensivo y la disciplina táctica del conjunto africano. Para muchos aficionados angoleños, aquella experiencia sigue siendo uno de los mayores éxitos deportivos del país. En Europa también existen selecciones con apariciones muy limitadas. Islandia, por ejemplo, sorprendió al mundo entero cuando clasificó al Mundial de Rusia 2018. Con una población inferior a la de muchas ciudades medianas, logró competir contra potencias históricas. Su empate frente a Argentina, encabezada por Lionel Messi, fue una de las mayores sorpresas de aquel torneo. Otra selección que suele mencionarse es Gales. Aunque participó por primera vez en Suecia en 1958, tuvo que esperar más de 6 décadas para regresar a una Copa Mundial, lo que consiguió en Qatar 2022. En Asia encontramos a Kuwait, que participó en España 82, y a Indonesia, que disputó el Mundial de Francia 1938, cuando todavía era conocida como las Indias Orientales Neerlandesas. Este caso es particularmente especial, ya que se trata de una de las selecciones con menos partidos disputados en la historia de los mundiales. También merece mención la selección de China. A pesar de ser el país más poblado del mundo durante gran parte de la historia reciente, solamente ha logrado clasificar una vez, en Corea-Japón 2002. Aunque no pudo avanzar de la fase de grupos, su participación despertó enormes expectativas sobre el futuro del fútbol chino. Estas historias nos recuerdan que clasificar una Copa del Mundo es una hazaña extraordinaria. Mientras algunas selecciones consideran un fracaso no llegar a semifinales, para otras simplemente escuchar su himno nacional en un mundial representa la culminación de décadas de esfuerzo, sacrificio y sueños compartidos. Cada una de estas selecciones dejó algo especial: una victoria histórica, un empate memorable, una clasificación inesperada o simplemente la inspiración para futuras generaciones. Y aunque muchas de ellas han participado solamente una vez o muy pocas veces, su lugar en la historia de los mundiales está asegurado para siempre. Porque en el fútbol no solo se recuerdan los campeones, también se recuerdan quienes lograron hacer realidad lo que parecía imposible. La ruleta mundialista.
4: Gracias por continuar con nosotros. Tatiana, ¿qué nos tienes para cerrar el programa? Información de último momento.
7: Jania, la última y nos vamos. La FIFA presentó el álbum oficial del Mundial. Contará con 18 canciones que serán interpretadas por artistas consagrados y emergentes originarios de distintos continentes. De acuerdo con la FIFA, ese disco representa la energía, pasión y carácter de las culturas alrededor del mundo. Los mexicanos que participan en este proyecto son Los Ángeles Azules, Belinda, Natanael Cano, Alejandro Fernández y Carin León. También hay artistas internacionales como Shakira, The Rolling Stones y Lisa. Ahora sí, Jania, a ti y a todos nuestros radioescuchas, les deseo que tengan una excelente tarde.
4: Gracias, Tatiana. Y gracias a todo el equipo. Es Edgar Fernando Cruz al mando de este barco, Emanuel González, Tatiana Flores, Claudia García Barrientos. Gracias al staff de Audiorama. Pero sobre todo y todas las cosas, gracias a ustedes por estar ahí del otro lado de esta cajita mágica y maravillosa que llamamos la radio. Los despedimos con una canción dedicada a Sonora, que ahora estará en la mira. Es la Jaquecita, con Banda Norteña. ¡Sí!

Bueno, pues nos despedimos. Lo espero en un ratito. Ahí le seguimos a las 9 de la noche en ADN Noticias. Estamos también en todas las plataformas. Igual me ubican en su buscador en internet. Yo soy Jania Novel.

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Mis queridos Retro Lovers, ¿cómo están? Muy pero muy buenas noches, bienvenidos a Retro 107.5, suena diferente. Yo soy Juan Manuel Méndez el Guapo, ya estamos por acá arrancando en este miércoles 3 de junio del 2026, saludando a toda la gente hermosa de La Perla Tapatía. Gracias a toda mi gente linda que siempre está al pendiente escuchándonos. Ya sabes que estamos listos, puestos y dispuestos para ponerte la mejor música, para iniciar con este programazo. Ya sabes que este programa tú lo haces, este programa es para ti, este programa es para que tú escuches la mejor música y bueno, la música que más te guste. Ya sabes que está el WhatsApp de cabina, 33 34 67 72 20, 33 34 67 72 20. Y estamos para servirte, gracias a toda la banda, a toda la gente que está al pendiente siempre escuchándonos, mil gracias. Y bueno, por acá vamos a estar contigo hasta las 11 de la noche, poniendo buena música, pura buena música retro. Ya sabes que si quieres escuchar alguna cancioncita, alguna rola retro que te traiga buenos recuerdos, mándame tu WhatsApp, ahí está, te lo repito, 33 34 67 72 20, 33 34 67 72 20. Mándame tu WhatsApp y con todo gusto yo te voy a complacer con la rola que tú quieras escuchar. Ya sabes, lo único que pido es que sea una buena canción retro, como esta que acabamos de escuchar ahorita. Escuchamos una rolota de Toto, que yo digo que Toto es una de las, bueno, me gusta mucho esa banda, se me hace muy chida Toto, y con esa rolita de Rosana, que es buenaza también, muy muy buena canción. Entonces piénsale cuál canción quieres escuchar, piénsale cuál historia me quieres contar, piénsale cuál rolita te pongo y con todo gusto yo te la voy a poner. Nada más es cuestión de que te comuniques conmigo y con gusto ahorita mismo yo te complazco en el 33 34 67 72 20. Retro, suena diferente, aquí estamos a tus órdenes para servirte. Vamos a escuchar más buena música, eso es a cargo de Milli Vanilli. Una rolota, papá. Ahí vengo, no le cambies.

Escuchamos a Lady Gaga con eso que se llama Poker Face. Y antes de Lady Gaga, escuchamos a una rolita de Milli Vanilli, buenaza también. Bueno, estamos a la orden. Ya saben que tenemos para ti a tu disposición el WhatsApp de cabina 33 34 67 72 20, 33 34 67 72 20. Mándame tu WhatsApp y pídeme la rola que tú quieras, porque yo te voy a complacer. Sabes que desde las 9 y hasta las 11 de la noche son puras complacencias con tu servidor y amigo Juan Manuel Méndez el Guapo. Mándame tu WhatsApp y con todo gusto yo te voy a complacer con la rola que tú quieras escuchar en este preciso instante y en este preciso momento. Vamos a comenzar a leer algunos mensajillos que tengo por acá. Dice, ¿qué tal? Buenas noches. ¿Puedes poner la de Lemon Tree, por favor? ¿Cómo no? Con gusto. Saludos. Te la ponemos, mi querido bro, con todo gusto. Por acá tengo un mensajito que dice... hola, soy José Luis Hernández, por favor, la de la canción de Héroes de la Antártida de Mecano. Ah, muy bien, con todo gusto, mi querido José Luis, claro que sí, te la voy a poner. Dice, guapo, ¿cómo estás? Buenas noches, saludos. Oye, por favor, ponme alguna rolita de Timbiriche, la que tú quieras, pero uno de ellos, por favor, que me encanta escuchar Timbiriche, porque cuando estaba chico, siempre la ponían en mi casa. Y me trae buenos recuerdos de aquellos tiempos. Ah, muy bien. Dice, guapo, ¿cómo estás? Saludos a toda la familia Martínez. Oye, por favor, ponme una rolita de Roberto... ¿Qué? Roberto Carlos, muy bien. Una canción que se llama El Gato que está triste y azul. Muy bien. Ok, te la busco con gusto. Claro que sí, también es buena canción, está bonita. Una canción de Roberto Carlos, claro. Son buenas rolitas, ¿no? Todas las canciones, la neta es que todas las rolas retro son muy buenas. Hay canciones en inglés muy, muy chidas, canciones en español, rock, pop. Esta de Roberto Carlos, que es como una tipo baladita, ¿no? Está chida. Todas las canciones que son retros y nos traen recuerdos chidos. La neta es que está muy padre. Bueno, vamos a dejarlos con música. Estas rolitas las dejamos, ya me las pidieron y se las vamos a dejar para que la escuchen. Por lo pronto los dejamos con eso que es a cargo de False Garden Lemon Tree en Retro 107.5. Suena diferente, se las dejamos para que la escuchen completa. Y si quieres que te ponga alguna canción, mándame tu WhatsApp ya ahorita al 33 34 67 72 20, 33 34 67 72 20, y con todo gusto te voy a complacer con la rola retro que tú me pidas, la que tú quieras, pero que sea retro, ¿va? Ya sabes, 60, 70, 80, 90, 2000, una canción retro que me pidas, y si me cuentas alguna historia de esa canción, eso estaría todavía más de lujo. Ahí se los dejamos. Sigue con más en Retro 107.5, suena diferente, ahí vengo.

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1: ¿Bueno?
2: Sí, sí, Talía, ¿hablas tú?
1: Sí, ¿quién habla?
2: Eric, ¿cómo estás?
1: Bien, ¿y tú?
2: Oye, pues hoy hay una función muy buena. Quería ver si querías ir al cine.
1: ¿Ahorita?
2: Pues, es a las 8.
1: Es que me da pena.
2: ¿Pero por qué?
1: Pues porque hace mucho no te veo.
2: Yo tampoco, pero vamos, ¿no?
1: No sé, déjame ver.
2: ¿Qué tienes que ver?
1: Tengo que ver, pues, pedir permiso.
2: ¿Y a quién pídele permiso?
1: Es que ahorita no está mi mamá.
2: Entonces, ¿me hablas o te hablo al rato?
1: No, háblame al rato.
2: Ok.
1: Oye, pero no me cuelgues.
2: ¿Por qué no?

0: 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Escuchemos a Timbiriche, no sé si es amor Timbiriche, y lo escuchaste en Retro 107.5, suena diferente y ya está una complacencia más. Ya sabes que está el WhatsApp de cabina, 33-34-67-72-20, 33-34-67-72-20. Toda la gente que manda WhatsApp, a todos los voy a complacer, a todos. Tarde o temprano lo haré, pero los voy a complacer a todos. Mándame tu WhatsApp, porque el chiste es que tú hagas esta programación, tú hagas este programa, tú... para que escuches la rola que tú quieras, cualquier canción que quieras escuchar retro, con todo gusto yo te la voy a poner. Por acá tengo un mensajito de mi querido Charlie Boy que dice lo siguiente: ¿cómo estás, hermano? Buenas.
1: Buenas noches, mi Juanma.
0: Buenas noches,
1: mi Juanma. Mi guapo.
0: A la orden, hermano.
1: Aquí Charlie Boy reportándose. Buenas noches para toda la banda de Guanatos.
0: Eso.
1: De Tamaulipas, de mi barrio de Tamaulipas, el TMS. Así vientos. Mismo a los tibios. Aquí, pues, reportándome. Y la neta, pues, a mí se me toca la canción, la rola de los Pixies. La de... Dolittle.
0: Dolittle, muy bien.
1: Esa mera.
0: Con gusto, mi Charlie. Me
1: gustaría escuchar de los Pixies.
0: Vientos.
1: Así es, para recordar viejos momentos, como hicimos toda la banda.
0: Eso.
1: Nos reunimos ahí con el churro.
0: Bien.
1: Ya barra toda la noche. Con unas buenas garrafas de tequila.
0: Qué bárbaro, qué bárbaro.
1: Tomando pastizales y demás asuntos.
0: Eso.
1: Que te ondeaban bien, bien bonito, bien padrote.
0: Bien, tú, mi Charlie.
1: Ánimo, mando un abrazo para todos.
0: Ya está, mi querido Charlie Boy. Con todo gusto te vamos a complacer ahorita con tu rolita. Ahorita pendientazo, te pongo tu canción, cómo no. Y por acá tengo más mensajito. Mi querido Guillermo dice: hola, hola, mi buen guapo. Buenas noches. La rola que te voy a pedir esta noche me trae uno de los más hermosos recuerdos y bellos momentos de mi vida. El nacimiento de mi primera hija, ya que cuando su mamá estaba dando a luz, escuché su primer llanto en la radio. Órale, que había en el hospital, sonaba... escuché su primer llanto y en la radio que sonaba en el hospital estaba la canción de Un hombre busca a una mujer. Órale. De Luis Miguel, por lo cual te pido por favor me complazcas con esa rola, mi buen Juan Manuel. Saludos y bendiciones como siempre para ti y todos los retro lovers. Con todo gusto, mi querido Guillermo. Muy buena canción, bonita canción. Y si te trae un bonito recuerdo, pues con todo gusto, mucho mejor, ¿verdad? Claro que te la voy a poner, mi querido Guillermo. Vamos ahorita, con gusto te la pongo, ¿va? Nada más pendientazo. Por acá tengo, quiero recordarles el WhatsApp de cabina, 33-34-67-72-20, 33-34-67-72-20, mándame tu WhatsApp y pídeme la rola que tú quieras. Ya sabes, cualquier canción retro, y si me cuentas alguna historia, eso estaría mucho más bonito, un plus fenomenal. Por lo pronto vamos a escuchar más música, esta me la pidieron y se las voy a dejar completa para que la escuchen, obviamente. Es a cargo de Roberto Carlos y se llama El Gato que Está Triste. Abajo de la lluvia, azul y con frío. Bueno, ahí se las dejo. Ahí los dejamos. 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Regreso.

18 de enero de 1912. El capitán Scott, acompañado de Evans, Wilson, Bowers y Oates, alcanza el Polo Sur, pero fracasa en la hazaña de ser el primero. Sobre el punto de latitud cero, ondea ya la bandera noruega del explorador Amundsen. Exhaustos y fracasados, emprenden el regreso.

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0: Escuchemos a Pixies y bueno, seguimos con más en Retro 107.5, ya a las 9:47 minutitos. Y bueno, seguimos con más. Está el WhatsApp de cabina 33 34 67 72 20, complaciendo a toda la gente hermosa de la Perla Tapatía que está aquí al pendiente escuchándonos. Con todo gusto, con todo gusto, cómo no. Dice por acá el mensajito que nos llegó. El buen Daniel Regla nos dice: buenas noches, Juan Manuel, presente en Retro 107.5. ¿Podrás poner, por favor, canción Irene, Bonnie y los Eléctricos? ¿Sí? Ah, no, Bonnie y los Enemigos del Silencio. Bonnie y los Enemigos del Silencio, Irene, con todo gusto. En honor a mi esposa, nomás 29 años de casados. ¡Oh, qué chido! 29 años de casados. Vientos, qué chido. Ya está, Retro, esa canción. Saludos de mi querido Daniel Regla. Gracias, mi querido Daniel, con todo gusto. Te la busco. 29 años, se dicen fácil, pero se requieren de un gran esfuerzo. Claro que sí. Saludos, mi querido Daniel, con gustazo. Dice por acá también, en la terminación 7056. Ian Bolsón, muy bien, mi querido Ian Bolsón. Dice: mi estimado guapo, buenas noches, tu amigo peinado, aquí escuchándote, a ver si me podrías poner la de Toro enamorado de la luna. Ya la pusimos ayer, ¿no? Sí, ah, esa ya la leí, es de ayer, ok. Dice: sabes que ayer ya no alcancé a escucharla, y si la puse ayer, ya ves, mi querido hermano. Y un saludo para mi carnal, mi amigo, mi hermano, Eric Jiménez. Gracias. Saludote para Eric Jiménez y para ti, hermano, con todo gusto. Ya ves, te la puse ayer, hermano. ¿Ves cómo eres? Que me abrigas, pingacho. Dice: hola, de Burbujas de Amor para la clásica de mi esposa. Muy bien. Ana Isabel, un saludote. Le mando un besote y que ya se duerma. Ya ando chambeando, muy bien, hermano, con todo gusto. Yo que te voy a poner esa, la de Burbujas de Amor, porque ayer te puse la del Toro, Enamorado de la Luna, ni siquiera la pelaste. Qué triste, de veras. Bueno, por acá tengo más mensaje de audio que nos dice lo siguiente.
1: ¿Qué tal, mi guapo? Buenas noches.
0: Buenas noches.
1: Un saludo para toda la banda que escucha este gran programa.
0: Gracias.
1: Y pues, para molestarte pidiendo...
0: No, nada de eso.
1: Una canción de aquellos años.
0: Ajá.
1: High Never Dance, si se pudiera.
0: Okay.
1: O la de Ojos Orientales de los años 80.
0: Okay.
1: Espero que puedas complacerme. Y un abrazote y felicidades por este gran programa.
0: Con todo gusto, claro que sí, te voy a complacer. Por supuesto que te voy a complacer. Y a toda la banda que está al pendiente por acá también. Por acá otro mensajito que dice: saluditos, mi precioso guapo. Muchas gracias. La Cholita Fresa dice, mensaje de audio.
2: Hola, guapo.
0: Hola.
2: ¿Cómo estás? Buenas noches. Aquí escuchándote como
0: eso,
2: siempre.
0: Eso, tú muy bien.
2: ¿Puedes poner el John Hockey de Nelly? De Ruby I Love You. Y su baby, tu tatu.
0: Claro que sí, con todo gusto te la pongo. No te preocupes, claro. Te la busco ahorita. No sé cuál es, pero ahorita la busco. Y te la busco y te la pongo, cómo no, con todo gusto. Bueno, vamos a escuchar más música. Ahorita regreso para seguir leyendo todos los mensajitos. Por lo pronto también tú mándame tu WhatsApp 33 34 67 72 20, 33 34 67 72 20. Mándame tu WhatsApp y con todo gusto yo te voy a complacer con la rola retro que tú me pidas. Sax, los dejamos con musiquita. Esta me la pidieron, que de hecho me la pidió mi compa el buen Guillermo, y se la voy a dejar completita para que la escuche. Eso es a cargo de Luis Miguel, se llama Un Hombre Busca a una Mujer. En Retro 107.5 suena diferente. Vuelvo.

0: Ya estamos de regreso en Retro 107.5. Son ya las 9:58 y ya casi estamos a punto de despedir la primera hora. Pero por acá tengo más mensajitos antes de irnos a la identificación. Dice por acá: buenas noches, querido guapo. Puedes complacer con la canción. ¿Cómo? Ok, con la canción del grupo Redbone. Muy bien, te la busco. Dice: me hace recordar todo el embarazo de mi esposa y el nacimiento de mi niña. Pues se la cantaba cuando estaba desarrollándose dentro de la pancita de mi esposa. ¡Ah, qué bonito! Con todo gusto te la buscamos, claro que sí. Por supuesto que sí, te la busco. Dice por acá: guapo, buenas noches. ¿Podrías poner la de Big Boy? Pase lo que pase. Esa me recuerda cuando entré a trabajar a una panadería y entraba a las 4 de la mañana y uno de mis compañeros ya tenía el disco a todo volumen. ¡Órale! A las 4 de la mañana, ¿quién hace eso? Bueno, tu compañero, ¿no? Qué chido. Muy bien, muy bien. Claro que sí, con gusto te la ponemos ahorita. Tú tranquilo, yo nervioso, ¿va? Te la busco por acá, más mensajitos. Dice, buenas noches. Oli, oli. Buenas noches, guapo. Estoy escuchándote desde Ciudad Gótica. Saludo para toda la gente hermosa de Ciudad Gótica. Saludo para Barbie y para toda la gente que está... Gracias, Barbie, por escucharnos. ¡Qué belleza! Pídeme una canción, Barbie, la que tú quieras, y te la busco, te la ponemos con todo gusto. Una buena rolita retro, esas que nos gustan. Saludos para toda la gente de Ciudad Gótica, y para Barbie, y para todos. Que ahí está bien chido Ciudad Gótica, por allá por el Estadio Jalisco, más o menos por la Plaza Independencia, por allá. Ahí está, de aquel lado. Saludos a toda la gente de Ciudad Gótica. Vamos a la identificación y ahorita regreso para seguir poniendo más buena música y para que ustedes sigan al pendiente de Retro 107.5. Suena diferente. Ahí vengo, no le cambien.
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0: Escuchamos a Tatiana, Chicas de Hoy, y por supuesto la escuchaste aquí en Retro 107.5, gracias. Oigan, seguimos invitándolos para que manden su WhatsApp. Ahí está el WhatsApp de cabina, 33 34 67 72 20. Yo estoy complaciéndolos a todos. Saben que de 9 a 11 son las complacencias. Sabes que de 9 a 11 este programa tú lo haces, con todo gusto. Ahí estamos a la orden, entonces, para que se pongan trucha y nos mande su WhatsApp. Dice por acá, buenas noches. Buenas noches. Saludos, Barrabás. Buenas noches. Buenas noches, Barrabás. Buenas noches. Por acá, mensajito de audio tenemos. Vamos a escucharlo. Gracias, mi querido George. ¿Cómo estás?
1: ¿Qué onda, mi guapo? Buenas noches.
0: Buenas noches, hermano.
1: Saludándote. Y también para pedir una cancioncilla.
0: Claro, con gusto.
1: Me recuerda mucho a unos amigos que tenemos en común, a los Tobanches.
0: Un saludo a los Tobanches, ¿cómo no? Info.
1: Y la rola de la de los Pericos, Pupilas Lejanas. Un saludo a todo, a toda la banda que está escuchando y aquí estamos acompañándolos.
0: Muy bien.
1: Qué buenas rolas están pasando.
0: Eso es todo, mi querido Jorge. Gracias, Jorge. Con gusto te la ponemos, por supuesto que sí. Ahorita te la busco y te la pongo con todo gusto. Vamos a escuchar más música. Esta rolita también me la acaban de pedir y de hecho se los voy a poner. Esta rola es a cargo de Juan Luis Guerra y el 440. Ahí se la vamos a dejar. Se llama Burbujas de Amor. Escúchala en Retro 107.5 porque suena diferente.

Ya estamos de regreso, son las 10 de la noche con 14 minutos, 10 ya con 14, gracias. Sí, seguimos complaciéndolos a todos ustedes con todo gusto, ¿cómo no? Con todo gusto. Para que estén ahí el pendientazo, mándenme su WhatsApp, 33-34-67-72-20, 33-34-67-72-20, y a todos los voy a complacer. Nada más aguántenme un poquito y con todo gusto. Dice por acá, mi estimado guapo, mi estimado Juan Manuel, el guapo. Muy bien, dice, dos puntos. Aprovechando el ambiente lluvioso hoy, te quiero contar que una vez le llevé serenata a mi hoy esposa, con dos amigos, una guitarra y un saxofón. A mitad de la tercera canción se soltó un aguacero tremendo. Terminamos la canción y nos fuimos corriendo. Y para recordar ese momento te quiero pedir la canción Por Amarte de Enrique Iglesias, la canción del aguacero. Saludos, Retro Lovers. ¿Cómo no? Con todo gusto, mi querido Jason. Por supuesto que te pongo tu canción. Tú nada más aguántame poquito y con gusto te la pongo, ¿ah? Dice por acá, hola, buenas noches, una canción, porfa. ¿Se podría algo del álbum de los 10 años de rock en tu idioma? Es el álbum negro, porfa, saludos de Quique Machuca, excelente retro. Excelente retro, amigos, gracias, buenas noches. Muy bien, con gusto, mi querido Quique Machuca, te la busco con todo gusto, por supuesto que sí. Y dice por acá también otro mensajito, ya que insistes, a ver si me puedes poner antología de Shakira para recordar viejos tiempos de cuando estábamos en la secundaria 63, ándale. Muy bien, con todo gusto te la pongo, Barbie. Un saludote enorme, un abrazote y ya, porque luego se enojan. Gracias, un saludo para toda la gente de allá de Ciudad Gótica y con gusto te pongo tu canción, Barbie, con todo gusto. Bueno, pues vamos a escuchar más buena musiquita. Esta canción me la pidieron. Es a cargo, bueno, se las voy a dejar completa para que la escuchen. Déjame ver. Bueno, aquí la tengo. Ahí va. Es la canción que me pidieron y es la que sigue. Y ahorita yo los complazco a todos. Tranquilo, muchachos. Susurro en mi oreja. Ahí vamos con Rolita. Ahorita regreso. 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Eso.

0: Come and Get Your Love. Qué buena canción, ¿eh? Ahí está después, ya se las pusimos. Completita, una rola excelente que me pidieron y con gusto se las dejé. Saludo para toda la banda que sigue por acá. Gracias, dice Guapo, buenas noches. Oye, un abrazo para mi hermana Luisa, que está cumpliendo años. Saludote para Luisa, felicidades en tu cumpleaños. Una rolita, pídeme para Luisa, no es así. Saludos pues para Luisa. Por acá tengo más mensajitos que voy a leer. Dice, hola Guapo, ¿cómo estás? Buenas noches, me encanta escuchar la buena música retro que pones todos los días. Y quisiera que me pusieras una canción de... ¿quién? Una bolita que me sube... Ah, ok, tengo una bolita que me sube y me baja, muy bien. Fíjate, tenía mucho que no escuchaba esa canción. Un buen de rato. Claro, te la pongo, ¿cómo no? Ahorita te la pongo un ratito más. Tú tranquilo y yo nervioso, ¿va? Y por acá tengo más mensajes. Saludos, ¿cómo estás? Buenas noches, Guapo. Por favor, ponme una rolita de... ¿de quién? De La Gusana Ciega. Ah, ¿cómo no? Ahí te la busco, con gusto. Por acá más mensajito, mensaje de audio de mi buen Carlos, mi buen Charlie Orozco, que nos dice...
1: Mi estimado Guapo, ¿cómo estás? Buenas
0: noches. Excelente, hermano. ¿Y tú?
1: Te mando un fuerte abrazo, hermano. Eso, aquí vamos escuchando tu programación.
0: Igualmente, mijo.
1: Y de pasadita, creo que ahí anda conectada la Chulita Fresa. Le mando también un saludote.
0: Ojalá saludote,
1: que
0: ya claro.
1: Se encuentre mejor. Y si temor a equivocarme, hermano, creo que esa canción es la de Dilema de Nelly.
0: Arre.
1: Creo que va a ser esa.
0: Muy bien.
1: Y de pasadita, siguiendo con este flow del hip hop.
0: Ajá.
1: ¿Qué te parece si nos vamos con algo de Snoop Dogg, hermano?
0: Va, con gusto. Vamos a ver
1: la que quieras. Tú elige la de Snoop Dogg. Vamos con el flow del hip hop.
0: Con gusto, hermano.
1: Por cierto, qué buena programación te estás aventando, hermano. Todos los días.
0: Ustedes mismos lo hacen.
1: Pues aquí andamos al... Mero mande usted al puro pendiente.
0: Eso es todo, papi.
1: Cuídate mucho, mi estimado Guapo. Que tengas una excelente noche. Bendiciones. Adiós.
0: Gracias, mi querido Carlos Orozco. Te mando un abrazo, un saludote. Y con gusto, ahorita yo les voy a poner la canción que ustedes me pidan. Por lo pronto me voy a ir al corte comercial de la Profeco, que dura 10 minutitos. Por favor, no se me vayan. Escúchenlo todo completo. Y ahorita, en cuanto terminemos, regreso con más buena música para ustedes y regreso a complacerlos a todos. Y pues nada más, porfa, no se me vayan, no le cambien. Espérenme, 10 minutitos no es nada. Pasan de volada. 10 minutitos, escuchamos el corte de la Profeco y regreso con más buena música en Retro 107.5. Suena diferente, no le cambien, ahí vengo.
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3: Revista del Consumidor Radio. ¿Sabías que un mal uso de tu rastrillo desechable no solo acorta su vida útil, sino que también favorece la aparición de bacterias? Cuidar tu piel empieza desde saber elegir el producto correcto en el supermercado.
4: Además, si viajas a alguna de las sedes de la Copa Mundial 2026, te compartimos las mejores opciones para mantenerte conectado. De esto y más platicamos hoy. Quédate en Revista del Consumidor Radio.
3: Revista del Consumidor. Los rastrillos desechables son herramientas de afeitado que tienen como objetivo ofrecer una opción práctica, higiénica y económica para el cuidado personal. Este tipo de productos son de uso limitado, ya que dependiendo de su calidad pueden durar de 5 a 10 afeitadas.
4: Su bajo costo los vuelve ideales para viajes o uso ocasional. Además, su distribución es amplia, pues se encuentran en supermercados, farmacias o tiendas de conveniencia. Están fabricados principalmente de plástico, lo que puede facilitar su manejo. Cuentan con un mango, un cabezal con navajas preinstaladas de acero inoxidable y una banda lubricante.
3: En el mercado podemos encontrar modelos para mujer y para hombre, y aunque la tecnología es similar, cada tipo de rastrillo se segmenta por género para adaptar su forma y banda lubricante a diferentes zonas del cuerpo. Esta segmentación responde a las necesidades prácticas y estrategias de marketing, que suelen reflejarse en los precios, ya que los productos de mujer son más caros que los de hombre.
4: Para ayudarte a elegir mejor, el Laboratorio Nacional de Protección al Consumidor puso a prueba la resistencia y desempeño de 26 modelos distintos, 13 modelos para mujer y 13 para hombre. Se realizaron distintas pruebas para comprobar que los empaques incluyeran la información comercial en español de acuerdo con las normas oficiales mexicanas. También se revisó a detalle el estado de las navajas, analizando el estado original del filo y que estuvieran libres factores de oxidación o cualquier daño.
3: También se determinó la carga máxima de los mangos antes de romperse. En este caso se convocó a un panel de personas consumidoras que calificaron aspectos como la efectividad en el afeitado, la experiencia de uso y el cuidado y protección que brindan a la piel.
4: En el caso de los rastrillos para mujer, los resultados fueron los siguientes. Todos los modelos analizados presentaron su información comercial correctamente. El modelo de la marca Chedraui presentó imperfecciones en las hojas, navajas. Tres modelos de Gillette, dos de Equate, Chic, Envisage y Vic obtuvieron la excelencia en la prueba de cuidado y protección de la piel. Los productos que calificaron con excelencia al promediar todas las pruebas fueron Vic, Envisage, Chic y tres modelos de la marca Gillette. Recuerda que la calidad puede ser la misma, pero el precio no. Por ejemplo, el paquete de Chic cuesta 161 pesos y trae cuatro piezas. Estarías pagando 40 pesos por rastrillo. Por su parte, el paquete Gillette Venus Extra Suave cuesta 154 pesos, pero al traer menos piezas, cada rastrillo te cuesta 77 pesos, casi el doble. Por eso es importante que compares los precios y desempeño de cada producto.
3: Ahora, en el caso de los rastrillos para hombre, se encontró que todos los modelos presentaron correctamente su información comercial. Tres modelos presentan imperfecciones en las navajas, Chedraui y dos de la marca Daycare. Cuatro modelos calificaron con excelencia en la prueba de cuidado y protección en la piel, tres de la marca Gillette y uno de la marca Envisage. Es importante evaluar el desempeño y el costo por unidad antes de elegir. Por ejemplo, en el paquete Envisage, calificado con excelencia, cuesta 40 pesos y contiene dos piezas. Estarías pagando 20 pesos por rastrillo. Por su parte, el paquete Vic de cuatro piezas cuesta 107 pesos, lo que eleva el costo a 27 pesos por cada pieza.
4: Usa tu presupuesto de manera inteligente. Presta atención a las recomendaciones de compra y uso. Compra tus rastrillos en comercios establecidos y revisa que el empaque esté en buenas condiciones. Guarda tu comprobante en caso de que necesites realizar algún cambio por defectos de fábrica. No compartas el rastrillo con otras personas, aunque sean de tu propia familia. Cámbialo cuando notes que necesitas hacer más presión para rasurar adecuadamente.
3: Usa gel o crema para afeitar. De esta forma tu piel sufrirá menos. Usa crema sin fragancia o aloe vera para cuidar tu piel después de afeitarte. Déjalo secar después de utilizarlo. La humedad puede dañar las navajas. Guárdalo en un lugar limpio y sin humedad después de usarlo.
4: Tu elección va más allá de la marca. Se trata de calidad, precio y sobre todo responsabilidad. Al terminar la vida útil de tu rastrillo, no olvides desecharlo de forma segura. Envuélvelo en material resistente o colócalo dentro de un envase vacío para evitar que las hojas queden expuestas. No olvides que la información es tu mejor aliada para consumir de manera responsable.
5: Revista del consumidor.
3: Boletos digitales, mapas, transportes, pagos y hospedaje dependen del acceso a datos móviles. Pero, ¿sabes cómo mantener la conexión al cambiar de ciudad o país sin agotar el saldo, pagar cargos inesperados o perder tu número? Para controlar el uso de tus datos móviles y evitar gastos excesivos en tu celular, tienes que saber qué es lo que estás usando.
4: Si cruzas la frontera y quieres seguir conectado, el servicio de roaming permite que tu número funcione fuera de México, ya que al momento de pisar suelo extranjero, tu celular se conecta a la red de otro operador para que no dejes de postear ni de llamar.
3: Es importante que tomes en cuenta que las tarifas internacionales suelen ser más elevadas, dependiendo de tu plan, operador y país que visites. El cobro puede ser por cada minuto, mensaje o megabyte que uses.
4: Si el roaming no es para ti, sigue estas recomendaciones. Primero, revisa si tu plan ya lo incluye. Y si no es así, desactiva la opción en tu configuración, porque al cruzar la frontera, el equipo podría conectarse automáticamente y generar cargos imprevistos.
3: También verifica cuál es tu línea predeterminada para llamadas y datos. Así evitarás activaciones por error y costos adicionales. Viaja con información y evita sorpresas con la cuenta.
4: Ahora hablemos de las eSIM, un chip digital que se descarga mediante un código QR o una aplicación.
3: Este puede incluir llamadas y mensajes o solo datos. Su ventaja es que te permite conservar el número habitual, ya que los dispositivos pueden manejar manejar dos líneas simultáneamente, la física y la digital.
4: Para viajes internacionales, muchas personas optan por una eSIM regional que les brinda datos móviles y simultáneamente mantiene la línea original exclusivamente para llamadas importantes o emergencias.
3: Presta atención, sigue estos tres pasos clave. Primero, verifica qué incluye exactamente el servicio. Segundo, revisa a detalle los términos y condiciones. Y tercero, confirma quién es el proveedor y bajo qué esquema opera.
4: Toma en cuenta que no todas las eSIM cumplen con los mismos requisitos regulatorios que los operadores tradicionales. Por eso, antes de pagar, lo mejor es informarte bien.
3: Por ello, te traemos una guía rápida para que sepas si debes usar roaming o una eSIM. En caso de que uses roaming antes del viaje, verifica si tu plan incluye Estados Unidos y Canadá. Confirma si se activa de manera automática y revisa muy bien los límites de uso y las tarifas adicionales. Ya cuando estés en tu destino, activa el roaming solo si lo necesitas. Monitorea constantemente tu consumo desde la app de tu operador. Y cuando por fin regreses a casa, desactiva el roaming si ya no lo vas a usar. Y revisa cuidadosamente tu factura.
4: En cambio, si eliges la opción de la eSIM, toma en cuenta lo siguiente. Antes de empacar tus maletas, verifica la compatibilidad y confirma que tu equipo esté desbloqueado. Compara planes regionales para Estados Unidos, México y Canadá. Descarga y activa la eSIM antes de salir de viaje. Durante tu estancia, configura la eSIM como tu línea principal de datos. Desactiva el roaming en tu línea principal y monitorea el consumo de datos en el plan que contrataste. Y al volver a tu hogar, elimina la eSIM temporal si solo era para el viaje y verifica que tu línea principal vuelva a ser la predeterminada.
3: Una estrategia que puede funcionarte es mantener tu línea física activa para cualquier emergencia y utilizar una eSIM regional para el consumo intensivo de datos.
4: Recuerda que la conectividad la vas a necesitar para todo, desde mostrar tu boleto digital hasta encontrar a tus acompañantes. Lo mejor es conocer todas las variantes, porque solo tú puedes decidir qué opción se adapta más a tus necesidades.
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Ya estamos de regreso, las 10 de la noche con 37 minutos. Gracias a toda la gente que estuvo aquí al pendiente, que me esperó. Mil gracias. Y bueno, vamos a seguir con más buena música. Ahí está el WhatsApp de cabina, 33-34-67-72-20. 33-34-67-72-20. Mándenme su WhatsApp y yo con gusto los voy a complacer. Por acá tengo un mensajito que dice, ¿puedes poner la de zapatos viejos? Saludos a todos los operadores de apps. Cómo no, con todo gusto te la pongo, con todo gusto te la pongo. Por acá también mensajito que dice, buenas noches, don guapo, ¿me puedes complacer con una rola de César Costa, la de Corazón Loco, porfa? Cómo no, cómo no, cómo no, cómo no. Dice por acá, guapo, un saludito a mi pasaje, Janet, ¿podrías poner la de Mujer Bonita de tu amigo El Peinado? Cómo no, mi querido Peinado, te la busco, saludote para tu pasaje, Janet, ojalá que se haya alcanzado a escuchar, ¿va? Es que fue hace rato. I'm sorry. Dice por acá, muchas gracias. Es un placer, estamos a tus órdenes. Gracias. WhatsApp de cabina, 33-34-67-72-20. 33-34-67-72-20. Mándame tu WhatsApp y con todo gusto yo te complazco con esa rola que quieres escuchar. Y si quieres mandar saludos, quieres contarme alguna historia, lo que tú quieras, con todo gusto yo te voy a complacer. Por lo pronto vamos a escuchar más música. Esta canción es a cargo de Big Boy, se llama Pase lo que pase. Ahí se las dejamos, me la pidieron y con gusto se las pongo. Es para todos ustedes. Esta me la pidió Paco, ¿verdad? El buen Paco, así como no, como no, como no. Saludos, ahí se las voy a dejar completa para que la escuchen en Retro 107.5. Suena diferente, ahí vengo.

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Escuchamos a Los Pericos, Pupilas Lejanas, Pupilas Lejanas, y por supuesto la escuchaste en Retro 107.5, suena diferente, gracias. Por acá tengo más mensajitos, ahí está el WhatsApp de cabina también si quieres mandarme mensaje, WhatsApp de cabina al 33-34-67-72-20, 33-34-67-72-20, por aquí dice... Un favor grande, mi hijo Aldo se motiva con Eye of the Tiger. Ah, cómo no, trae una situación especial. Muy bien, con gusto, se las pido y mil gracias. Claro que te la pongo, ahorita te la voy a poner. Muy, muy buena rola y claro que te la voy a poner. Por supuesto que sí. Por acá tengo más mensajes. Dice, hola guapo, ¿cómo estás? Buenas noches, saludos. Saludos para todos los retro lovers. Y porfa, ponme una rola de rock en español, la que tú quieras. También del denominado rock en tu idioma. Muy bien, muy buenas canciones, ¿no? Todas son buenas, la neta. Yo no sé alguna que digas en especial. Todas las del rock en tu idioma son muy, muy buenas. A mí me gustan mucho. Saludos, bueno, por acá tengo más mensaje. Guapo, saludos, buenas noches. Buenas noches. Nada más dice salud, buenas noches. Gracias. Mensajito, cómo no. Por acá, vamos a escuchar más música. Esta me la pidieron también. Está dentro del denominado rock en tu idioma. Vilma Palma and the Vampires. Y se llama Bye Bye. Se las dejamos completa en Retro 107.5. Suena diferente.

0: Escuchamos a Enrique Iglesias por Amarte, me la pidieron, se las pongo. Oigan, ya me voy, gracias a toda la banda que está ahí pendiente escuchándonos, mil gracias. Pero antes de irme por acá tengo otro mensaje pendiente que no he leído y por supuesto que lo voy a leer. Dice, saludos guapo, buenas noches. No andaba muerto, andaba de parranda, me fui a Ciudad de México y anduve de tour por allá, qué chido. Saludos y bendiciones, nota, llegué hablando dialecto chilango, eso es todo. Dice, a ver si te fletas con la del Chuntaro Style, muy bien. Saludos guapo, tu compa el clon, saludote mi querido clon, con todo gusto hermano, te pongo tu rolita, ya es el clon chilango. Muy bien, hermano, con todo gusto. Oigan, ya me voy, gracias, cuídense mucho, que esté bien, que Dios los bendiga. Yo soy Juan Manuel Méndez, el guapo. Regreso, Dios mediante, mañana a las 9 de la noche. Y saludo para toda la gente hermosa que siempre está al pendiente escuchándonos. Cuídense mucho, que tengan bonita noche, que descansen. Ya saben, apapachen a su familia, apapachen a su mamá, a sus hijos, a su esposa. Apapachen ustedes mismos y también déjense apapachar por toda su familia. Y pues que Dios los bendiga, cuídense mucho, se les quiere millones. Regreso mañana con más buena música en Retro 107.5, suena diferente. Hasta luego, los amo millones, bye bye.
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recipiente donde colocar el presente presente que traigo en la mano derecha y que el cónyuge dice que llaman amor, amor, amor. 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
1: Ahí vamos.

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1: Este 2026. Soy Mario González y gracias por acompañarme en las frecuencias de NRM Comunicaciones y de todas nuestras plataformas digitales en esta mañana, de 6 desde este momento hasta las 9 de la mañana. Aquí está Fabiola Reza. ¿Cómo estás, Fabiola?
2: Hola, ¿qué tal, Mario? Auditorio de Enfoque. Muy buenos días. Feliz jueves, 6 de la mañana con 2 minutos. Como bien lo comentas, es una mañana, ha sido una noche y madrugada lluviosa en la Ciudad de México. La temperatura promedio es de 15 grados. Se espera una máxima de 23 a 25 grados para esta tarde. Se esperan también, hay condiciones para lluvias con descargas eléctricas y posible caída de granizo. Lluvias muy fuertes tanto para la Ciudad de México como en el Estado de México para la tarde de este jueves. Prevalece el temporal de lluvias en la mayor parte del territorio nacional. En Guadalajara la temperatura es de 19 grados, máxima de 26, y en Monterrey amanecen con 21 grados y esperan una máxima de 28. Es el pronóstico meteorológico para este jueves.
1: Precauciones para todos los conductores porque hay mucha lluvia, está todo el pavimento mojado, así mucho encharcamiento también, así que todas las precauciones del mundo para que no haya ningún problema.
2: Salga con tiempo, maneje con precaución y pues sí, esté muy al pendiente sobre estos encharcamientos y los avisos que emite Protección Civil.
1: Muy bien, bueno, pues han pasado tantas cosas en las últimas horas en este país, tantas cosas, incluida la reaparición del expresidente Andrés Manuel López Obrador. En una carta publicada a través de sus redes sociales, de unas 3 páginas aproximadamente esta carta, viene después de que ya habíamos comentado la inusual reaparición de otros 2 expresidentes. Esta misma semana, bueno, el sábado pasado, reaparecieron allá en Chihuahua Vicente Fox, Felipe Calderón. Ahora lo hizo Andrés Manuel López Obrador, con otros motivos distintos, pero tenemos ya la política actual, pues un escenario donde están pasando cosas que no sucedían antes. Es decir, esta reaparición de expresidentes no era común, sobre todo pues en un mismo periodo de tiempo. En una semana aparecen los 3, Andrés Manuel López Obrador, Felipe Calderón, Vicente Fox. Vicente Fox y Felipe Calderón, bueno, podríamos decir que es más o menos, se puede desprender del mismo tema, que es la presión de Estados Unidos hacia las autoridades y la participación de la CIA. En ese contexto fue el de Felipe Calderón y Vicente Fox. Y ahora Andrés Manuel López Obrador, sin mencionar a estos 2 otros expresidentes, hace una reflexión de Donald Trump en estas 3 páginas de la carta. Habla de la embestida que dice está sufriendo México y la cuarta transformación por parte del gobierno de Estados Unidos. Y se pregunta, ¿y dónde está aquel Trump con el que yo negocié, con el que me tocó transitar una parte de mi mandato? Y pues hace un llamado a que vuelva aquel Trump que sí lo escuchaba. Habla de que tuvo alguna diferencia con él en algún momento sobre migración y aranceles, pero que ahí quedó. Y que todo se lo consultaba prácticamente, que si consideraba o no pertinente que calificara a los cárteles de la droga como actores terroristas, y que en aquel momento el presidente López Obrador dijo que no era correcto, que sería un grave error, y que que Donald Trump le dijo, bueno, perfecto, no lo hacemos. Y bueno, que era un hombre que se podía conversar. ¿Y qué pasó ahora? Claro, se va López Obrador en contra de los asesores, de la gente cercana a Donald Trump. Es ahí básicamente la crítica más puntual que realiza. Y dice, atribuyo el sorprendente cambio de Trump a sus falsos amigos y consejeros internos y del exterior que lo han estado embarcando en viles y siniestras aventuras. Por lo mismo, no descarto y deseo que el presidente Trump rectifique. Ojalá que vuelva a gobernar como antes, con entusiasmo, de manera personal, no delegando lo fundamental, confiando en su juicio práctico y en su instinto certero. Y que mande al carajo a las rémoras que lo rodean y azuzan, trátese de quien se trate, sean paleros, manipuladores, caciquillos, vividores, ladrones, polizontes, tinterillos, especuladores, filibusteros, potentados, trepadores o malvados. No está refiriendo a integrantes de la Cuarta Transformación, sino a los asesores de Donald Trump. Bueno, hay mucha especulación de por qué salió ahora el expresidente López Obrador, porque en este momento específico, algunos consideran pues que se lo pidió a la presidenta. Yo lo dudo, honestamente no creo que la presidenta necesite o que de la opinión del líder o fundador de la Cuarta Transformación y de Morena. No lo creo. No creo que sea una buena estrategia, no creo que vaya por ahí. Puede ser también que sea un legítimo interés del presidente de buscar algún cambio en Donald Trump. Tampoco, también lo dudo, no creo que esto pueda suceder, pero puede ser que sea eso que movió a Andrés Manuel López Obrador a salir nuevamente. Puede ser también el entorno que ya le comentaba, pues salieron dos expresidentes a manifestarse, ya políticamente, públicamente, ahora lo hago yo, aquí estoy presente, estoy alzando la mano. Esa puede ser otra interpretación. Y otra interpretación que están otros señalando es que pues está viendo cómo el cerco de presión de Estados Unidos está afectando ya a gente muy cercana a él. Bueno, ya tenemos a Rubén Rocha Moya, que es un personaje muy, muy cercano a Andrés Manuel López Obrador, que se jactaba incluso de que él estaba ahí como gobernador por Andrés Manuel López Obrador, no por las encuestas ni nada de eso. Y ahora otro personaje cercanísimo, como Alfonso Durazo, gobernador de Sonora, y también Américo Villarreal, donde hay incluso una amistad de por medio. Y coincidiría todo esto con la salida también a medios de comunicación y algunas fotografías por ahí de sus hijos, Andrés Manuel López Beltrán, particularmente quien ha decidido también emprender una carrera política en Tabasco, y luego se le vio una fotografía con su padre también, que fue publicada en redes sociales por ellos. Es decir, están ahí pues presentes, alzando la mano, aquí estamos. Tal vez son varios motivos los que están llevando a esta situación al expresidente López Obrador y a su familia, al ser más visibles en este momento, pero bueno, pues hay muchas interpretaciones que se están en este momento dando a conocer. Bueno, esto lo estaremos hablando, por supuesto, a lo largo de esta transmisión, porque me parece importante, se están rompiendo reglas no escritas de la política mexicana. Ya López Obrador había salido en otra oportunidad a dar un mensaje a propósito de su libro y otras cosas, y ahora lo hace en este contexto de la relación entre México y Estados Unidos. ¿Puede abonar esto la relación? Lo dudo, no creo que esto pueda significar pues mejorar el camino entre la tensa relación entre México y Estados Unidos. ¿Puede afectarla? Habrá que ver también. No sé si esto también se ha tomado en cuenta como una pues un mal gesto por parte del expresidente y de México hacia Estados Unidos. También creo que lo dudo, no creo que tenga esa relevancia. Creo que es más bien un mensaje interno que manda el expresidente López Obrador a sus seguidores en esta tesis de que México está ante una amenaza real, palpable, de Estados Unidos, lo cual está ahí, evidentemente. No es gratuito que el presidente Donald Trump haya mencionado insistentemente en una posibilidad de una intervención en contra de los cárteles en territorio, lo ha dicho infinidad de veces, sus asesores, sus secretarios de Estado también lo han reiterado, ahí está la posibilidad. Ahora, yo dudo mucho que se nos pueda comparar con Venezuela, o que pueda hacer ese camino, lo dudo muchísimo, creo que no hay elementos como para pensar una intervención de esa manera, aunque pues los integrantes de la Cuarta Transformación tratan de dibujar ese escenario. También de manera conveniente, porque siempre en un proceso electoral como el que ya vivimos y estamos ya desatando anticipadamente, porque el proceso electoral formalmente comienza en septiembre, y ya lo que vimos en esta semana pues fue ya una apertura, primero con Vicente Fox, Felipe Calderón en Chihuahua, pues ya prácticamente en una campaña, lo mismo al día siguiente la presidenta Claudia Sheinbaum en su informe a propósito del segundo aniversario de su triunfo, también ya en campaña electoral, ya abriendo la contienda. Bueno, en esa tesitura pues siempre ha sido atractivo como estrategia el pintar o el dibujar una gran amenaza nacional que lleve a la cohesión social, ¿no? Y sobre todo si viene del exterior, no, bueno, más si osare un extraño enemigo profanar con sus plantas tu suelo. Sí, eso a los mexicanos nos llega mucho, y yo creo que por ahí va también la estrategia de esta Cuarta Transformación, el dibujar un panorama de amenaza inminente de las botas yankee go home, ¿no? Ese tipo de cuestiones, bueno, funcionan, han funcionado a lo largo de la historia, y ahora, pues hay efectivamente, hay amenazas reiteradas de Estados Unidos, hay presencia, hay pues es parte del discurso cotidiano de Estados Unidos, y pues creo que se presta mucho para que surjan este tipo de estrategias. En fin, estaremos hablando, como le decía, el tema. Y también estaremos hablando de lo que han hecho los maestros disidentes de la Coordinadora Nacional de Trabajadores de la Educación. Ayer fue un día de muchas protestas, Ya le comentaremos obviamente de lo que hicieron la gente de la coordinadora después de antier, que tomaron varias calles, Reforma, Insurgentes, el Circuito Interior. Bueno, ayer fue el tercer día de paro nacional y los integrantes de la CENTE irrumpieron las oficinas de la Secretaría de Educación Pública, que están allá en Avenida Universidad, en la capital mexicana, y causaron enormes destrozos, rompieron puertas, cristales, realizaron quemas. Dos policías se encontraban al interior del inmueble y fueron llevados al hospital. Hubo mucho humo por el incendio. Rompieron cristales de automóviles, espejos. Se fueron vandalizados los automóviles, pero como se les dio la gana. Y uno dice, bueno, se fueron contra los automóviles de los grandes directivos o los grandes funcionarios de la SEP. No, contra trabajadores, que incluso pues muchos estarán pagando su automóvil allí. Ahí provocaron esos destrozos. En Oaxaca los maestros bloquearon los accesos viales al aeropuerto y en Chiapas tomaron nuevamente casetas de cobro. Bueno, ¿y qué pasó con la mesa de diálogo? Pues no hubo diálogo. Nuevamente concluyó sin acuerdo esta mesa de diálogo entre la coordinadora y el gobierno federal. Filiberto Fraustro, representante de la sección 34 de la coordinadora, aseguró que las autoridades no les confirmaron ni descartaron un encuentro con la presidenta Sheinbaum. Indicó que únicamente les entregaron documentos relacionados con la posible desaparición de la unidad del sistema para la carrera de las maestras y maestros y fortalecer el pensionista. Hasta ahí que llegó, pero ellos querían presenciarse, tener una reunión con la presidenta Claudia Sheinbaum. Dijo además Filiberto Fraustro que por el momento no hay más reuniones programadas. Vamos a escuchar a este dirigente.
3: La respuesta de las autoridades fue presentarnos estos documentos, pero en ningún momento dijeron que sí los va a atender la presidenta, aunque tampoco lo negaron. No dijeron ni sí ni no. Seguiremos nosotros planteando esa exigencia.
1: Y por su parte, la secretaria de Gobernación, Rosa Isela Rodríguez, afirmó que todas las demandas de la coordinadora están siendo analizadas. Aseguró que a los maestros que no existe falta de voluntad para atender sus peticiones, sino limitaciones presupuestales. No hay dinero para la abrogación de la ley del ISSSTE. Reiteró su disposición para mantener el diálogo.
4: Con el mandato de la presidenta de la República, ella nos instruyó para que viniéramos a la mesa, hiciéramos acuerdos y que habláramos con toda responsabilidad con los maestros. Lo que se pueda atender, digamos sí y avancemos, y lo que no se pueda hacer es que es por falta de presupuesto, no es falta de voluntad.
1: Bueno, pues ahí están los integrantes de la coordinadora que pueden hacer en esta ciudad y en todo el país prácticamente lo que se les dé la regalada gana, sin ninguna presencia de la autoridad, sin ningún límite de la autoridad. Es así, digo, ya lo hemos visto. Hay no solamente expresiones de libre protesta, de legítima protesta, hay vandalismo, hay lesiones, hay atentados contra el patrimonio personal, hay atentados contra el patrimonio público, que todos pagamos. Esos incendios, pues alguien nos tendrá que pagar, los vidrios, alguien nos tendrá que pagar. ¿Quién es nosotros? Con nuestros impuestos, no hay de otra. Y así es, ¿no? Y ahí los vemos con mazos, con tubos, grabándose entre ellos mismos, vandalizando absolutamente todo, con el riesgo que esto significa, pero sin límite. Sí, se veían ahí en un estacionamiento, Fabiola, contra todos los automóviles de los trabajadores, ¿eh? No sí. Estamos viendo automóviles de alta gama ni nada, sino autos que se están pagando por crédito, seguramente.
2: Cada día que pasa de estas protestas, la Coordinadora Nacional de Trabajadores de la Educación en la Ciudad de México, pues vemos cómo se van intensificando pues los actos de violencia, los actos vandálicos. De verdad que ayer las escenas que veíamos en las instalaciones de la Secretaría de Educación Pública, pues eran increíbles, y no hay nadie que les ponga un alto.
1: Nadie, ni una detención, porque son delitos al patrimonio. Todos lo estamos viendo en tiempo real, y no hay consecuencias. Están perfectamente identificados, claro. Por más máscaras que se pongan y todo eso, pues ahí están. Ya se sabe cuáles son los contingentes, quiénes son los líderes, quiénes están rompiendo y vandalizando todo esto y enfrentándose a la ciudadanía. Ayer sí. Vi escenas también, antier, cuando estaban derribando estas estatuas del Mundial, que a unos les gustarán, a otros no, unos estarán de acuerdo con el Mundial, otros no, en fin, pero no tienen derecho a vandalizar de esa manera. Y la gente le decía, ¿qué les pasa? Y se enfrentaban con ellos, y había empujones, gritos y golpes. Eso es una realidad. No cuentan con la simpatía de la ciudadanía en ese momento, mucho menos ahora, no, que claro estamos que viendo no. Esto. Pero yo me pregunto, pues yo creo que todos tenemos algo por lo cual protestar legítimamente
2: por
1: o no.
2: Por supuesto.
1: Y creo que muy legítimamente, todos podríamos salir por cómo están las calles, cómo está la situación, cómo está la violencia, que uno sufre un asalto, que uno tiene un problema que no es solucionado por la autoridad. ¿Qué pasaría si nos ponemos a vandalizar todos de esa manera? O uno, yo seguro que me pongo así, automáticamente me encontraría frente al Ministerio Público de inmediato.
2: Sí, te pongo...
1: Entonces hay una doble rasero, ¿no?
2: Claro, hay doble vara de la autoridad, cómo controla las manifestaciones. A la gente no hay nadie que le ponga un alto, pero en las manifestaciones feministas del 8M, sin razón alguna, nos gasean.
1: Sí. Por ejemplo.
2: Perdón.
1: ¿No? En fin, ahí está, así están las cosas. Vamos a regresar con todo esto, por supuesto. Hay más información, son las 7 de la mañana con 17 minutos. Volvemos.
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0: 6:20. Pasaron muchas cosas más el día de ayer, además de la reaparición del expresidente López Obrador, y le preparamos este resumen de lo que ha sucedido. Ante el Congreso de Estados Unidos, el secretario de Seguridad Nacional de ese país, Mark Wayne Mullen, reconoció que el gobierno de Claudia Sheinbaum ha existido ahí una mayor cooperación que en la administración de Andrés Manuel López Obrador, y destacó que México aún cree en su soberanía, pues faltaba más, y señaló que Washington debe respetar eso.
1: Acabo de regresar de la Ciudad de México, hablando con la presidenta Sheinbaum y su gabinete sobre la cooperación, y les diré que nos han impresionado. Han sido muy cooperativos, mucho más cooperativos que la administración pasada, pero aún creen en su soberanía y debemos respetar eso.
2: El gobernador de Sonora, Alfonso Durazo, rechazó la nota publicada por el diario Los Angeles Times sobre la presunta cancelación de su visa por parte de Estados Unidos y una supuesta investigación en su contra por vínculos con el narcotráfico. Afirmó que se trata de un reportaje sin fuentes identificadas. Escuchemos.
3: No muerdan todos los anzuelos. Esa nota no tiene absolutamente ninguna fuente. Tengo mi visa vigente. No tengo complicidades ni con grupos criminales, pero tampoco compromiso de colaboración con ningún país extranjero.
2: Cerró el posicionamiento diciendo: casi sudo agua bendita.
0: Por su parte, Américo Villarreal, gobernador de Tamaulipas, quien también es mencionado por Los Angeles Times, calificó la publicación como falsa, tendenciosa y carente de cualquier evidencia. Afirmó que cuenta con una visa vigente de Estados Unidos también y negó mantener cualquier vínculo con grupos criminales.
4: Cuento con mi visa estadounidense vigente. No he recibido ninguna notificación de autoridad alguna relacionada con su estatus, restricción, cancelación. Tampoco he sido informado de investigación alguna en mi contra por parte de las autoridades de los Estados Unidos. Jamás he ingresado a los Estados Unidos utilizando un documento distinto al que legalmente me acredita para ello.
2: Y quien confirmó que sí le retiraron la visa fue la presidenta estatal de Morena en Chihuahua, Brigitte Granados. Precisó que la medida fue por una infracción de tránsito cometida hace 10 años en Nuevo México. Así lo explicó.
5: Resulta

0: Bueno, pues después de esto sale el expresidente López Obrador. Me parece muy, muy sincronizado una reacción ante lo que está pasando por parte de Estados Unidos, muy directa ante pues gente muy cercana a él. Pero bueno, en el arranque del espacio denominado Derecho de Réplica, creado por el gobierno federal para responder a lo que considera noticias falsas, la consejera jurídica de la presidencia, Luisa María Alcalde, negó que Sinaloa enfrenta una crisis económica derivada de la violencia.
1: La afirmación falsa es la economía cayó un 35%. ¿Cuál es el dato oficial? La fuente es el indicador trimestral de la actividad económica estatal, periodo cuarto trimestre de 2025. Resultado, Sinaloa registró un crecimiento económico de 4.2%.
2: Autoridades federales detuvieron en la Ciudad de México a Antonio Molina Díaz, ex coordinador general de Centros Federales y ex colaborador de Genaro García Luna, por los presuntos delitos de peculado y delincuencia organizada con fines de operaciones con recursos de procedencia ilícita.
0: En Guerrero fueron detenidos 11 presuntos extorsionadores, entre ellos su líder, identificado como Jesús Zamora, que exigían pagos a prestadores de servicio turísticos en Acapulco para permitirles trabajar en playas y zonas de alta afluencia de la costera Miguel Alemán.
2: Y en una nueva carta, el vicealmirante Manuel Roberto Farías, implicado en el caso de Huachicol Fiscal, acusó a la Secretaría de Marina de obstaculizar la entrega de información a la Fiscalía General de la República para esclarecer la imputación en su contra. Reiteró su petición a la presidenta Claudia Sheinbaum para que intervenga en el caso.
0: Con una enorme manta colocada en una de las explanadas del Monumento a la Revolución, familiares de Carlos Emilio Galván, joven que desapareció de un bar de Mazatlán, Sinaloa, en octubre de 2025, exigieron a las autoridades su localización y acusaron a la Comisión Ejecutiva de Atención a Víctimas de actuar con omisión en el caso. Y lo que le decía, esta gente que sale y protesta de forma legítima por la desaparición de este joven, un tema que hemos tratado aquí, no vandalizó absolutamente nada, pusieron una manta. No vandalizaron nada, no insultaron a nadie, simplemente están exigiendo la reacción de las autoridades de manera creo que muy puntual y muy legítima. Pero pues aquí hay otra forma de actuar, sin duda.
2: Y fue localizada sin vida Michelle Itzayana Fuentes, alumna de preparatoria de la Universidad Autónoma del Estado de Morelos. Ella fue reportada como desaparecida el pasado 24 de mayo. Salió de su domicilio para comprar una cartulina. Esto ocurrió en el municipio de Yautepec.
0: La presidenta Claudia Sheinbaum firmó un acuerdo con productores de 18 estados del país, así como con comercializadores de centrales de abasto y tiendas de autoservicio, para garantizar el abasto de jitomate y reducir su precio en beneficio de los consumidores.
2: Tres jóvenes detenidos y tres policías municipales lesionados dejó un enfrentamiento durante una manifestación de estudiantes del CONALEP 198 que exigían la destitución de la directora del plantel en Huixquilucan, Estado de México. El gobierno municipal abrió una investigación para esclarecer lo ocurrido y deslindar responsabilidades.
0: En información internacional, con la mediación de Estados Unidos, Israel y Líbano acordaron un cese al fuego y la creación de zonas piloto que quedarán bajo control del ejército libanés.
2: El aeropuerto internacional de Kuwait fue blanco de un ataque con misiles y drones que dejó un saldo de un muerto y más de 60 heridos. Las autoridades kuwatíes responsabilizaron a Irán y declararon persona non grata a dos diplomáticos de ese país. Sin embargo, Teherán negó haber atacado la terminal aérea y responsabilizó a Estados Unidos de los hechos.
0: La Cámara de Representantes de Estados Unidos aprobó una resolución para limitar la capacidad del presidente Donald Trump de continuar acciones militares contra Irán sin la autorización del Congreso. Esta iniciativa todavía debe pasar al Senado.
2: Donald Trump volvió a criticar a los gobiernos de tendencia comunista al señalar que en sus primeros años suelen registrar altos niveles de popularidad, pero con el tiempo derivan en escenarios de violencia, pobreza, criminalidad y deterioro social.
0: Y el candidato presidencial de izquierda en Colombia, Iván Cepeda, denunció un intento de injerencia en la segunda vuelta electoral el próximo 21 de junio por parte de Donald Trump, luego de que expresara su respaldo al aspirante de la ultraderecha, Abelardo de la Espriella. Parte de la información más importante de México y el mundo. Y vámonos con las primeras planas. ¿Qué destacan los medios hoy esta mañana, Fabiola?
2: Reforma, la CENTE destroza las oficinas de la SEP y el gobierno les ruega. Les pide a Mario Delgado reunirse donde sea, cuando sea y donde quieran. El Universal Sheinbaum, la presidenta Claudia Sheinbaum, cuestiona las filtraciones de Estados Unidos sobre este tema del retiro de visas y AMLO la respalda. Excelsior retoma las declaraciones del secretario de Seguridad Interior del país vecino, Mark Wendmullen. Respetaremos la soberanía de México. También lo hace La Jornada. México cree en su soberanía y debemos respetarla. Y Milenio, México colabora como nunca. Debemos respetar la soberanía, dice Mark Wendmullen. En otros temas, El Heraldo, a cuidar el Mundial, más de 56 mil policías, informa Pablo Vázquez, el jefe de la policía de la Ciudad de México. Y por último, El Economista, esa cifra que ya le dábamos a conocer, que dio a conocer el INEGI, las ventas de autos nuevos en el país alcanza en mayo una cifra histórica. Es lo que destaca la prensa este jueves.
0: Muy bien, bueno, ya son las 6:29. Vamos a escuchar algo de música, si te parece. ¿Qué vamos a escuchar esta
2: mañana? Me parece muy bien porque se están cumpliendo 42 años. Fue un 4 de junio, pero de 1984, que Bruce Springsteen lanzó Born in the USA, el álbum que lo convirtió en una de las figuras más importantes de la música popular y que sigue siendo el mayor éxito comercial de toda la carrera de The Boss.

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6: Las conversaciones siempre son peligrosas si se quiere esconder alguna cosa. Una cosa. Agatha Christie.
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11: Hola Javier, ¿cómo estás?
12: ¿Qué tal, mi querido Mario?
11: Oye, hay mucha información, ¿no?
12: Hay un titipuchal de información. ¿Cómo estás, Fabi? Buenos días.
13: Muy buenos días, Javi.
12: Y obviamente mucho tiene que ver con el Mundial, desde luego. No solo hay Mundial, por supuesto, hay que hablar de Roland Garros, hay que hablar de la NBA. Este fin de semana, por cierto, actividad de la Fórmula 1, Gran Premio de Mónaco. Así que hay muchas cositas. Pero, evidentemente, lo que domina el panorama es el fútbol y particularmente el Mundial, que arranca ya justamente dentro de una semana, Mario.
11: Sí, oye, cierto, una semanita, jueves.
12: Sí, ¿cómo va el que refiere a que no hay fecha que no llegue ni
11: no hay plazo que no se cumple? No me acuerdo.
12: No me acuerdo.
11: Yo soy re malo para los refranes.
12: Sí, nos hemos dado cuenta.
11: Oye, y también esto, pues, información de la Liga MX, ¿no?
12: Sí. Ayer, a ver, es que es un buen punto y por ahí podríamos empezar, mi querido Mario, lo de André Jardine, ¿sí? La salida del técnico que hizo tricampeón al América en 3 torneos.
11: Las gracias.
12: Seis torneos y para afuera. A ver, logró algo muy importante para la música, un campeonato que nunca había logrado el América. Cuando llegó Jardine, no sé si lo tengas muy presente, no era la primera opción del América. El América estuvo buscando hasta en Europa, estuvo buscando entrenadores, creo que hasta buscó en LinkedIn, ¿no? O sea, si había algún entrenador. Y al final acabó llegando el hombre que menos pensábamos. Y fue un hitazo, un exitazo la llegada de André Jardine. 3 títulos. Pero lleva un año sin ganar nada. Es un año completito sin ganar nada, ni Conca Champions, ni por supuesto la Liga. México no se está jugando.
11: Yo no sé, no sé si es responsabilidad del técnico tanto, porque también le fueron desmantelando aquella primera base, ¿no? O sea, primera base de su equipo. Cada temporada se deshacían de los mejores jugadores, la verdad, ¿no?
12: Sí, es cierto, eso tampoco ayudó, además de las lesiones.
11: Sí.
12: O sea que sí, la tuvo complicada. Ahora bien, se decía, Mario, que si no ganaba nada se iba a ir. Pero eso era más un trascendido, una especulación. Lo que es cierto, Mario, que independientemente de que no hubo resultados, es obvio, la llegada de un nuevo grupo que administra al América. Ya no tiene todas las, digamos que todas las riendas, el actual dueño, bueno, o uno de los dueños, que siempre lo ha sido la familia Azcárraga, ¿no? Ahora hay un grupo, recordemos, un grupo norteamericano, que el grupo, el Fondo Apolo, que parte pues uno de los principales socios de Apolo es el dueño de los Patriotas de Nueva Inglaterra, Robert Kraft, por cierto. Bueno, ellos ya tienen intereses en América y en el Estadio Azteca. Porque el grupo Yamani no es solamente el Estadio Azteca, también incluye al América. Bueno, ya hay decisiones que se están tomando allá, ¿no? Ya hay influencia importante del otro lado del Río Bravo, con lo cual se están dando como instrucciones. Y eso es lo que acaba ocurriendo, por eso se acaban echando a André Jardine. Y hoy mismo, Mario, hoy mismo, al filo de las 12 del mediodía, hay una conferencia de prensa para dar a conocer quién será el nuevo técnico de las Águilas del América. Y todo parece indicar que es Almada. ¿Te acuerdas de Almada que estuvo con
11: el equipo? Sí, que estaba en la MLS después, ¿no? Justo. Que hizo un buen papel también allá. Un buen técnico.
12: Muy buen técnico. Sí. Y también estuvo en España con el Real Oviedo. No le fue bien con el Real Oviedo, que ya descendió, de hecho, el equipo. Pero Almada, que incluso fue candidato a ser técnico de la Selección Mexicana de Fútbol, se presume que hoy será presentado al mediodía como nuevo técnico de las Águilas del América. Pendientes, pues, de esto, sí creo que se le debía más tiempo a André Jardine. Lo creo por lo que hizo. Claro, aquí es de, no es solamente de méritos, no te voy a dejar más solamente porque me hiciste campeón 3 veces.
11: Claro.
12: Hay que ver si el proyecto apuntaba para algo serio. Y al final no había tampoco muchas necesidades. Hay necesidades que tiene la América, pero como que no había la voluntad de poder reconstruir este América, y por eso se decidió entonces no continuar con la relación con André Jardine. Uh-huh. Bueno, hoy también, Mario, la Selección Mexicana de Fútbol enfrenta a Serbia, el último partido de preparación.
11: Sí. Así como para medirle, están buscando, digamos, equipos de área a los que vamos a enfrentar.
12: Sí.
11: Serbia en este caso como para medir un poco los el agua, los tamales de Chequia, ¿no?
12: De Chequia, supongo. Sí, buscando rivales que jueguen más o menos similar. Uh-huh. Serbia no trae sus principales jugadores, no calificó al Mundial Serbia, va a actuar como sparring, digamos que se está alquilando como sparring, Serbia, dicho sea con mucho respeto. Pero bueno, los rivales, por cierto, de México, ¿qué pasó? Corea del Sur ganó apenas a Salvador 1-0, hoy juega Chequia contra Guatemala, mientras que Sudáfrica entrenó ayer a puertas abiertas en Pachuca. Son los rivales de México y su actualidad. México hoy, pues, contra Serbia. Hace unos días, Mario, Javier el Vasco Aguirre, en un podcast que tiene Cuauhtémoc Blanco con Germán Villa e Isaac Terrazas, dijo que el grupo donde jugaba México estaba papita. Está papita, dijo.
11: ¿Quién dijo eso?
12: El Vasco Aguirre.
11: Ah,
12: ¿no? Que estaba muy fácil, ¿no?
11: Ah, mira.
12: Haciéndolo como poniendo los subtítulos, se refería a que estaba muy fácil el grupo. Y ahí le preguntaban, oye, Vasco, ¿es cierto que crees que esto está muy fácil, que el grupo? Y dijo, no, por favor. Y luego dijo dos o tres palabrotas de las que le gustan, de alto calibre, y dijo que no, que era una broma, que era un show. Vamos a escuchar qué fue lo que dijo justamente a propósito de sus rivales, el Vasco Aguirre.
13: Son equipos muy complicados, muy serios, estamos ahí. Es como ustedes de repente ustedes echan sus shows, pues es un show, no es nada oficial.
14: No,
13: hasta para ir baile, imagínate. Yo bailo cuando ando pedo, imagínate. La verdad es que no, es son un equipo durísimo, pero no, Sudáfrica es un equipo que lo he hecho muy bien, que me ganó en la Copa África, por cierto, en Egipto, que ya nos enfrentamos hace algunos años, un equipo que está creciendo con jugadores en el extranjero, se empezó por Sudáfrica, ya no te hablo de Corea o de Chequia, ¿no? Entonces, bueno, no, es un show como lo hacen muchos de ustedes, de repente dicen cosas y nada, ves, es un poquito para alegrar el momento, sin más.
12: Pues es lo que dice el Vasco, no lo dijo en serio aquello de que era muy fácil el grupo. Y también se le preguntaba acerca de, son 50 años en el fútbol, ¿qué ha sido lo mejor, qué ha sido lo peor que ha vivido el Vasco Aguirre en su etapa, sobre todo como entrenador de selección? Lo escuchamos.
13: Para mí como mexicano no hay mayor mayor goce o disfrute que representar tu vida en algo, en lo que sea, ¿no? Y si me dediqué al fútbol 50 años y tengo esta posibilidad de representar a mi país, mi bandera, mi gente, como contra otro país en una competencia internacional, ese es el mayor goce que puede tener mi chamba. Lo peor, el sacrificio que uno hace por estar aquí, ¿no? Pues dejas muchas cosas por hacer, mucha de la familia básicamente, o que sí, temas personales.
12: Bueno, parte de lo que dijo, tal vez se le preguntó acerca de si va a dar a conocer la alineación para el día de hoy. Dice que no la dio a conocer ayer, será hasta hoy. ¿Por qué es tan relevante la alineación de hoy, Mario? Porque había dicho el Vasco Aguirre que los que inicien el partido será prácticamente con los que inicie el próximo jueves enfrentando a Sudáfrica. Digamos que ya, si ya tienes a los 26, hay que poner a entrenar a los 11 que van a abrir.
11: Claro, claro.
12: Y eso sería entonces un indicativo de cuál sería ese partido o la alineación contra Sudáfrica. Mario.
11: Sí, no creo que sea tan papita como dice el grupo, ¿eh?
12: No, lo es.
11: Está papita en mi punto de vista, y luego pasan cosas, pero el de Argentina, oye, sí le... Pues está Argentina, Argelia, Austria y Jordania. No, pues sí, pásenle, ¿no? Sí, está muy así como...
12: Con todo respeto.
11: Muy allanado el camino, ¿no?
12: Sí, no creo que ni Austria, ¿no? Que podría ser de el más complicado, así entre comillas. Eso es lo que comentábamos, Mario, cuando sabíamos que iba a haber 48 selecciones, sí, ¿no?
11: Pues ya nos hubiera nosotros gustado tener un grupo así, ¿no?
12: Sí. Siendo el anfitrión, hombre.
11: Sí.
12: Habría sido una buena cortesía para el anfitrión. Bueno, pues esto, Mario, es alrededor de México, el partido de hoy, y de los rivales de México con los cuales va a enfrentarse en la primera etapa. Esto, por supuesto, en lo que se refiere a la selección mexicana de fútbol o al Mundial, Mario. Y comentarte ya por último, antes de despedir esta sección, lo de el básquetbol de la NBA, Mario, porque arrancó ya la serie por el título en el básquetbol de los Estados Unidos, y con 20 puntos de diferencia el equipo de los Knicks de Nueva York acabó ganando a los Spurs de San Antonio 105-95. Dicen que el que pega primero pega dos veces. Los Knicks han pegado primero, se llevan el primero de la serie, son a ganar 4-7 y ahora están a 3 del camino los Knicks de Nueva York. Mario, amigos de Foque, lo más importante en la información deportiva.
11: Muchas gracias.
12: Buen día.
11: Muy bien, gracias. Javier. Bueno, vámonos con esta información. Familiares y compañeros de la reportera Rosana Guzmán exigen su aparición tras ser privada de la libertad por hombres armados en su vivienda allá en Veracruz. Javier Laertes, cuéntanos.
14: Muy buenos días, Mario, saludos al auditorio de Veracruz, y para poner las cosas en claro, les informo que las acciones de búsqueda de la reportera Rosana Guzmán continúan en la región sur de Veracruz luego de que fue sacada a la puerta de su vivienda por hombres armados. Y es que hace 48 horas de desaparición no hay rastro de su paradero, donde la Fiscalía Veracruzana mantiene las investigaciones respecto a este caso, que generó diversas reacciones en Veracruz y el resto del país. Familiares de la reportera señalan que el martes por la mañana se alistaban para sus actividades diarias, cuando de repente hombres armados golpeaban la puerta para derribarla e irrumpir, llevándose por la fuerza a la comunicadora sin que nadie pudiera hacer nada. El Estado, a través de Seguridad Pública, redobló los operativos de seguridad y búsqueda. Sin embargo, al momento se desconoce el paradero de Rosana Guzmán. Cabe destacar, más auditorio, que se sumó también pues fuerzas federales como la Sedena y Guardia Nacional en estas acciones. Reporteros de la región norte, del sur, de todo el estado de Veracruz, pero principalmente en el sur, pues exigen a las autoridades acciones concretas para que cesen los ataques a los periodistas, así como la región del sur, de todo el estado de Veracruz, pero principalmente en el sur, pues exigen a las autoridades acciones concretas para que

0: de la actividad periodística de Roxana. Esto fue lo que dijo.
1: La Asociación Mexicana de Comunicadores y Periodistas de Coatzacoalcos hace un enérgico llamado a todas las autoridades para la localización con vida de la comunicadora de Nachitlán, Roxana Berenice Guzmán. Nosotros creemos que ningún veracruzano o ninguna veracruzana deba sufrir de la privación ilegal de la libertad, incluso dentro de su mismo seno familiar.
0: En tanto, la Comisión Estatal de Atención y Protección a Periodistas, la CEA, activó los protocolos de seguridad y apoyo a los familiares de la comunicadora en coordinación con Seguridad Pública. Cabe destacar, Mario, que hasta el momento, bueno, pues continúan los operativos de búsqueda y las investigaciones, sin embargo, bueno, pues se desconoce aún el paradero de Roxana Guzmán. Es el reporte hasta el momento.
2: Muy bien, gracias. Gracias, Javier. Bueno, vamos a darle seguimiento al tema, por supuesto. 6:46. Regreso con mucho más. Más adelante vamos a escuchar una conversación que sostuve con uno de los autores de esta nota de Los Angeles Times sobre la supuesta o presunta investigación a gobernadores de México. Volvemos.
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6: Este canto es para mi tierra, Michoacán.
4: Pasea por el bohemio callejón del romance y déjate sorprender por su imponente catedral. La magia no termina ahí, y es que el fenómeno natural más grande se vive en Michoacán. 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
4: Don Martín Carmona ya está de regreso. ¿Qué tal, Puebla? Cuéntanoslo todo.
5: Mario, ¿qué tal? Buenos días, Fabi.
6: Martín, muy buenos días.
5: Buenos días a todo el auditorio. Bien, Mario, una ciudad siempre en crecimiento, siempre pujante, y además en la víspera del Mundial, el lunes se enfrenta España contra Perú. Pero bueno, al margen de esto, Mario, el tema de Smart City Congress, una reunión donde se dieron cita expertos, presidentes municipales, algunos alcaldes también de la Ciudad de México, todos en la idea de adoptar algunas medidas que además ya en otros países, en otras ciudades han dado resultados para facilitar justamente la vida de los que viven en las grandes ciudades. Cerca del 80% en el mundo vivimos en grandes ciudades o en ciudades medianas, y es necesario acelerar la adopción de la tecnología justamente para mejorar la calidad de vida de los que habitamos en estas ciudades. La reunión continúa este jueves allá en la ciudad de Puebla. Nosotros ya regresamos, ya será solamente la clausura al mediodía, y con esto el compromiso de quienes lo organizan de seguir conversando justamente sobre estos temas. Pude conversar con uno de los creadores de este tipo de congresos, Ricardo Zapatero. Es el director de FIRA Barcelona. Allá en Barcelona, Mario, fue donde hace cerca de 15 años se originó la idea de invitar a quienes se desarrollan tecnología, a los responsables de las políticas públicas, para hacer sinergias, sentarse a platicar y a partir de ahí adoptar la tecnología para las ciudades y que éstas puedan, reitero, facilitar lo que es la vida de los mexicanos. En un momento más vamos a ir con nuestro compañero Ernesto Gloria, quien justamente nos dará algunos más detalles de lo que ahí se conversó, de lo que ahí se dijo. Importante la participación del Estado, de la Secretaría de Estado de los Estados Unidos, quienes estuvieron con diferentes representantes hablando justamente de cómo van implementando tecnologías. Estuvo uno de los representantes de Intel, que son los que fabrican los chips, y nos decían así de manera sencilla: para que una ciudad pueda llamarse inteligente, requiere de los chips, y nosotros los fabricamos con el gobierno de los Estados Unidos para a partir de ahí desarrollar toda la tecnología. Interesante. ¿No? Esa es la parte que principal, cuando hables de tecnología, pues te remites a eso. Ernesto Gloria está listo, nos tiene más detalles. Ernesto, buenos días.
7: Aquí estoy, Martín. Buenos días, Mario, auditorio de Enfoque Noticias. La tecnología, precisamente, y la colaboración entre el sector público y privado se ha vuelto una herramienta esencial para la seguridad. Y hoy la llamada inteligencia artificial se está aplicando con éxito, ya que tiene la capacidad que no tendría todo el personal dedicado a las tareas de monitoreo. Así se avanza de una estrategia testimonial a una de prevención del delito. Lo firmó Francisco Rodríguez Álvarez, secretario general del gobierno de la ciudad de Puebla, quien en el Smart City Latin Congress presentó la estrategia Puebla 360 Seguridad Inteligente. Afirmó que con la interconexión de todas las cámaras, sin importar de a quién pertenezcan, la plataforma va generando patrones para prevenir los delitos. Vamos a escuchar.
8: Nadie está observando de manera permanente las cámaras. La inteligencia artificial es la que está interpretando precisamente los datos de estos miles y miles y millones de datos permanentes. Está aprendiendo constantemente patrones delictivos, de tal manera que nos puede generar o ayudar a hacer prevención, que es la parte importante, no ser netamente espectadores de lo que ya sucedió, sino poder generar obviamente prospectiva para evitar que los delitos sucedan.
7: Y es que se explicaba que durante esta intervención de la inteligencia artificial, bueno, pues se pueden generar patrones de aproximadamente el tiempo que tarda una persona en realizar, por ejemplo, un trámite bancario, cuánto tiempo tarda en estacionarse, y cuando todo esto se sale de los parámetros, inmediatamente la propia inteligencia artificial manda alertas a las autoridades, lo cual les da una ventaja antes de que se cometan los propios delitos. El funcionario reconoció que en nuestro país apenas el 6.8% de los sistemas se interconectan, por lo que los esfuerzos que se realizan literalmente son aislados, y el 93.2% de la incidencia criminal opera en las zonas que sabe que no tiene vigilancia por parte de la autoridad, lo que provoca que más del 80% de sus ciudadanos se sientan inseguros. Hay los municipios en todo nuestro país opera sin tecnología para poder combatir al crimen. Añadió que 49 mil millones de pesos cada año se desperdician en sistemas que no se comunican, por ello insistió, la sinergia entre actores es indispensable. Pues ahí una muestra de cómo la tecnología bien aplicada puede pues generar resultados para la ciudad y también mejorar la calidad de vida. El reporte que les tengo esta mañana.
5: Exacto, Ernesto, gracias.
7: Buenos días.
5: Buenos días. Estaba también la empresa Global, la que trajo los baños móviles a la Ciudad de México.
4: ¿Eso es de Clara Brugada?
5: Eso es de Clara Brugada. Es una empresa mexicana, Mario, que se ha aliado con diferentes empresas, ya están en Sudamérica, y la idea es poner 400 alrededor de la ciudad.
4: Pero no son 200. Temporales, nada más se los van a volver
5: no,
4: a
5: llevar. No, la idea es que se queden permanentes, porque en otros países, Chile, me parece, Brasil, y en Francia, y en Europa, en España, varios países los tienen, porque es un servicio, sobre todo países que tienen muchos visitantes, muchos turistas, ya. Y que ven una opción y una necesidad. Entonces, empresas que comienzan a crecer y que traen este tipo de servicios a las ciudades, Mario.
4: Muy bien.
5: En el caso de México.
4: Bueno, pues bueno. Así está la situación. Gracias, Martín.
5: Buenos días, Mario.
4: Son las 6:56, tiempo del Centro de la República. Tenemos muchos comentarios de la audiencia. Gracias por participar con nosotros. A ver, nos dice Rosaura, buen día, de verdad el señor López Obrador cree que tiene algún seguidor después de haber dejado en México en condiciones deplorables, que pruebe y salga a ver al pueblo como lo hizo Calderón. Bueno, pues no sé, tal vez, creo que sí tiene bastantes seguidores López Obrador todavía a estas alturas, según lo hemos podido ver, y la Cuarta Transformación, pues es el movimiento ahorita que ha arrollado. Continuamos.
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12: La circulación esta mañana sobre la zona de la Avenida López Mateos comienza a ser cargada a partir de la zona del Palomar y con dirección hacia el punto de Bugambilias. Aquí, aunque continúa con un poco de agilidad, todavía se mantiene la presencia vehicular.
11: Informe 24.
12: Asimismo, si usted hace su recorrido sobre la prolongación ya de Federalismo, se mantiene también con tránsito moderado para dirigirse desde la carretera Saltillo y con dirección hacia Avenida Las Torres, un poco de carga vehicular para cruzar esta zona y continuar hacia el desnivel que cruza el periférico con rumbo hacia la Avenida Temajac.
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12: Asimismo, si usted hace su recorrido sobre la avenida Javier Mina, se mantiene con tránsito ágil a partir de la calle 54 y con dirección hacia Belisario Domínguez hasta llegar a la zona de Calzada Independencia, donde va a encontrar algo de carga vehicular.
11: Informe 24.
12: Para quien hace su recorrido sobre la avenida de Revolución, aquí sí se mantiene presencia vehicular para continuar desde la zona de Río Nilo y con dirección hacia la ex Glorieta del Charro.
11: Informe 24.
12: Finalmente, para quien hace su recorrido sobre la zona de la nueva central camionera, encontrará carga vehicular para que lo tome en consideración si viene por la zona de Tonaltecas.
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12: Gracias por su atención. Le presentó la información vial Eloy Arellano.
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0: Muy buenos días, Guadalajara. Buenos días, Jalisco. ¿Cómo se encuentra el día de hoy? Ya estamos listos para iniciar Informe 24 Guadalajara. Estamos ya de regreso. Gracias a mi compañera Andrea Manso, que estuvo en este espacio todos estos días, y también a mi compañero David Correa por el apoyo. Y estamos listos para iniciar el día de hoy con este informativo. ¿Cómo le fue el día de ayer? Aquí en Guadalajara estuvo caótico. No lo podemos poner de otra manera. Caótico con la lluvia. Estuvo complicado para algunas personas que de repente, pues bueno, también necesitaban trasladarse. Por la mañana estuvo prácticamente con muchas complicaciones. El día de hoy, un panorama muy diferente. Las calles con agilidad, específicamente, pues bueno, la zona de Avenida Patria que nosotros veníamos circulando desde Colón hasta Cruz del Sur, pues estaba muy despejado. Por otro lado, también Calzada Independencia estaba completamente despejado el día de hoy desde la zona de Batallón de San Patricio y con dirección hacia la zona ya de Uxmal, la zona del Estadio Jalisco, pues bueno, estaba bastante despejado, por lo cual, pues bueno, de alguna manera esas vialidades se encuentran con agilidad en estos momentos. Y para quien hace su recorrido también sobre Avenida Vallarta, tenga precaución, tome su tiempo. Hay un percance en el nodo de los cubos, precisamente sobre Avenida Vallarta. Va a encontrar cerrado desde la zona de Niño Obrero. Hay un accidente de un motociclista, aparentemente perdió la vida, y por ello está cerrado toda la circulación de Avenida Vallarta. Si usted proviene desde la Minerva, desde la zona de el punto también de Juan Palomar, y pretende tomar esta vía, bueno, trate de desviarse por Avenida Guadalupe, por Avenida Inglaterra, debido a esta situación en la cual se presenta este percance y el cual mantiene cerrada la circulación de la Avenida Vallarta. Esto a la altura de Niño Obrero, precisamente cierre la circulación completamente debido a esta situación de este accidente, donde, pues bueno, se tiene este percance y lamentablemente ha perdido la vida un motociclista. Accidentes que se pueden prevenir, accidentes que son completamente pues prevenibles por cualquier tipo de situación. Así que si usted va a circular por Avenida Vallarta, tómelo en cuenta para que no tenga complicaciones, no tenga retrasos y sobre todo pues también pueda circular de manera rápida, llegar hacia su destino, porque pues bueno, esta situación está ahí en este lugar y mantiene complicaciones en las cuestiones de vialidad. Vamos a iniciar como siempre con nuestro resumen informativo, no sin antes decirle que en los controles se encuentra Sandra Navarro, que nos hace el favor de que esta señal llegue hasta usted sin ningún problema, sin ninguna complicación, también a través de nuestras diferentes plataformas y a través de los desarrolladores que también realizan la retransmisión de esta señal. Usted le pone Retro 107.5 en su buscador y nos va a escuchar, nos va a encontrar a través de diferentes plataformas. También a través de audiorama.mx, usted también puede ingresar hasta esta página que tenemos y también ver lo que sucede también en cuestión de la información nacional. Ahí baja la aplicación de la región occidente y también nos puede escuchar el día de hoy a partir también de que usted baje esta aplicación. Y recuerde que también nos puede ver y escuchar a través de Informe 24 Guadalajara en Facebook y a través de la plataforma NX nos puede hacer llegar sus reportes en Informe 24 GDL y el WhatsApp 33 34 67 72 20. Con esto iniciamos
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0: Todo listo para que este día inicien las labores, los recorridos, las operaciones de la línea 5 desde la zona del aeropuerto. El gobernador estará inaugurando esta línea. También el día de ayer fue supervisado por autoridades el patio de vehículos de plataforma en el aeropuerto de Guadalajara y por ello, pues prácticamente durante este recorrido se revisaron las condiciones de funcionamiento de este espacio. También Guadalajara tendrá una ocupación hotelera del 95% durante el Mundial. Así comenzó esta cuenta regresiva y también pues el director de General de Desarrollo Económico de Guadalajara estima una ocupación de entre el 85 y 95% en la ciudad. También esta cuestión de la línea 5 pues va a tener vigilancia porque muchos automovilistas, pues bueno, de repente ante esta adaptación utilizaban el carril de la línea 5. A partir de hoy no se va a poder utilizar por automóviles particulares, pero habrá vigilancia para evitar esta situación y habrá multas de hasta 23,000 pesos para quien invada este lugar del carril exclusivo del Macrobús, o bueno, ahora es línea 5 del aeropuerto. Estas y otras noticias le estaremos dando a conocer en los siguientes minutos, no sin antes recordarle que usted puede comunicarse con nosotros al 33 34 67 72 20, donde usted nos puede dejar su mensaje, nos puede dejar también alguna denuncia, algún reporte y nosotros lo damos a conocer, reiterándole precisamente a través de este canal. Usted nos puede dar cualquier tipo de reporte, denuncia y nosotros lo haremos llegar a las autoridades. Por lo pronto le reitero este cierre a la circulación en la zona de Avenida Vallarta en el sentido de Oriente a Poniente, donde esta mañana se ha registrado un accidente donde un motociclista pierde la vida. Aparentemente derrapó él solo en este paso a desnivel de Avenida Vallarta antes de la incorporación en este punto del sentido desde la zona del Niño Obrero hacia Los Cubos. Ahí está cerrado. Hasta ese lugar esta mañana llegaron los paramédicos de la Cruz Verde, quienes confirmaron el fallecimiento de este motociclista, quien sufrió un golpe en la cabeza. De acuerdo con los primeros indicios, esta persona pues no portaba el casco de seguridad y es por ello que ante esta situación de accidente, pues bueno, pierde la vida. Esta zona ha sido cordonada en estos momentos, sigue cerrada la circulación y por ello, pues bueno, le comentaba que al inicio de este informativo que estos tipos de accidentes son prevenibles, efectivamente, por eso se lo decía, porque la persona no portaba el casco protector, el casco certificado y es por ello que, bueno, al momento de tener este percance, golpea contra el pavimento y tiene este lamentable accidente donde ha perdido la vida. Continúa cerrada la circulación y por ello, pues bueno, hay que tener paciencia si usted va a circular por esta zona para evitar cualquier tipo de situación en este momento y que, pues bueno, se tenga cualquier tipo de precaución para poder avanzar en esta zona. Las alternativas: Avenida Guadalupe, si usted ya va por esta Avenida Vallarta, ya tomó el paso elevado de Inglaterra, bueno, se puede ir por los carriles laterales. Recuerde que por Avenida México hay un retorno, ahí puede tomarlo y nuevamente incorporarse hacia Avenida Vallarta y evitar este retraso de manera momentánea. Le comentaba que esta situación de la línea 5, pues bueno, va a poner en modificación muchas cosas, entre ellas, pues que ya habrá esta vigilancia para evitar que invadan estos carriles. Es mi compañera Andrea Manso quien nos tiene esta información.
2: Las autoridades estatales confirmaron que a partir de este lunes, los carriles exclusivos de la línea 5 del macroaeropuerto ya no podrán ser utilizados por vehículos particulares, por lo que quienes invadan la infraestructura podrán recibir multas que van desde los 17,000 hasta los 23,000 pesos. Durante la presentación del esquema operativo, la coordinadora de gestión de territorio, Karina Hermosillo, explicó que habrá un periodo de adaptación para los automovilistas, acompañado por operativos de la Policía Vial para evitar que continúen las invasiones al carril confinado. Por su parte, el secretario de Transporte, Diego Monraz Villaseñor, informó que este lunes se notificó formalmente a las corporaciones de seguridad que el carril es exclusivo para el sistema de transporte y únicamente podrá ser utilizado por vehículos de emergencia durante una atención real.
3: Hay que mencionar que existe una sanción de 17,000 a 23,000 pesos de multa a quien invada este carril, pero es por su seguridad, es porque es muy riesgoso meterse y tratar de frenar una unidad que pesa varias toneladas, que no se puede frenar en 5 metros. Entonces, por seguridad, a partir de hoy, todas las dependencias lo saben y ya sería sancionada cualquier persona en algún automóvil que pudiera entrar a invadirlo.
2: Las autoridades señalaron que en las semanas siguientes reforzarán la señalización y la difusión para que los usuarios conozcan la nueva infraestructura. En Informe 24, Andrea Manso.
0: Pues ahí tiene esta situación que se presenta no solo en esta zona del aeropuerto ahora con esta línea 5, sino que también en varios puntos de la ciudad, es decir, mi macro calzada es también uno de los puntos donde de repente algunos automovilistas quieren manejar por este carril para avanzar. Y por otro lado, también, pues bueno, hay una situación complicada porque de repente motociclistas pues avanzan por esta situación del macro periférico, y bueno, ahí esta situación también se complica en cuestión de avance, porque de repente vienen los camiones que son más pesados, tienen que frenarse porque alguien invade también en el periférico esta situación. Por ello, bueno, vienen las sanciones, luego, como lo mencionábamos también, pueden suceder accidentes que se pueden prevenir al evitar circular por esta zona. Mire, el gobierno de Zapopan inauguró ya formalmente el nodo vial de Avenida Patria y Avenida Universidad, una intervención estratégica que está diseñada para resolver uno de los mayores conflictos viales de este municipio. La obra superó los 380 millones de pesos financiados en su totalidad con recursos municipales, y el alcalde Juan José Frangé destacó que esto refleja las finanzas sanas de Zapopan, un municipio que suma más de 16 mil millones de pesos invertidos en infraestructura pública en los últimos 11 años. Más allá de que esta obra tenga un funcionamiento para el flujo vehicular, el proyecto fue calificado como una solución para las personas porque incorpora banquetas, accesibilidad universal, iluminación, infraestructura también para personas con discapacidad y una ciclovía segura que conecta con el parque lineal de Avenida Patria. También en esta situación de esta inauguración, el director de Obras Públicas, Álvaro Orozco, detalló que los trabajos fueron de alta complejidad, requiriendo el movimiento de líneas de alta tensión en el andador central. También pues tener el cableado ya también subterráneo y una planeación conjunta con vecinos y un hospital que haya en la zona. Estefanía Juárez, coordinadora de gestión integral de la ciudad, señaló que por esta intersección pues circulaban cerca de 15 mil vehículos diarios generando graves pérdidas de tiempo, y ahora será de manera más ágil. El presidente municipal, Juan José Frangé, reconoció que este proyecto es el resultado de una visión de ciudad que inició hace 11 años bajo la gestión del hoy gobernador Pablo Lemus Navarro, quien estuvo presente también en este evento, y destacaron que Zapopan es actualmente el municipio que más invierte en infraestructura pública en todo el estado de Jalisco y el tercero a nivel nacional. Y bueno, también hablando de las cuestiones de movilidad, ¿cómo van las escaleras de mi macroperiférico? ¿Qué es lo que sucede? ¿Cómo va a estar esta situación ahora con el Mundial? Escuchemos la información con mi compañera Andrea Manso.
2: CTU reporta el 92% de funcionamiento en escaleras eléctricas de mi macroperiférico. El sistema de tren eléctrico urbano reportó avances en la rehabilitación de escaleras eléctricas y elevadores de dicho servicio de transporte. El director de CTU, Amílcar Montejo, informó que actualmente el sistema opera con un 92% de funcionalidad y que llegarán los equipos que sustituirán completamente las escaleras de las estaciones Lázaro Cárdenas y Belénes.
4: En cuanto a las escaleras, actualmente ya llegamos a un porcentaje de operación del 92%. Ya llegaron las dos nuevas escaleras que se van a tener que cambiar completamente, que son las de Lázaro Cárdenas y Belénes, que para esas se va a requerir una operación un poco más exhaustiva debido a la configuración para la incorporación de estas escaleras, que si ustedes van y recorren, prácticamente ya están desmontadas, ya las nuevas escaleras ya están en bodegas de Citur, y que bueno, vamos a hacer ahora nada la operatividad para colocarlas, y con eso ya estaremos incrementando un buen porcentaje. Ya se hizo la rehabilitación de casi de los elevadores, por lo menos en el arco poniente de mi macro periférico, que se está haciendo una reactivación de los mismos. Todavía faltan algunos, pero bueno, a 54 días del inicio de esta estrategia, pues vamos en los tiempos que nos habíamos puesto como objetivo, ¿no?
2: Entonces, añadió que también continúa la reactivación de elevadores en el arco poniente de mi macro periférico y que restan alrededor de 35 equipos por rehabilitar para alcanzar la meta establecida. En Informe 24, Andrea Manso.
0: Pues ahí tiene la información en cuestión de las escaleras. Veremos, porque bueno, las escaleras ya están, faltan los elevadores. Vamos a ver si también le meten ahí una manita de gato a esta situación y bueno, también los ponen en funcionamiento en su mayoría en el macro periférico. Mire, por otra parte, la presidenta municipal del Salto, también Ana Farías, participó este miércoles en la entrega de las primeras 48 casas del programa federal Vivienda para el Bienestar, esto en el fraccionamiento Parques del Triunfo, en un proyecto total que contempla la edificación de 384 fincas en la demarcación. La estrategia impulsada por el Gobierno de México, encabezado por la presidenta Claudia Sheinbaum, también está diseñada de manera prioritaria para beneficiar a las y los trabajadores del corredor industrial que perciben ingresos de uno o dos salarios mínimos. En esta zona del Salto, pues bueno, también la administración municipal reiteró su compromiso de colaborar de manera estrecha con la federación para agilizar la llegada de estos esquemas de justicia social a la base trabajadora. También en este lugar, el ayuntamiento informó que las acciones de vivienda no se detienen toda vez que se edifica un nuevo fraccionamiento en la zona de Lomas de San Juan, en la delegación del Verde. Recordará que la semana pasada hablábamos de la situación del ébola y bueno, ante las dos alertas emitidas por la Organización Mundial de la Salud, esto debido a los brotes de ébola en Sudán y la República del Congo y Uganda, la Secretaría de Salud Jalisco informó que el estado se encuentra preparado con protocolos preventivos coordinados a nivel federal e internacional para blindar la entidad de cara al Mundial 2026. Héctor Raúl Pérez Gómez, secretario de Salud en Jalisco, también asegura que las medidas preventivas incluyen una estricta coordinación con el gobierno federal, las autoridades de Estados Unidos y las empresas de transporte aéreo para vigilar los flujos de viajeros internacionales. También recordará que dos aerolíneas también ya pusieron restricciones precisamente para poder viajar y también revisiones completas a las personas que abordarían estos vuelos, sobre todo quienes vengan desde los puntos de conflicto en cuestión del brote de ébola. Es decir, ahora se les va a revisar médicamente, se les va a tener una serie de revisiones para evitar cualquier situación o cualquier punto de llegada a nuestro país. En esta situación se da a conocer que debido a la cercanía con el Estadio Guadalajara, el Hospitalito de Zapopan y la Cruz Verde de las Águilas estarían habilitados como centros estratégicos de atención de emergencias durante esta justa mundialista. Y precisamente hablando del mundial, el gobierno municipal de Guadalajara se declaró listo, esto lo señaló ayer la presidenta municipal Verónica Delgadillo, para recibir a los miles de visitantes nacionales e internacionales con motivo del mundial. Y es que la autoridad local ha presentado una estrategia integral denominada el Mundial de las y los Tapatíos, cuyo objetivo es central en garantizar que los beneficios económicos de este evento lleguen y también impacten de forma directa a la economía local y las comunidades del municipio. Esta estrategia gubernamental busca que el dinamismo comercial beneficie a sectores clave para la prestación de servicios como taxistas, meseros, comerciantes, también boleros, calandrieros y guías de turistas. Bajo esta premisa, se busca que la proyección de la calidez de la ciudad hacia el mundo sea en todos los ámbitos. Habrá horarios extendidos y apoyo directo al comercio local, pabellones gastronómicos y de emprendimiento, así como un pabellón de sabores tapatíos, un pabellón de impulso tapatío, agenda cultural masiva y muralismo urbano. Esto bajo los ejes en los cuales también integrará a Guadalajara Late, recordará este programa, en el cual también habrá juegos y también en el plan municipal se contempla un despliegue de más de 60 actividades de acceso gratuito con más de 40 espacios públicos. Están pues exposiciones también que estarán en la red de museos de la ciudad y también en cuestiones en el Paseo Chapultepec. Habrá futbolito de mesa, carreras atléticas como el 5K Guadalajara Mundialista y las vialidades de la zona metropolitana que serán intervenidas artísticamente mediante murales mundialistas con un gran formato desarrollados por el talento local y la colaboración con la iniciativa privada. Vamos a ir a una pausa comercial, regresamos con más información aquí en Informe 24.
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0: Siete de la mañana, 23 minutos, regresamos a Informe 24 Guadalajara. En los controles, Sandra Navarro, su servidor, Eloy Arellano, en este micrófono. Le damos las gracias por seguir con nosotros. Margarita Cepeda nos dice, ya estamos aquí en el trabajo, muchas gracias por comunicarse con nosotros. Jorge Terríquez dice, esperemos que se agilice más la circulación de carretera Chapala, ahora que habrá menos carros por el uso de esta línea 5, por lo pronto periférico, con ligera carga vehicular hacia la zona de Colón. Pues bueno, nuestro, digamos, corresponsal de esta zona nos dice que espera que la línea 5 funcione de maravilla, pero también nos dice que la circulación comienza a cargarse hacia la zona de Colón, sobre todo si usted va desde carretera Chapala hacia Colón, para que lo tome en cuenta en esta mañana. También en la zona de la calzada Independencia nos dice terminación 0723, la calzada Independencia todavía mantiene agilidad desde la zona de Mesa del Norte hasta Circunvalación y continuando hacia Avenida de los Maestros. Pues ahí tiene los reportes de nuestros amigos radioescuchas. Mira, los elementos de la Policía Metropolitana desmantelaron un pequeño huerto clandestino aparentemente de marihuana que se encontraba en un espacio público de la colonia Chulavista, allá en Tlajomulco. Y bueno, este hallazgo ocurrió durante un recorrido de vigilancia rutinaria en el cruce de las calles Cerro de Alcalá y también Cerro de Champaqui. Los oficiales estatales avistaron, pues bueno, esta situación, que estaba este vegetal verde con las características de esta droga, y es por ello que, bueno, hicieron una inspección física en el lugar. Los uniformados confirmaron esta situación y precisamente, pues bueno, en cuestión de este punto, pidieron la intervención y el mando del Ministerio Público. Tras una inspección física en este sitio, los uniformados confirmaron el hecho, procedieron al decomiso aproximado de 7 plantas, de las cuales arrojaron un peso conjunto de 4.5 kilos. De acuerdo con la corporación, este tipo de operativos forman parte de las estrategias preventivas permanentes en el área metropolitana de Guadalajara. Por ello, pues bueno, ahí ustedes pues cualquier situación la pueden reportar a la Policía Estatal, y de acuerdo con la corporación, pues bueno, el objetivo principal de estas acciones es inhibir los delitos de narcomenudeo, recuperar la seguridad en los espacios públicos de convivencia familiar. Las plantas aseguradas fueron puestas a disposición de las autoridades ministeriales para continuar las investigaciones. Y hablando de seguridad, el día de ayer se inauguró, se dio a conocer, se presentó este observatorio de seguridad, por lo cual, pues bueno, se tendrá ahora diferentes apoyos para poder medir la cuestión de la seguridad. Es mi compañera Andrea Manso quien nos tiene esta información.
13: Buenos días, Eloy, te saludo con gusto, al igual que a quienes nos escuchan y nos acompañan a través de este espacio de noticias. También aprovecho para darte la bienvenida a este tu noticiero matutino. Te comento que el día de ayer presentaron el Observatorio de Seguridad Ciudadana ProMéxico AC en Jalisco, y pues durante el anuncio también tomó protesta del cargo de director de dicha asociación en el estado, el maestro José de Jesús Salazar Zazueta. Este observatorio es una iniciativa ciudadana creada originalmente en la Ciudad de México como un puente permanente entre la ciudadanía y las autoridades de seguridad, y ahora se ha convertido en una red nacional
12: nacional con presencia en 32 entidades y actualmente lo preside María Trinidad Vela Unzarán. Te comento que este observatorio inició precisamente, como ya lo mencionaba, por una iniciativa ciudadana a través de chats de WhatsApp donde pues realizaban reportes en tiempo real con posibles delitos federales, así como temas de inseguridad. También este proyecto ha sido apoyado por el secretario de Seguridad y Protección Ciudadana, Omar García Harfuch, luego de que se lo presentaran justamente cuando dio inicio este proyecto, ¿no? Y a manera de establecer un canal de comunicación directo entre la ciudadanía y la Secretaría para la Prevención y Denuncia de Delitos a nivel nacional. La instalación de este Observatorio de Seguridad Ciudadana en Jalisco refirieron precisamente que tiene como objetivo llegar a los 125 municipios del estado para instalar grupos de coordinación ciudadana con autoridades de los tres órdenes de gobierno. Lo que nos mencionaba precisamente su director, quien tomó protesta el día de ayer, es que la idea es que sean grupos conformados por ciudadanos los que estén vigilando pues estas situaciones de seguridad en sus regiones y también acercarse a todos los alcaldes municipales para que brinden este apoyo, que exista estas redes, las cuales se van a hacer por medio de WhatsApp y que no solamente existan medios de denuncia como el 089 o el 911, sino que también se pueda generar por escrito en estos WhatsApps para tener comunicación directa con las autoridades. También dijeron que otro de los objetivos es organizar la voz de la ciudadanía y vincularlos con los organismos de seguridad estatales a través de chats de WhatsApp que implementarán en los próximos días. En Guadalajara ya están activos, sin embargo, están en pruebas, así que próximamente van a estar anunciando cuáles son los WhatsApps, en dónde van a estar disponibles y cómo hacer uso de esta comunicación. También te comento que en esta presentación para conocer el proyecto estuvieron presentes María Trinidad Vela Unzarán, precisamente la presidenta de este observatorio a nivel nacional, el coordinador estratégico de seguridad del estado de Jalisco, Roberto Alarcón Estrada, en representación del gobernador Pablo Lemus Navarro. También estuvo la vicepresidenta del Observatorio de Seguridad, Adriana Chávez Ocampo, así como el secretario de Seguridad, Juan Pablo Hernández González, que en todo momento mostró disposición para colaborar con este observatorio, y también la diputada Brenda Carrera en representación de Morena y el delegado de la Secretaría de Gobernación en Jalisco, Antonio Pérez Garibay. Pues esto es lo que surge con este Observatorio Ciudadano de Seguridad, que viene a implementarse en Jalisco como parte de los acuerdos y por supuesto los trabajos que se hacen en coordinación para poder seguir fomentando la seguridad en el estado. Este es mi reporte, Eloy, regreso contigo a cabina. Muy buenos días.
0: Gracias, Andrea, y gracias también por la cobertura en este espacio. Precisamente pues ella estuvo al pendiente de este informativo y sobre todo también de la información, usted la escuchó ahí con esta cuestión de este observatorio que ahora estará también presente aquí en Jalisco y que de alguna manera también las autoridades estarán colaborando para que esto salga mejor. Es un barco en el cual algunas personas dicen, es que la seguridad está así, les puede ir mal. Si todos cooperamos, créame que todo esto puede ir mejorando, tanto con las denuncias, con el trabajo de las autoridades, la policía, el observatorio con sus recomendaciones para que las cosas salgan mejor en estas cuestiones de la seguridad. Más reportes, aquí Leonardo Saldívar, un saludo a Leonardo Saldívar que ya nos está escuchando, ya nos está viendo ahí por Facebook, nos manda aquí su captura. Día de hoy, como siempre, aquí ya nos dice, aquí andamos al 100, gracias. Alfonso Alejandre, también, allá de la zona de Tequila, nos dice saludos, los vimos el otro día ahí en el transporte público. Haber sido la semana pasada porque nos fuimos unos días, pero aquí estamos de regreso. Mi estimado Alfonso Alejandre, muchas gracias. Gracias también por estar pendiente de la frecuencia de Retro 107.5 y también de estar con todo el equipo de Informe 24. Terminación 12-27 nos dice el día de hoy estamos ya en la zona de Tonalá, algo de encharcamientos por la lluvia del día de ayer, pero ya se encuentra con bastante agilidad en la zona de la central camionera para incorporarse a Lázaro Cárdenas, donde si hay bastante carga vehicular les recomiendo utilizar la Avenida de Revolución, que está un poco más ágil. Pues bueno, ahí las recomendaciones de nuestros radioescuchas para que usted las tome en cuenta y sobre todo pues también esté al pendiente de todo lo que sucede en la ciudad y tenga también en cuenta nuestros reportes viales. No se vaya a complicar para que usted llegue, como dicen, pues llegue con aire, con ánimo a su destino y no tenga mayores problemas en la cuestión vial. Para finalizar, mire, el día de ayer también se dio a conocer que durante un recorrido de vigilancia coordinado por oficiales de la Policía Regional y la Comisaría Municipal aseguraron un vehículo abandonado que contenía en su interior cargadores, cartuchos de grueso calibre y equipo táctico con insignias oficiales. Esto en Teocaltiche, en el municipio de la región Altos Norte de Jalisco. Ahí lo pues encontró en el libramiento Teocaltiche y la calle Profesora María de la Luz Ornelas, en la delegación del Eucalipto, este vehículo. En este punto los uniformados estatales y municipales detectaron este automóvil Chevrolet, y el cual estaba sin placas de circulación y se encontraba con las puertas abiertas y aparentemente abandonado. Esto muy probablemente cuando las autoridades se acercaron, pues llegaron hasta este lugar y abandonarían este vehículo. Al hacer la inspección, los oficiales observaron a simple vista un chaleco balístico color verde militar y diversos cargadores, por lo que de inmediato aplicaron este protocolo de aseguramiento, desplegaron un protocolo también alrededor y en perímetro de la zona, y tras revisar el automotor, viendo que no había ningún otro peligro, localizaron y aseguraron en el interior tres cargadores metálicos con arma para arma larga AK-47, cartuchos útiles a este calibre, un cargador de plástico para calibre también de 7.62x37mm para esta arma larga, y también el equipamiento de dos coderas, dos rodilleras con la leyenda Ejército Mexicano, y todo el equipo y el vehículo fue asegurado y quedó a disposición de la gente del Ministerio Público Federal en la región, quien se va a encargar de integrar la carpeta de investigación correspondiente. Con esto estamos llegando al final de este informativo. Muchas gracias por su atención, gracias por seguirnos también a través de nuestros diferentes canales, tanto en Facebook, tanto en la señal de Retro 107.5 y también a través de nuestras redes sociales. Le agradecemos el favor de su atención. El día de hoy pues se inaugura esta línea 5 desde allá, desde el aeropuerto, así que esté pendiente. Quienes viven por allá, bueno, nos contarán el día de mañana ya inaugurado cómo está funcionando, qué les parece, les beneficia, cómo les beneficia. Todo ello lo estaremos dando cuenta el día de mañana. Gracias por su atención. En los controles, Sandra Navarro. En este micrófono, su servidor Eloy Arellano. Le deseamos un gran jueves.
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1: Ante las dos alertas emitidas por la Organización Mundial de la Salud debido a brotes de ébola en Sudán, la República Democrática del Congo y Uganda, la Secretaría de Salud de Jalisco informó que el estado se encuentra preparado por protocolos preventivos coordinados a nivel federal e internacional para blindar la entidad, esto de cara al Mundial 2026. El secretario de Salud, Héctor Raúl Pérez Gómez, aseguró que las medidas preventivas incluyen una estricta coordinación con el gobierno federal, las autoridades de Estados Unidos y empresas de transporte aéreo para vigilar los flujos de viajeros internacionales. También, el funcionario señaló que debido a su cercanía con el Estadio Guadalajara, el Hospitalito Sur de Zapopan y la unidad de Cruz Verde Las Águilas serán habilitados como centros estratégicos de atención de emergencias durante la justa mundialista.
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1: Se sancionará a automovilistas particulares que utilicen el carril exclusivo de la línea 5.
2: Las autoridades estatales confirmaron que a partir de este lunes, los carriles exclusivos de la línea 5 del macroaeropuerto ya no podrán ser utilizados por vehículos particulares, por lo que quienes invadan la infraestructura podrán recibir multas que van desde los 17.000 hasta los 23.000 pesos. Durante la presentación del esquema operativo, la coordinadora de gestión de territorio, Karina Hermosillo, explicó que habrá un periodo de adaptación para los automovilistas, acompañado por operativos de la Policía Vial para evitar que continúen las invasiones al carril confinado. Por su parte, el secretario de Transporte, Diego Monraz Villaseñor, informó que este lunes se notificó formalmente a las corporaciones de seguridad que el carril es exclusivo para el sistema de transporte y únicamente podrá ser utilizado por vehículos de emergencia durante una atención real.
3: Hay que mencionar que existe una sanción de 17.000 a 23.000 pesos de multa a quien invada este carril, pero es por su seguridad. Es porque es muy riesgoso meterse y tratar de frenar una unidad que pesa varias toneladas que no se puede frenar en 5 metros. Entonces, por seguridad, a partir de hoy, todas las dependencias lo saben y ya sería sancionada cualquier persona en algún automóvil que pudiera entrar a invadirlo.
2: Las autoridades señalaron que en las semanas siguientes reforzarán la señalización y la difusión para que los usuarios conozcan la nueva infraestructura. En Informe 24, Andrea Manso.
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1: El sistema del tren eléctrico urbano reportó avances en la rehabilitación de escaleras eléctricas y elevadores de Bimacro Periférico. El director de Citeur, Amícler Montejo, informó que actualmente el sistema opera con un 92% de funcionalidad y que ya llegaron los equipos que van a sustituir completamente las escaleras de las estaciones Lázaro Cárdenas y Belénes.
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1: El Ayuntamiento de Guadalajara, encabezado por la alcaldesa Verónica Delgadillo, implementará una serie de programas y actividades estratégicas para que tanto los ciudadanos como los comerciantes locales formen parte activa y se beneficien de la derrama económica del Mundial de Fútbol. Del 11 al 19 de julio, el Jardín del Santuario va a albergar hasta 180 negocios locales de comida tradicional, fondas, cocinas típicas, así como comerciantes de cualquier parte del municipio que podrán vender desayunos, comidas o cenas en estos stands gratuitos, solicitando informes directamente en el ayuntamiento. A través del programa Impulso Tapatío se habilitarán 200 espacios en el corredor Chapultepec para que jóvenes emprendedores y comerciantes muestren y vendan productos creativos y originales durante el tiempo de la justa deportiva.
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1: Durante un recorrido de vigilancia coordinado por la Policía Regional y la Comisaría Municipal, se aseguró un vehículo abandonado que contenía en su interior cargadores, cartuchos de grueso calibre y equipo táctico con insignias oficiales en Teocaltiche, municipio de la región Altos Norte. Los hechos ocurrieron en el cruce del Libramiento Teocaltiche y la calle Profesora María de la Luz Ornelas en la delegación El Eucalipto.
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1: Gracias por su atención. Le presentó la información Eloy Arellano.
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1: Este es el reporte vial de Informe 24.
2: La circulación que ya se registra en este momento sobre Avenida Hidalgo con bastante agilidad desde López Mateos y con dirección hacia Francisco Javier Gamboa al llegar a Chapultepec, carga vehicular.
1: Informe 24.
2: Por otra parte, la Avenida Vallarta continúa con cierre la circulación, esto debido a un accidente, para que lo tome en consideración. Desde la zona de Niño Obrero, alternativas la Avenida Guadalupe o el retorno de Avenida México.
1: Informe 24.
2: Avenida 8 de Julio se mantiene también con agilidad a partir de la zona del Cerro del 4 y con dirección hacia Reyes Heroles. Sin embargo, a partir de este punto encontrará carga vehicular para continuar su recorrido hacia Avenida Patria.
1: Informe 24.
2: En la zona poniente de la ciudad se mantiene tránsito algo cargado sobre Avenida Vallarta para quien se dirige desde este punto con dirección hacia 5 de Mayo y con dirección hacia la zona ya de Acueducto. Incorporarse por esta vía le tomará también algo de tiempo con rumbo hacia Avenida Patria.
1: Informe 24.
2: La zona de Periférico Norte también mantiene carga vehicular a la altura de Tabachines, esto por el cruce de automóviles desde esta colonia en la incorporación tanto a la prolongación Federalismo como hacia Parres Arias.
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2: Gracias por su atención, le presentó la información vial Eloy Arellano.
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1: Este es el reporte vial de Informe 24.
2: Avenida López Mateos en dirección de sur a la zona centro registra carga vehicular muy pesada desde Tlajomulco de Zúñiga hacia el norte. El paso por la zona de Avenida Cubilete y Las Águilas registra bastante retraso debido a los operativos preventivos y encharcamientos intermitentes en carriles laterales. El contraflujo habitual ha tenido modificaciones por seguridad vial.
1: Informe 24.
2: Anillo Periférico y Mariano Otero registra carga vehicular pesada sobre el paso a desnivel de este cruce, ya que presenta circulación lenta y acumulación de agua. Asimismo, la lateral de Periférico Viejo rumbo a Tonalá, a la altura de Coyula, registra tráfico a vuelta de rueda por baches y lodo arrastrado.
1: Informe 24.
2: La zona oriente de la ciudad, precisamente en el punto de Avenida Malecón y San Andrés, continúa con complicaciones en los cruces de Avenida Malecón con Medrano, Adrián Puga y Rubro. Aunque los niveles de agua bajaron respecto a la tormenta previa, la circulación es lenta debido a los trabajos de limpieza de basura y escombros en las bocas de tormenta.
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2: En Informe 24 te presento la información vial, Andrea Manso.
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0: 10:32, amigos de Retro 107.5. Yo soy Liberty Soto y tenemos enfrente de nosotros un artistazo maravilloso que usted debe de conocer inmediatamente. Cuando escuche el nombre, lo primero que tiene que hacer es irse a sus plataformas, a sus redes sociales y escuchar la voz maravillosa y las canciones. La manera de interpretar lo que transmite es una maravilla. Johnny Mendoza está con nosotros. Wow. Johnny, buenos días, bienvenido.
1: ¿Qué tal? Buenos días, muchísimas gracias por la oportunidad, por este espacio. Muchas gracias por este momento, ¿no? Tan agradable.
0: Para que la gente nos conozca, en pocas palabras, ¿quién es Johnny Mendoza?
1: Johnny Mendoza, ay, en pocas palabras.
0: Si piensas así, yo el artista y hay que hacerle esto a Johnny, hay que cambiarle aquí, o ¿cómo es el día a día?
1: Johnny Mendoza, pues es un joven talento, ¿verdad? Que está sobresaliendo y le está echando muchas ganas, trae mucha hambre de sobresalir en este ambiente de música, muy contento, ¿no? Muy, muy feliz y que es todo terreno.
0: ¿Cómo se dio cuenta Johnny Mendoza que quería estar arriba de un escenario?
1: Yo me di cuenta desde chiquito, desde las fiestas que mis papás nos hacían. Desde que contrataba que a la banda, que el mariachi, que nos mandaba y hijos, cántense uno. A mis hermanos y a mí y nos subíamos y ahí empezó el amor por esta área, por este ambiente de la artisteada.
0: Y por ejemplo, hay familias en las que, no, usted, ¿qué va a andar cantando? Póngase a estudiar y luego ya veremos. ¿Cómo fue en tu caso?
1: Sí, fíjate que no, a mí mis papás, todo lo que hemos pensado, hemos tenido en mente, no, nos han apoyado, nunca nos han puesto un pero. La verdad, siempre han sido muy buenos mis papás, que quieres tu estudio oficio. Entonces okay. Me dijeron, no, ¿te quieres meter? No, que sí. Ah, pues, órale, ahí te va. Y no, que quiero la música. Ah, ¿también le quieres dar? Órale. No, que el deporte, órale. Está bien, y la verdad mis papás no me han apoyado mucho en ese aspecto.
0: ¿Y cómo fue el primer contacto con la música que tuviste? Que porque al final, por ejemplo, digo yo, si de niño quería ser futbolista y le pego una pelota y veo que la mando a la azotea de mi vecina, sé que no me puedo dedicar a eso. Pero luego hay de repente un momento en el que encuentras como, esto es para mí, ¿no? Aquí es donde debo estar, porque sí es lo porque se siente en ese momento. ¿Cuál fue el tuyo,
1: pues,
0: Johnny?
1: Fíjate que mi primer contacto para decirme yo me quiero dedicar a esto fue desde chiquito, pero fue ya más como más en serio, ya en la prepa, que conocí a un amigo, yo toco guitarra y conocí a mi amigo que él toca el acordeón. Y empezamos con serenatas y vi que no me daba pena. Ajá. Es que luego hay muchos que, qué pena, que esto, que el otro. Y yo la verdad me decía, no, que si me le tocas a una amiga, que una serenata, vamos pues, agárrate David y vámonos. Y ya íbamos y les tocábamos y empecé ahí y dije, o sea, se me da esto de la música, el contacto con la gente, el no tener pena, el no tener esa pena qué pena cantar y todo eso, la verdad a mí no tengo como ese miedo escénico.
0: Oye, y de ese momento de las serenatas a estar en el escenario compartiendo con la MS, que es una maravilla, claro, y es sí. Ya decir en letras muy grandes, ¿no?
1: Sí, sí.
0: Todo el camino que debes de haber recorrido para estar ahí, pero que también sepas que esa no es la meta, pues, ¿no? Es apenas el inicio de conseguir esto y ahora hay que planear en mis conciertos, en ayudar a alguien más. ¿Cómo
1: sí,
0: te
1: claro
0: ves?
1: Claro que sí, fíjate que esto, o sea, gracias a Dios, pues no solamente he sido con la MS, sino que también me he subido con Grupo Frontera, con El Fantasma, en la gira de Juntos de Jorge Medina y José Cuen también. Y y la verdad yo he visto muy muy buena respuesta del artista al querer subir, porque nadie sube a un desconocido.
0: Sí, es muy poco las veces que los artistas se prestan para hacer estas
1: claro
0: cosas.
1: Claro que
0: ¿no?
1: sí, entonces yo la verdad ya en un futuro, espero no muy lejano, que empiece con este ambiente y empiece así como con shows más grandes de esa talla. La verdad yo también espero, si sale un niño así como yo, una niña, ayudarlo, apoyarlo porque pues si ellos se arriesgaron, claro. Que yo no, claro, también hay que dar, ¿verdad?
0: Johnny, ¿cómo llegamos de toda esta historia a cómo fue que te perdí?
1: De todo esto, fíjate que fue por una novia, una ex, sí. Y ahí ya empecé, de hecho es mi primera composición.
0: Ok.
1: Y la verdad yo creo que me quedó muy bien para haber sido la primera y empecé.
0: Que la estamos escuchando, por cierto.
1: Exactamente, es la que se está reproduciendo y ahí ya empecé a escribir, empecé a tararear, dije, ay, pues quiero que suene algo más o menos así, algo como tipo Grupo Frontera. Y ya le dije aquí a mi gran amigo Iñaki, le dije, mira, ¿qué crees? Traigo esta idea, acabo de hacer esto. Dijo, a ver, vamos a escucharla. Y ya empezamos, y dijo, no, sí se puede. Ya me empezó a dar varias ideas y mira, vamos a hacer esto, esto, esto, y vamos a maquetearla. Empezó la maqueta y fuga. Fuimos con Aldo Muñoz y otro muy buen productor y él nos ayudó a terminar de aterrizar todo. Salió esto.
0: Qué maravilla que estés cumpliendo tu sueño y que además lo estés haciendo de forma maravillosa, que suenes ya tan profesional, que se escuche tan bien y eso le hace falta a la música, a esa imagen del joven de no, es que está bien difícil llegar, por supuesto que sí, pero no nada más en la música, ¿no? A cualquier cosa a la que te quieras dedicar, le tienes que dedicar el 100% del tiempo y un poquito más, sí. Va a haber malas, va a haber buenas, yo he tenido la maravillosa oportunidad de platicar con un montón de artistas y cuando les preguntas, oye, y si no hubiera sido artista, ¿cuál era el plan B? Y el 99% o el 100% de las personas dicen, no, es que no existe el plan B, o sea, cuando te dedicas a esto y hay tiempos difíciles, muy difíciles, que tienes que dejarlo a veces a un ladito y decir, no, pues es que ya por ahí no va, pero intentas hacer otra cosa y no puedes porque no te llena, porque no te gusta, porque hasta te pone de malas, porque y la vida te va regresando, claro, y te vuelve a poner en la música, entonces le tienes que dar hasta que funcione, sí. ¿No?
1: De hecho, yo tenía varias planes, por así decir, decía, no, pues me quiero dedicar a música, va a ser mi primer plan, y si no, me voy a dedicar al aficio, y si no... porque estudio fisioterapia y si no, como desde chiquito hemos entrenado taekwondo y MMA, dije, no, pues me hago peleador. Pero pues...
0: Pero no, algo hago, ¿no?
1: Algo, sí, pero ya viéndolo desde otro lado, o sea, si le estoy pegando a la música, aunque hayan cosas, tiempos malos, me tengo que seguir, yo soy muy aferrado y me voy a seguir aferrando a esto de la música, pase lo que pase, y porque también el... Volver a iniciar desde cero en otro, en otra área, pues como que no.
0: Y es igual de complicado o más, entonces.
1: Sí, entonces, pues si ya estás en una, si ya te metiste y ya vas más para allá que para acá, pues aprovecharle, ¿no?
0: hay que
1: terminarlo.
0: Hay que vivir el sueño. Exacto. Johnny, muchas felicidades porque lo estás haciendo y te falta muchísimo.
1: Sí,
0: Retro, La Bestia, Calle 94.7, es tu casa, lo que necesites.
1: Muchísimas
0: cada que
1: gracias.
0: Saques sencillo, vente para acá, platícanos.
1: Claro que sí.
0: Y presúmenos.
1: Claro, ¿no? Que sí, no, pues para que estén atentos ahí a mis redes sociales, ya próximamente tenemos otros 4 o 5 temitas ahí cocinándose todavía, pero ya estamos a punto de que salgan.
0: Para la gente que apenas está escuchando por primera vez, ¿cómo te encuentran en redes sociales? ¿Cómo te buscan en plataformas?
1: Ah, claro que sí, mira, me encuentro en Insta, en TikTok, en YouTube, en Spotify, me encuentro como Johnny_Mendoza.oficial.
0: ¿Cómo se escribe Johnny? Porque luego...
1: Ah, claro, es JHONNY_Mendoza.oficial.
0: Ahí está, ahí lo van a encontrar en todas las plataformas para que chequen pues su música, su concepto y apoyemos a la gente talentosa, porque hay talento, pero falta apoyarlo, ¿no?
1: Claro que sí. Sí, no, muy contento y pues ahí para que estén atentos de nuevas noticias, ¿no? Estoy subiendo vlogs y pues próximamente ahí para que vayan viendo todo, cómo se va haciendo todo este ambiente musical.
0: Eso, Johnny, gracias por compartirnos tu música, por venir a platicar, por compartir tu canción que traes ahorita de sencillo y pues que la busque, ¿no?
1: Claro que sí, ahí está como en cómo fue que te perdí en YouTube, ya está también el video oficial, acaba de salir como una semana, más o menos.
0: ¿Cómo fue que la perdiste? Por menso.
1: Por menso.
0: Como todos, ¿verdad?
1: Ah, claro que sí, y ahí estoy en mi video y pues para que vayan y no se la pierdan, muy, muy buen tema.
0: Eso, nosotros vamos a continuar con más, él es de Johnny Mendoza, yo soy Liberty Soto, quédate con más en Retro 107.5, suena diferente.

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1: Este es el reporte vial de Informe 24.
2: ¿Qué tal? Buen día. Este es el reporte vial.
1: Informe 24.
2: En este momento hay tráfico de moderado a fluido sobre la avenida Guadalupe, desde el cruce con la calle Toreros en dirección a la avenida Patria.
1: Informe 24.
2: La avenida González Gallo presenta carga vial a la altura del Parque Agua Azul en dirección a la calzada Independencia.
1: Informe 24.
2: Por otro lado, la avenida Yaquis presenta buena circulación desde la Avenida México hasta la glorieta donde se ubica el Consulado Americano.
1: Informe 24.
2: Maneje con mucha precaución porque reportan la presencia de un socavón profundo. Esto en la calle Tomás Balcázar, en la colonia La Alameda, entre Rinconada de Peñaranda y Rinconada Albacete, en el municipio de Zapopan.
1: Informe 24.
2: Por otro lado, ya comienzan a generarse encharcamientos importantes por una fuga de agua potable. Esto sobre la Avenida de la Música y Bellas Artes en la colonia Miravalle, en Guadalajara. Reportan que hace 4 meses ya habían dado a conocer al CIAPA sobre la presencia de la fuga.
1: Informe 24.
2: En este momento la temperatura es de 23 grados. Se espera alcanzar una máxima entre 27 y 28 grados. Para esta noche hay 70% de probabilidad de lluvia en algunos puntos de la ciudad.
1: Informe 24.
2: Gracias por su atención. Le presento este reporte vial, David Correa Aldrete.
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Ya son las 11 con 11 minutos. Es Miguel Bosé, yo soy Armando León. Bienvenidos a Retro 107.5. Híjole, ya se nos pasó. Las 11 con 11 segundos, piden su deseo.

Si ya lo pensaste, ya lo creaste. Pues sean bienvenidos en este tu programa de Retro 107.5. Hoy tuve la oportunidad de venirme en el tren, en el camión. Ya tenía tiempo sin subirme. Y no es que digas, ay, sí, no manches, este se siente como que se quede. No. Pues es que a veces te mueves un poquito más en el carro. ¿Sabes cuál es lo que de repente me daba como un poco de, pues no sé, tristeza se podría decir? Sí, esa es la palabra. Tristeza. Es de que, y no es de que uno sea mejor, recuerden, nadie es mejor que nadie. Cada individuo, cada uno de nosotros lleva un proceso de crecimiento, de conciencia. Pero definitivamente a veces estamos muy perdidos en la parte, pues en la parte tecnológica, que yo te podría decir así con toda seguridad, si me subí al tren, yo creo que el 60-70% de ellos iban con su celular en mano, o sea, viendo la pantalla. Y entonces podría decir, bueno, pues qué tiene, ¿verdad? No pasa nada, porque a veces pues puedo ver una película, puedo ver, no sé, algo importante, ¿sí? Pero ya no veía yo a personas que tuvieran un libro en la mano. O sea, como para poder analizarlo, ¿no? Y otros podrán decir, ay, no manches, pero pues estaba escuchando mi audiolibro, ¿verdad? Y es que tampoco está mal, es que no estoy diciendo que está mal o que está bien. Lo que estoy diciendo es de que se nos ha olvidado un poco esta parte de lo que nos deja la lectura, que es un análisis, es profundizar en ella, es una comprensión que te ayuda, pues de alguna manera, a desarrollar esas habilidades. Y de repente vemos, y si escuchas audiolibros, qué padre, y si ves documentales, qué bien, porque creo que el ser humano venimos definitivamente a evolucionar, no estar en retroceso de la evolución. Y ahí viene una palabra o una frase que dice: el pensamiento, la tecnología va. Espérame, aquí la tengo. La tecnología avanzada sin el pensamiento avanzado, entonces no genera un avance en una sociedad, sino un retroceso en la misma. La tecnología avanzada sin el pensamiento avanzado, no genera pues un avance, sino un retroceso. Esto quiere decir que no está mal que tengamos tecnología, pero a veces no sabemos utilizarla. Y la tecnología llegó, pues obviamente, para poder encontrar soluciones. Yo recuerdo cuando iban, antes de que la tecnología estuviera al 100%, yo recuerdo que iba en el tren y yo traía siempre mi diccionario. No entendía alguna palabra y trataba de buscarla. Híjole, era genial cuando la encontraba así. ¡Ah, ya la encontré! Significa esto, ¿no? Ahora es mucho más fácil. Ahora cuando vas y de repente voy leyendo, busco una palabra que no entiendo, la busco en el buscador de Google, y bueno, ya me sale, y hasta lo pones. Entonces, grábense esto: la tecnología avanzada sin el pensamiento avanzado no genera un avance, sino un retroceso en la evolución del ser humano. Lo único que los invito es, si tienes oportunidad, entonces, cada día, trata tú de regar tu jardín, que es tu cerebro, que son tus neuronas. Y ese conocimiento se va a expandir. Y entonces vas a volverte consciente. Y cuando una persona se vuelve consciente de sí misma, de quién es, logras tener una conexión de verdad con las demás personas. Eso es evolución. Uy, no fumé nada, ¿eh? No. En la consola operativa, mi estimada y queridísima Sandrita Navarro, bienvenida. Más bien yo bienvenido y tú ya casi te vas, ¿verdad? Sandrita, pues mucha... Hoy entré, hoy muy filosófico, No, es que, bueno... Eso de venirme en tren, eso sí funciona, sí sirve. No, y ¿sabes qué está padre? Porque de verdad sí te conectas, o sea...
cuando vas en el coche, nomás vas viendo al frente. Cuando vas de copiloto, ves el paisaje, ves, híjole, está genial. Cuando vas en el tren, ves a la gente, la observas. Cada, o sea, las cosas que hacen, que hacemos, ¿verdad? Es muy padre, me gusta mucho observar ese tipo de cosas. Ayer me vine también en tren. Y lo disfruto. Ahí al rato, ya vendió su carro, ya. Oigan, pues hoy es ya prácticamente jueves. Jueves, ¿de qué vamos a hablar el día de hoy, jueves? Oye, ayer, sí es jueves hoy, ¿verdad? Oye, ayer nos hicimos algo que no teníamos que hacer. Nos fuimos con Movie Retro. Y Movie Retro era, pues hoy jueves. Pero bueno. Hoy tenemos Detrás del Hit y el soundtrack de mi vida. Mándanos tu mensaje al 33-34-67-72-20. 33-34-67-72-20. Dinos el día de hoy cuál es tu rola, cuál es el soundtrack de tu vida. Yo soy Armando León. Vamos con música, ya volvemos. 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

0: Escuchamos a NSYNC en Retro 107.5. 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Son las 12, las 11 con 29 minutos. ¿Qué pasó? Ya les estoy dando otro horario. Es como que ya se me hizo tarde. Imagínate arreglándose y después el locutor diciendo, ya son las 12 y media. Y ya se me hizo tarde. No, y váyanse con tiempo también al seguro, si no. De todo mundo no te respetan tu cita. Ah, ya el otro día así, ya sacando su frustración. Todo mundo te respetan tu cita. Pónganse lo de las placas. No, a todos tampoco te respeto nada. No. Oigan, mejor vamos a lo que te truje, Chencha. Dice por acá, muy buen día, mi estimado Armando, Sandra y a todo el equipo, obviamente, de Retro. En mi caso, voy contestando un sudoku, laberinto. Encuentras, obviamente, encuentras las diferencias y une los puntos. Eso me encanta porque, efectivamente, la gente va inmersa en el celular. Trato de ejercitar mi cerebro para, pues, evitar cosas feas. Saludos a todos los retroactivos. Mi estimada Claudia Patricia, muchas felicidades. De verdad, ¿qué es lo que hace falta a nosotros? Ejercitar nuestro cerebro. Como cuando vamos al gimnasio. Vamos, en mi caso, voy en la mañana y te ejercitas. Pues para que el músculo esté bien firme, ¿no? Ya no tanto para que te veas bien o que digas, ay, no, pues quiero ver. Sí, nos gusta, pues, obviamente, vernos bien. Pero, pues, ya uno ya a esta edad, ya uno dice, bueno, pues ya nomás con que me sienta bien. Pero va uno y se ejercita. Así también tenemos que ejercitar nuestro cerebro. ¿Cómo? A través de estas dinámicas, como ya lo mencionaste, con un sudoku, con un laberinto, encuentra las diferencias y une los puntos. O sea, eso está muy bien. Y es que también está bien, bueno, insisto, nomás hablo bien, nomás digo bien o mal, nomás por usar las palabras, pues, ¿no? Pero en realidad, cada individuo hace lo que le plazca la gana. Pero está bien con nuestras acciones, pues obviamente incitar a las personas a que ejercitemos nuestro cerebro para, pues, cultivarlo, ¿no? Y dice Claudia, el soundtrack de mi vida, son varios, pero por hoy se me antoja Día Cero de la Ley. Uy, buenísima, ¿eh? Buenísima. Gracias, mi estimada Claudia. Un fuerte abrazo para ti. Francisco Javier nos manda mensaje. Dice, ¿qué tal, mi querido amigo Armando? Saludos a Sandy. Ya estamos obviamente presentes después de unas merecidas vacaciones. Y qué bien, mi estimado Francisco Javier. Dice, ¿crees que me puedas complacer con la canción de The Bad to the Bond? Saludos a toda la banda retroactiva. Mi estimado Francisco, ¿es el soundtrack de tu vida? Entonces ya lo registramos. Ahorita los ponemos a ver cuál de sus canciones quieren escuchar. Edgar Vladimir nos manda un mensaje. Dice, muy buenos días, Armando. Aquí escuchándote y pasando a saludarte a la bandita para ver si te puedes poner una rolita de los Héroes del Silencio, la de Oración. Y deseándoles, obviamente, que tengan un excelente día. Muy buena vibra para todos aquí. El Sanguiño, mi estimado Sanguiño, ya tenemos tu canción, Sanguiño. Ya la tenemos listas para ahorita en un momentito aventarlas en el soundtrack de mi vida. Por acá nos manda el mensaje, terminación 1994, dice Radio Hit de Pech. Es mi soundtrack, saludos, soy Ernesto Ochoa. Mi estimado Ernesto, claro que sí, ya la apuntamos esta canción. Ah, esta es otra, ¿verdad? Yo dije la misma. Ahorita lo ponemos, mi estimado Ernesto. Y Katy Zavala nos manda mensaje también. Y nos dice, saludos, mi estimado Armando. Muy buenos días. Y a la comunidad retro. El soundtrack que propongo es I Want to the Free. Ah, Aguanto un Refri. De Freddie Mercury. Aguanto un Refri, así lo conocemos. Katy, ahorita la ponemos también, con todo gusto. Lili dice, hola, muy buenos días, Armando. Saludos para todos. Mi canción es... Beat It de Michael Jackson. Bill It es la de Billie Jean, ¿no? De Michael Jackson. Bueno, ahorita lo buscamos y con todo gusto, mi estimada Lili. Marco nos manda mensaje, dice, muy buenos días, mi estimado Armando Lyons, ¿podrías considerar la canción de Personalities? No manches, hoy traen buen repertorio de Depeche Mode. Dice, con ese es el soundtrack de mi vida. Uy, buenísima. Prepárense, oigan, vamos a irnos a esta sección que hoy no toca. Pero hoy quiero aventarla para ver qué les parece. Sí, esto es...
1: No lo sabías, ¿verdad? Cosas que pasaron en el mundo y que, aunque pocos lo notan, cambiaron el rumbo de la historia. Inventos, momentos, decisiones y sucesos que marcaron un antes y un después. Prepárate para descubrir lo que nadie te contó, pero que deberías saber. No lo sabías, ¿verdad?
0: Y el día de hoy les voy a decir, así es, cosas que no sabías de la lectura. Ay, no manches, ¿eso qué? ¿Sí? Muy interesantes, muy interesantes. Así que prepárate, porque tu cerebro se transforma. No lo sabías, ¿verdad? Sí es. Cuando lees un buen libro, no solo te entretienes, tu cerebro cambia físicamente. Estudios en neurociencia han demostrado que la lectura fortalece las conexiones neuronales, especialmente en áreas relacionadas con el lenguaje y la comprensión. Es decir, leer es como ir al gimnasio, pero para tu mente. Y esto tú...
1: No lo sabías, ¿verdad?
0: Reduce el estrés más que la música. Leer durante solo 6 minutos puede reducir el estrés hasta un 68%, incluso más que cuando escuchamos música o dar un paseo. Voy a hacer un paréntesis. Sí funciona. Les digo, funciona. Cuando hay de repente conflictos o cuando hay de repente maneras distintas de pensar, y esto pasa en la cuestión personal, que no diferimos quizás mi esposa y yo. Y es que cada quien tiene la razón. No es porque tú la tengas, Armando, o no es porque tú la tengas, Saraí, en nombre de mi esposa. No es porque diga, no, pues que yo tengo la razón. No, no, no. Cada persona tiene su percepción y tiene su información. Yo lo que trato de hacer es, bueno, no pasa nada. Ni modo, no coincido contigo, no coincides conmigo, y va. Y agarro mi libro y empiezo a relajarme. Y ya me relajo y todo. Ya después la otra dice... ¿Qué? ¿Ya no te importó nada? Y yo, pues estoy leyendo. Ahora sí, ¿estás muy feliz o qué? ¡Qué la! Pero bueno, sí funciona. Tu rutina, pues en este caso, tu ritmo cardíaco baja cuando tú lees durante 6 minutos y puedes reducir ese estrés. Tu mente se relaja y tu cuerpo entra en modo tranquilidad. Y esto es algo que tú...
1: No lo sabías, ¿verdad?
0: Te platico también, pues cada vez que lees, tu cerebro tiene que recordar pues personajes, tramas, detalles. Eso fortalece la memoria a corto y largo plazo, ayudando incluso a retrasar el deterioro cognitivo con los años. Y algo, un dato muy interesante, también la literatura o novelas o historias. Si tú no tienes el hábito lector, es importante empezar hasta con libros con dibujito. No te tiene que dar pena. De verdad, eso ayuda. Y si tú puedes comer algo que te gusta agarrándote un libro, eso te va a ayudar a tener una anclaje. Vas a decir, fruta igual a libro. Rico. Y lo vas a hacer una programación. Después de 21 días, ya tu cerebro va a estar programado para que puedas tener el hábito lector, aunque sean 5 minutos. Y esto es algo que tú...
1: No lo sabías, ¿verdad?
0: Les comento... algo que debes de esperar es leer antes de dormir. Le envía una señal a tu cerebro de que es momento de relajarse. A veces yo no recomiendo que leas antes de que te duermas, porque precisamente pasa eso. Programas a tu cerebro a decir, lectura igual a sueño. Si es posible, mejor después de que llegues de trabajar, que cenes, que te avientes un baño. Y ahora sí, como estás despierto, pues ahora sí ya puedes leer unos 5 minutitos. Eso es algo que tú, el día de hoy...
1: No lo sabías, ¿verdad?
0: Y les platico, un mundo lleno de distracciones, leer entrena a tu mente para enfocarse durante largos periodos. Cada página que terminas es una victoria contra distracciones. Algo que no sabías cuando lees. Tu cerebro no distingue completamente entre lo que imaginas y lo que realmente ves. Pero eso, por eso puedes sentir una historia como si la estuvieras viviendo. Y esto es algo que tú
1: no lo sabías, ¿verdad?
0: Y por último, te haces más crítico y analítico. Leer te obliga a interpretar, cuestionar y analizar información. No solo consumes historias, desarrollas una mente más crítica y despierta.
1: No lo sabías, ¿verdad?
0: Ahora ya lo sabes. Te dejo estos cápsulas. Espero las tomes en cuenta y que el día de mañana empecemos con un hábito lector. Yo soy Armando León, nos vamos con música. Ahorita regresamos porque viene el soundtrack de mi vida. Viene Chayanne, esto llamado Torero, en Retro 107.5. Suena diferente.

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1: Así es donde tu historia suena diferente en el soundtrack de mi vida. Ya tenemos 4 canciones, 4 peticiones. Vamos a hacer 2 rondas porque gracias a ustedes que nos mandaron bastantes canciones, las haremos. Pero antes de irnos con las canciones seleccionadas, tenemos mensaje de mi estimado Roberto. Escuchamos. Adelante, amigo.
2: Excelente día, mi gacho del bigote Mamalotsky.
1: ¿Cómo andas, mi estimado Robert?
2: Saludotes para amigo Robert Serna.
1: Saludos, amigo.
2: Aquí andamos por zona Minerva otra vez, fíjate.
1: Aquí estamos cerquita del barrio.
2: Vamos aquí por la clínica 89. Nos vamos a Santanita, nos vamos a Tlaquepaque y terminamos acá en Oblatos.
1: Qué chido.
2: Saludotes, excelente jueves, ya casi viernes.
1: Ya,
2: saludotes, muchachón. O gracias. No, o apenas es miércoles, no, ni me acuerdo.
1: Oye, ya es jueves. Lo feliz
2: jueves,
1: que vives.
2: Es jueves, ¿no? Ya vienes chiquito. Saludotes, muchachón, saludotes.
1: Saludos, mi estimado Robert, un fuerte abrazo para ti, amigo. Aquí andas cerca del barrio, acá, la Minerva 18, carnal. Ay, sí. Oigan, vámonos directamente entonces con 4 canciones, 4 soundtracks de tu vida. Nos vamos al año 1998. Sí, cuando llegaba La Ley, una de las canciones más intensas de la banda, con una letra que habla de el fin emocional, ruptura y renacimiento. Fue clave para consolidar a La Ley en el mercado, obviamente, internacional. La canción tiene una carga simbólica fuerte sobre volver a empezar desde cero.

pues déjala toda, porque esa la estoy sintiendo aquí en el corazón, Sandra. Ustedes también, ¿no? Algunos de ustedes la sintió, que dijo, no manches, déjame cantar esa rola de la ley. Una de mis favoritas. Pero hoy sí se volaron la barda. Hoy sí se mancharon. Porque hicieron una selección buenísima. Y no quiero dejar de escuchar esa canción. Ni modo, hay que votar. Voy a mandar mensaje. Pero nos vamos a ir al año 1982. Sí. Esto que sonaba así. ¡Uy! Back to the Bone. You're too good. ¿Se dirá así? Es un himno de actitud rebelde y confianza extrema. Ha sido usada obviamente para películas como Terminator. Escucha esto.

0: si las dejamos todas?
1: Sí, esa me acuerdo cuando andaba en mi chopper. Oh, nunca tuve una, pero sí anduve en moto. Pero esa se me antoja como unos 2-3 añitos. Una chopper, imagínate, con unos lentes oscuros, chamarra de cuero, yéndonos a, no sé, a viajar. Así es, 1982, Back to the Bone. Y llegaba el año de 1993. Híjole, con esta canción de Radiohead.

llamada Crib. ¿Y si hacemos la programación nosotros? Uy, que no me escuchen allá después, ¿eh? Habla de sentirse fuera de lugar, inseguridad y baja autoestima.

Ya párale, Sandrita, porque me quiero volver chango. Híjole. La banda llegó. Híjole, es algo que la banda llegó a odiarla por ser demasiado popular. Sí, Radio Hit llegó a odiar esta canción tan buena, pero tan popular. Hoy es un himno generacional para quienes se sienten pues diferentes. Es Radio Hit Creep. Pero espérense, porque no puede ser. Llegaba el año de 1989. Depeche Mode. Personal Jesus. No, esto es una locura, señores.

0: la verdad, mi gran admiración a ustedes por saber de la buena música. Depeche Mode, Personal Jesus. La letra habla de cómo las personas buscan alguien en quien apoyarse, casi como una figura divina, inspirada en la vida de Elvis Presley y su relación con la fama. Ha sido versionada por artistas como Johnny Cash. Sí, es Personal Jesus, Depeche Mode. Y tenemos 4 canciones, llegó el momento de la votación. Mándanos tu mensaje, porque vamos a leer las votaciones, nos vamos a ir a identificación y vamos a irnos con la canción que tú elegiste. La Ley de Acero, Back to the Bone, Creed Radio Hit y Depeche, The Personal Jesus, Depeche. Mensaje de audio.
1: Hola, hola, Armando León, maestro de maestros, bonito jueves.
0: ¿Cómo
1: saluditos,
0: estás?
1: Saluditos, acá andamos por Real San José, acá en Avenida Servidor Público.
0: Sí, aquí
1: vámonos, vámonos, mi Armando. Saludos también para Sandy y ahorita que llegue, hola Beto.
0: Saludos, mi estimado Brian, ¿por quién votas?
1: Vamos. Híjole, mi Armando, ahora sí la pusiste bien, no. Pero bien difícil, mi Armando. Las 4 están, pero sí, perroncísimas, pero vamos a votar por la número 2. Malo hasta los huesos.
0: Perfecto.
1: Malo hasta los huesos.
0: Venga.
1: Ahorita que andamos manejando aquí en la calle para convertirnos malo hasta malo, los malo, huesos.
0: Malo, malo, eres chico malo. Armandito, amigo, un fuerte abrazo. Un saludo para la hermosa República de la Colombia, Jalisco. Ay, ay, ay. Salúdame, por favor, a la compañera. Compañerita Betty Álvarez, que ya aquí conmigo, pues vamos rumbo al taller. Un fuerte abrazo para Betty Álvarez, les mandamos un fuerte abrazo y obviamente para la Colonia Jalisco, la Colombia Jalisco. Saludos, muchas gracias, mi estimado Manuel, muchas gracias por escucharnos. Oye, Marquito nos manda mensaje, mi voto es por Personal Jesus, ok, ya lo tenemos, uno Personal Jesus. Venga, vámonos de este lado, mensaje de diablos, qué difícil me la pusiste, pero creo que hoy voy por Creed, ok, tenemos una y una, mensaje de este lado.
2: Nos manda... Buenos días, Armandito, como dices, ¿no podrían ganar las 4? Están padrísimas.
0: No manches, buenísimas.
2: Pero tengo que votar por una.
0: Buenísimas.
2: Voy por la 2.
0: Ok.
2: Saludos. Voy por la 2.
0: Gracias, mi hermanita, sabes que te quiero mucho. Josefina, Josefina, para ti, para todo el equipo, para la gente que está ahí en el taller trabajando, para el novio. Ay, un fuerte abrazo para ustedes. Robert, ¿cómo estás?
3: No, Armandazo, ¿qué hiciste? ¿Qué hiciste? Radio Hit, The Best Mode, Nirvana. No.
0: ¿Hicimos aquí?
3: Puros himnos.
0: Sí.
3: Pon todas. Saludotes.
0: Ok. Gracias,
3: no,
0: mi señor.
3: Yo creo que no te creas, Armandaxo, perdón. Nos vemos. Hola. Nos vamos por Radio Hit.
0: Radio Hit, ok. Vamos 2 Radio Hit, vamos 2 Back to the Bone y Personal Jesus lleva 1. Día 0 lleva 0. Mensaje de este lado. Mi nombre. No, mi hermano, ahora sí te... Dice, mi estimada Carmelita, no lo puedo leer. Dice Radio Hit y Depeche. Yo por esas 2. Lindo jueves, ok. Depeche, aquí la tenemos. Radio Hit también. Espérame tantito. Listo, ya apuntamos. Muy bien. Ya apuntamos las 2 votaciones. Nos vamos de este lado y dice, vamos por Back to the Bond. Ok, perfecto. Ahí está. Mensaje de este lado y nos dice el primo Joey, nos dice muy buenos días, mi estimado Armando, mi voto es para Personal Jesus de Depeche Mode, ok. Personal Jesus lleva 3, Radio Hit lleva 3, Back to the Bone lleva 3. Mensaje de este lado, ¿qué onda, Armandito? Saludos, vamos por Malo hasta los Huesos, ok. Para rockear, saludos a todos. Ya vi la cholita fresa, muchas gracias, hermosa. Ahí estamos. Mensaje de este lado, Mr. Mike. Dice Armando, hoy sí que no pusiste un gran dilema. Nos pusiste en un gran dilema. Casi, casi como ¿cómo elegir a cuál de mis hijos? Quiero más. Me voy por Creep, ok. Aquí está, de Radio Hit, perfecto. Mensaje de Slav, dice Armando, saludos, voy por la ley. La ley lleva uno solamente, pero me encanta. Alfonso, excelente día, Armando, voto por la opción número 2, ok. Malo hasta los huesos. Mensaje de Slav, mi voto es para la 2, ok, malo hasta los huesos. Qué difícil, y eso fue, Katy nos mandó el mensaje, el buen Francisco nos manda, dice, pon la 2, para recordar cuando traía uno igual, nos manda una imagen de un carro. ¿Qué marca es esa, mi estimado Fran? Ya, no, dinos ahorita. Está muy bonito, muy bonito. Señoras y señores, el día de hoy, 1, 2, 3, 4, 5, 6. 6 votos, sí, para Bat to the Pond. Son 4 votos para Radio Hit y 3 votos para Personal. Vamos a hacer lo siguiente. Voy a poner la que ganó y en el transcurso de la siguiente hora vamos a poner una de esas dos opciones, ¿eh? O sea, las otras para que no digan que vamos a disfrutar dos canciones. Dice Monte Carlo 1982. Qué bien, qué chido, ¿eh? Mavi dice, hola Armando, un buen día, voto por Creep, ¿ok? Creep, ahí está. Ya no alcancé, no importa, Mavi, aquí ya la apuntamos. Ahorita vamos a complacerlos con dos canciones. ¿Quién ganó? Ganó Back to the Bond. Y ahorita la vamos a poner. Pero vamos a ir con identificación. Ahorita volvemos. Sandrita, muchas gracias. Ya va a descansar. 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
5: Con 9 estaciones y 41 unidades 100% eléctricas, este jueves arrancó operaciones la línea 5 de mi macroaeropuerto, que transportará a 27.000 usuarios al día y conectará a 5 municipios metropolitanos, la cual avanzará por carretera a Chapala. La línea 5 será gratuita del 4 al 7 de junio, con un horario de 6 de la mañana a 10 de la noche, y a partir del 8 de junio tendrá una tarifa de 11 pesos, con un horario de 3:30 a 23:30 horas. Con 32 kilómetros de cobertura conectará con el Estadio Akron, el Parque Agua Azul y la Expo Guadalajara. El sistema aceptará las tarjetas Mi Movilidad y la tarjeta única, además de que ofrecerá descuentos del 50% en transbordos con Mi Macro Periférico, Mi Macro Calzada, las líneas 1, 3 y 4 del Tren Ligero. Este nuevo sistema de transporte masivo reducirá entre 30 y 60% el tiempo de traslado a los usuarios.
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5: Capturan en Puerto Vallarta a joven buscado por autoridades de Estados Unidos.
6: Este jueves, el secretario de Seguridad, Juan Pablo Hernández, informó la detención de Cristian N., de 21 años de edad y originario de Los Ángeles, California, quien era buscado por autoridades de Estados Unidos.
7: En colaboración con el consulado americano, en específico con la agencia U.S. Marshall del gobierno de los Estados Unidos, nos compartieron información de un objetivo prioritario para ellos, por lo cual nos abocamos a hacer algunas investigaciones en campo. Esta persona fue localizada en el municipio de Puerto Vallarta. Es identificado como Cristian N., de 21 años de edad, originario de Los Ángeles, California.
6: El sujeto fue localizado y capturado en Puerto Vallarta y trasladado a Guadalajara para su posterior traslado a California. En total, han habido 4 órdenes de aprehensión, siendo este el más relevante por narcomenudeo y homicidio. En Informe 24, Andrea Manso.
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5: Fuera de peligro, paciente con gusano barrenador.
8: El hombre originario de Piguamo, Jalisco, que estaba internado por haberse infectado con miasis por gusano barrenador, ya se encuentra fuera de peligro. Así lo informa el secretario de Salud de Jalisco, Héctor Raúl Pérez Gómez, quien detalla que ya sigue su recuperación en su domicilio.
9: Ya fue dado de alta en condiciones satisfactorias. Es un paciente en el que el curso clínico fue a la curación. Está en casa ya, libre de enfermedad, y bueno, esperemos que su evolución siga siendo de excelente evolución. La vigilancia es permanente de forma conjunta con ASICA, con SENASICA y la propia Secretaría de Salud en las 13 regiones sanitarias.
10: Hasta el momento no se tiene ningún otro caso registrado en el estado. Para Informe 24, Eloy Arellano.
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5: Gracias por su atención. Estuvo con usted en Informe 24, David Correa Aldrete.
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0: Estamos de regreso, son las 12:15. Por supuesto, en la consola operativa, mi estimado Beto. ¿Cómo estás, mi estimado Beto? Acabamos de escuchar a mi ex, María José. Se me hace muy guapa esa... Iba a decir esa muchacha. Ya no, ya es... Es muchacha todavía, ¿no? ¿Qué edad tendría? ¿Qué edad tenía más o menos? Tendrá como unos 48 años, ¿no? Vamos a ver cuántos tiene María José. Ya luego lo preguntando así por la edad y todo. ¿Todavía sigue casada? Que ni me escuche mi mujer, si no va a decir, ah, sí, no, ¿sabe qué? Tiene 50 años. Está muchachona. Sí me gana. Me gana por... Yo tengo 43 años. Me gana por 8 años. Mira. Bueno, pásame su número. ¡Ah! Oigan, vamos a seguirnos con esta sección nuevamente porque faltan todavía 3 canciones que ustedes nos pidieron. Esto llamado Duelo de décadas. No. Era el soundtrack de mi vida.
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0: Así es, y nos vamos a ir rápidamente. Aquel año era el año de 1990, cuando llegamos a escuchar una de las bandas del rock que prácticamente seguimos disfrutando hasta estos tiempos. Seguíamos disfrutando, pero su música quedó para la eternidad.
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Los Héroes del Silencio, 1990. La oración del desierto. Una letra profunda y poética, con referencias espirituales y existenciales. Es considerada una de las canciones más intensas de la banda. Su estilo mezcla el rock con misticismo y simbolismo. Son Los Héroes del Silencio.

Buenísima esa canción de aquellos años de los 90. Pero en 1984 llegaba una banda que conquistaba a todos con su música. Y era nada más, nada menos que... así es, Queen.

Esta canción habla de liberarse de ataduras emocionales. Su video fue polémico por mostrar la banda en drag. Se convirtió en un símbolo de libertad e identidad. 1984. Freddie Mercury, Queen, I Want to Be Free.

y después llegaba 1982, 2 años antes de que Queen sacara esta canción, estaba nada más nada menos que sí, Michael Jackson, Beat It, una canción que envía un mensaje: evitar la violencia y alejarse de los conflictos. Revolucionó los videos musicales con su coreografía. Es Michael Jackson.

0: Ya estamos de regreso. No, sí, la verdad, yo no me manché. Ustedes son los que se han estado manchando porque hicieron una buena selección. El soundtrack de su vida, ahora sí, buenísimo. Pero bueno, vamos a ir a corte. Ahorita que regresemos de las canciones de hace rato, las vamos a complacer con una. Y mándanos tu mensaje, ¿cuál quieres escuchar? ¿Héroes del Silencio, a Queen o a Michael Jackson? 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

Escuchamos a Radio Hit, esto llamado Creep. ¿Qué les pareció? Pudimos complacernos a todos nosotros. Hace rato salieron cuatro rolas, cuatro canciones. Una ganó, esta quedó en segundo lugar. Y tenemos un mensaje a través del WhatsApp de cabina 3334-677220. El buen Marcos Balazzi nos manda mensaje, dice: para hacerle honor a la canción ganadora, Back to the Bones. Y ahí está el buen Marcos Balazzi con su, obviamente con su outfit de Chopper. Híjole, mi estimado Marcos, qué envidia. Ve nomás la moto. Es una Harley Davidson. Sí, se ve como si fuera una Harley. Sí. Qué envidia, mi estimado Marcos, pues los viajes que has hecho, ¿no? Y todo ese rollo. Yo tenía una así, pero en miniatura. Ay, ay, ay. ¿Tú en la imaginación? Fíjate que tengo amigos que sí me han invitado de repente a rodar. Obviamente yo no tengo moto. Yo aprendí a andar en moto primero antes de manejar. Y ellos le llamaban, ¿qué? Aquí lo tengo porque yo llegué a dos eventos que me invitaron ellos también. Era la ruta del peregrino o algo por el estilo. O algo así. Tú vas a conocer de eso, mi estimado Marco. Y llegamos a ir a dos, tres lugares. Dice, esta es una ruta hacia Tequila. Ok. Oh, mira, mi estimado Marco. Qué envidia, la verdad. Qué envidia de la buena. Eso es envidia de la buena, ¿eh? Sí. Ay, te digo que me llegaron a invitar. Yo sí llegué a ir ahí un ratillo. Pero bueno, la verdad se disfruta, ¿no? Del camino, de la naturaleza. Gracias, mi estimado Marquitos. Te mandamos un fuerte abrazo, amigo. Gracias por escucharnos. Frank Delgadillo, te escuchamos. Míralo. Eso. Imagínate el Frank. Él, pero en la camioneta. Mensajes, vámonos con las votaciones en estos momentos para ver quién ganó. Dice, no, mi Armando. Dice, Armando, ahora sí te dieron tu chocomilote Pancho Pantera. Andas con todo. Voy por Queen. Gracias, Carmelita. Nos vamos con mensajes en estos momentos. Claudia dice, voto por Héroes del Silencio. Ok. Gracias, mi estimada Claudia. Mensaje dice, voto por Michael Jackson. Saludos, Armando Lions. 1-1-1. Francisco nos manda mensaje. Michael Jackson, Armandito. Francisco Javier, gracias. Jorge nos manda mensaje y nos dice, mi voto es concedido para... Are You Okay? Con, ok, Beat. Ok, Michael Jackson lleva 3. Marcos nos manda un mensaje. Voy por Queen. Queen lleva 2. Héroes del Cine solamente lleva 1. Dice, vámonos por Queen. Queen lleva 3. Michael Jackson lleva 3. En estos momentos viene la votación. Dice por acá, saludos, mi estimado Armando. Soy Lupita. Vámonos por los héroes. Ok, Héroes lleva 2. Queen lleva 3. Michael Jackson lleva 3. Mándanos tu mensaje, viene por ahí Mr. Mike, dice, vámonos por Queen, está escribiendo por supuesto también, vamos a esperar que nos dice. Mientras tanto, Lily está escribiendo, dice, vámonos por Michael Jackson 4, Queen 4, y estaba diciendo algo más, dice Mr. Mike, dice, ¿no? Ah, dice Queen, ¿no? Ok. Queen 4, Michael Jackson 4, de aquel lado, arriba, no. Ahí van, 4-4. 4-4-4 Michael Jackson y 4 Queen. ¿Vamos a poner las dos? ¿Vamos a poner las dos, les parece? Uy, qué bien. Oigan, yo voy a tener que retirarme. Vamos a irnos a una rueda de prensa. Pero los invito a que me sigan en redes sociales. Como... Si te gusta el show acá, locochón, de esas veces que a veces hablo y me agarro filosofando y todo ese rollo. Entonces, estoy en Instagram como Yo Soy Armando León, en TikTok Yo Soy Armando León 59, así estoy. Y ya en las cuentas así de la radio y todo ese show, aquí estoy como Armando León Locutor. Ahí me pueden encontrar, o Instagram Armando León Oficial. Muchas gracias para que me sigan. Yo soy muy contento de estar con ustedes, de verdad.
los quiero mucho, los aprecio mucho y los voy a dejar en estos momentos con la música, por supuesto. Nos tenemos una cita mañana a partir de las 11 de la mañana. Que tengan excelente día. 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
1: Este es el reporte vial de Informe 24.
2: La zona de carretera Chapala se mantiene con algo de presencia vehicular, aunque con agilidad, a partir de la zona del aeropuerto y con dirección hacia la zona de Las Torres. Al llegar a este punto, encontrar un poco de presencia vehicular para continuar su recorrido hacia Periférico.
1: Informe 24.
2: Por otra parte, si usted va a hacer su trayecto en estos momentos sobre la zona que comprende Periférico Sur, se mantiene con algo de presencia vehicular desde Toluquilla y con dirección hacia Adolhorn. Después ya va a encontrar mayor agilidad para continuar su recorrido en dirección hacia el retorno que lo lleva con dirección hacia el Tapatío.
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2: Por otra parte, va a encontrar carga vehicular para quien hace su recorrido a partir de la calzada Independencia, González Gallo, y con dirección hacia la zona de Niños Héroes, Avenida La Paz, para que lo tome en cuenta.
1: Informe 24.
2: Finalmente, la Avenida Federalismo se mantiene con bastante presencia vehicular a partir de la zona de López Cotilla y con dirección hacia Juan Manuel.
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2: Gracias por su atención. Le presento la información vial, Eloy Arellano.
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0: tal? Buenas tardes, ¿cómo están? Es la 1:00 p.m. en la Ciudad de México. Soy Alberto Peláez. Empezamos.
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4: Hola, ¿qué tal? Buenas tardes, ¿cómo están? Es la 1:00 p.m. en el centro de México. Soy Luis Fernando Ordaz e informo a nombre de Alberto Peláez, titular de este espacio. El ala radical de la Coordinadora Nacional de Trabajadores de la Educación destroza y vandaliza la Secretaría de Educación Pública y el Gobierno Federal y le ruega a los líderes magisteriales frenar la violencia y negociar. La presidenta Claudia Sheinbaum afirmó que los miembros de la Coordinadora Nacional de Trabajadores de la Educación que han realizado destrozos le hacen el juego a la ultraderecha mexicana. Luego de que este miércoles los maestros de la Coordinadora Nacional de Trabajadores de la Educación aumentaran sus protestas en las calles de la Ciudad de México, la Secretaría de Gobernación presentó una ruta de trabajo para atender algunas de las principales demandas de la coordinadora, entre ellas la desaparición de la unidad del sistema para la carrera de las maestras y los maestros y la revisión de temas relacionados con la ley del ISSSTE de 2007. A través de sus redes sociales, el expresidente Andrés Manuel López Obrador publicó una carta titulada Por el bien de todos, que regrese el otro Trump, donde denuncia la actitud injerencista del gobierno estadounidense en la que atribuye el sorprendente cambio de Trump. La presidenta Claudia Sheinbaum agradeció este jueves la carta publicada por Andrés Manuel López Obrador, en donde le expresa su respaldo y pide que regrese el otro Trump. En su conferencia matutina leyó el texto difundido anoche en redes sociales e insistió en que existe una campaña en contra del gobierno para ligarlo con el crimen organizado. Con un presupuesto global de 174 millones de pesos destinados a la renovación integral de los embarcaderos de Cuemanco y Nativitas, el gobierno de la Ciudad de México entregó la obra de Cuemanco, la cual requirió una inversión de 90 millones de pesos para la intervención de más de 50 mil metros cuadrados de superficie. El Frente Nacional para el Rescate del Campo Mexicano y la Asociación Nacional de Transportistas anunciaron bloqueos en las tres sedes del Mundial 2026, Ciudad de México, Guadalajara y Monterrey. Se prevé que estos bloqueos, ocasionados por la falta de acuerdos con el gobierno federal, se lleven a cabo en el marco de la inauguración del Mundial. La Secretaría de Seguridad Pública de Sinaloa informó que anoche elementos de la Policía Estatal y del Ejército fueron agredidos con explosivos lanzados por drones. A través de un comunicado en redes sociales, detallaron que los uniformados se encontraban resguardando un domicilio en el municipio de Escuinapa cuando los vehículos no tripulados empezaron a atacarlos. Varios trabajadores del personal y tierra de la tripulación de un avión de Lufthansa que se encontraba estacionado en el aeropuerto de Frankfurt resultaron heridos este jueves al caer el tren de aterrizaje delantero por causas aún desconocidas. Una portavoz de la aerolínea alemana confirmó que el Boeing Dreamliner, que tenía previsto despegar con destino a Los Ángeles, se encontraba en posición de estacionamiento cuando a las 12:15:45 horas del mediodía el tren de aterrizaje del avión se replegó de forma inesperada. El presidente de Estados Unidos, Donald Trump, anunció anoche durante una cena privada en la Casa Blanca que nominará a Todd Blanch como fiscal general, quien actualmente está en el cargo de forma interina. El asesor de Trump, Dan Scavino, publicó un video en X donde se ve a Trump en un atril en el jardín de la Casa Blanca, donde anuncia su intención de que Blanch ocupe el cargo de forma definitiva. El Departamento de Justicia de Estados Unidos informó que fue sentenciado a 21 años y 10 meses de prisión el mexicano Elian Fabián Valladolid, de 26 años, por delitos relacionados con el narcotráfico. Las autoridades estadounidenses identificaron al sujeto como líder de una célula delictiva vinculada al cártel Jalisco Nueva Generación. Un tren con 900 personas a bordo, entre pasajeros y tripulantes, sufrió un accidente al descarrilar 5 de sus 11 vagones en la provincia de Las Tunas, sin que hasta el momento se reportaran heridos, informó la Estatal Unión de Ferrocarriles de Cuba. El accidente ocurrió cuando el tren 13, que cubría la ruta entre Santiago de Cuba y La Habana, circulaba en el kilómetro 669 de la vía central, en un lugar nombrado Apartadero de Cruces Sabanazo. La jefa de gobierno de la Ciudad de México, Clara Brugada, encabezó la inauguración del nuevo embarcadero de Cuemanco en la alcaldía Xochimilco. Esta entrega constituye el inicio de una estrategia integral para el rescate del suelo lacustre y el bosque de agua, optimizando la infraestructura urbana ante la llegada de visitantes por el próximo Mundial de Fútbol. Al acto asistieron la alcaldesa de Xochimilco, Circe Camacho Bastida, la secretaria del Medio Ambiente de la Ciudad de México, Julia Álvarez y Casa Ramírez, el secretario de Gestión Integral del Agua, José Mario Esparza Hernández, el secretario de Administración y Finanzas, Juan Pablo de Botón Falcón, y el secretario de Obras y Servicios, Raúl Basurto Lubiano, la directora general de Inversión Turística de la Secretaría de Turismo Federal, Ana Montaño Medina. La jefa de gobierno puntualizó que la preservación del sistema de chinampas representa salvaguardar el ADN histórico de la capital del país. Clara Brugada rechazó los cuestionamientos de sectores opositores en torno a las políticas de conservación de la fauna lacustre.
0: Bueno, y es que ya quedan muy pocos días para que dé comienzo los mundiales, en una semana. Ya estamos preparando todo y está todo preparándose para que cuanto antes esté todo listo, empezando por los propios aeropuertos. Bueno, y a través de sus redes sociales, el expresidente Andrés Manuel López Obrador publicó una carta titulada Por el bien de todos, que rece el otro Trump, donde denuncia la actitud injerencista del gobierno estadounidense, en la que atribuye el sorprendente cambio de Trump a sus falsos amigos y consejeros internos y del exterior que lo han estado embarcando en viles y siniestras aventuras. Asimismo, aseguró que algunos funcionarios de Estados Unidos están tramando debilitar a Morena y fortalecer a la oposición de la derecha en México con la idea de volver a disponer de un gobierno entreguista, corrupto, mafioso y cruel. Es la cuarta ocasión que López Obrador emite un mensaje en redes sociales, expresó su apoyo incondicional y sin condiciones a la presidenta Sheinbaum. López Obrador también acusó que sectores del gobierno estadounidenses pretenden utilizar temas como la migración y el combate al narcotráfico para intervenir políticamente en México y favorecer a las fuerzas de derecha, al tiempo que reiteró su respaldo a la presidenta Sheinbaum frente a las presiones externas. Y hoy en la mañanera la presidenta Claudia Sheinbaum defendió al exmandatario Andrés Manuel López Obrador, negó que tuviera nexos con el crimen organizado. En el marco de la cuarta publicada por la carta publicada por el expresidente y las investigaciones reportadas en contra de gobernadores morenistas, Sheinbaum aseguró que en su sexenio de 2019 a 2024 sumaron 680 detenciones y proyectó una imagen con fotografías y nombres de los líderes del narcotráfico detenidos en ese periodo, entre los que incluyó a miembros del Cártel del Pacífico, del Cártel Jalisco Nueva Generación, el Cártel del Golfo, Santa Rosa de Lima, Cártel de Noroeste y los Arellano Félix. Se suman a esta oleada contra el gobierno de México, contra el expresidente López Obrador y contra la transformación. Y el objetivo, es decir, es que están ligados al narco. Si hubiera habido una conclusión, entonces, ¿por qué se detienen?, dijo. Sheinbaum también aseguró que culminó su gobierno como el presidente más querido de la historia, con una popularidad del 80%.
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0: Bueno, la Fiscalía General de la República informó que fue detenido Antonio Molina Díaz, ex colaborador de Genaro García Luna. En un comunicado informó que el detenido fungió como coordinador general de centros federales entre 2013 y 2018, periodo en el que suscribió contratos para la construcción de 8 centros penitenciarios federales durante las administraciones de Felipe Calderón y Enrique Peña Nieto. El detenido probablemente integraba una red delictiva encabezada por Genaro García Luna, exsecretario de Seguridad Pública Federal, la cual involucraría a familiares y colaboradores, así como socios de empresas que habrían participado para supuestamente desviar los recursos públicos del órgano administrativo desconcentrado de prevención y readaptación social por más de 5.000 millones de pesos mediante contratos simulados y empresas fachada, cita el comunicado. ¿Qué más tenemos, Luis Fernando?
4: Alberto, la Secretaría de Seguridad Ciudadana de la Ciudad de México informó que 2 policías resultaron afectados durante los disturbios de la Coordinadora Nacional de Trabajadores de la Educación en el edificio de la Secretaría de Educación Pública. De acuerdo con el parte oficial, una oficial se desmayó y otro presentó lesiones menores, por lo que fueron trasladados a un hospital para recibir atención médica. Un grupo de maestros logró ingresar la tarde de ayer a las instalaciones de la Secretaría de Educación Pública ubicadas en Avenida Universidad, en la Alcaldía Benito Juárez, tras varias horas de intento. Los manifestantes golpearon con mazos la caseta de seguridad y los accesos del inmueble, además de realizar pintas y colocar pancartas con sus demandas, y llevaron a cabo una quema cuando lograron ingresar. Durante los enfrentamientos, personal que se encontraba dentro de las instalaciones lanzó polvo de extintor para intentar impedir el ingreso de los manifestantes, quien presuntamente era también socia de la empresa generadora de energías limpias.
0: ¿Y qué más ha pasado en el país? Vámonos al carrusel de los estados.
7: Operativos que se llevaron a cabo por la mañana de ayer en Acapulco con la orden de un juez derivaron en la detención de 11 personas vinculadas con el delito de extorsión a prestadores de servicios turísticos, destacando la detención de quien se ostentaba como asesor jurídico de trabajadores de playa y quien encabezó en repetidas ocasiones actos de protesta contra autoridades e imponer condiciones para permitir actividades como una exhibición aérea de la Secretaría de la Defensa Nacional en febrero del año pasado, la operación del Marinabús, la realización de conciertos y mantener el control de renta de sombrillas y mesas en playa o permitir estacionarse sobre la costera a cambio de un cobro. La presidenta municipal de Acapulco, Abelina López Rodríguez, se deslindó del personaje que encabeza a los detenidos, ya que se señalaba fungía también como su asesor, destacando que no colabora con la administración municipal. La alcaldesa manifestó su respaldo absoluto a las instituciones encargadas de procuración de justicia y señaló que la ley se tiene que aplicar a quien la viole. Informe 24 desde Acapulco, Guerrero, Enrique Silva.
8: El gobernador de Nayarit, Miguel Ángel Navarro Quintero, encabezó la firma del convenio con la rectora de la Universidad Nacional Rosario Castellanos, Alma Xóchitl Herrera Márquez, que permitirá la instalación de una sede de esta institución en el municipio de Tuxpan, acercando nuevas oportunidades de educación superior pública y gratuita a miles de jóvenes del norte de la entidad. El mandatario destacó que este proyecto ofrecerá 2,000 espacios y beneficiará a estudiantes de Tuxpan, Acaponeta, Tecuala, Rosario Morada, Ruiz y Santiago Ixcuintla, quienes podrán continuar su formación profesional cerca de sus hogares, fortaleciendo el acceso a una educación de calidad en una región que históricamente ha demandado una mayor cobertura educativa. Asimismo, informó que la próxima semana iniciará la convocatoria para el ingreso de estudiantes y que en breve comenzará la construcción de la nueva sede universitaria. Reconoció además el respaldo de la presidenta de México, Claudia Sheinbaum, para impulsar acciones que fortalecen la educación pública y amplían las oportunidades de desarrollo para las juventudes nayaritas. Por su parte, la rectora de la Universidad Nacional Rosario Castellanos reconoció el compromiso del gobernador con la generación de oportunidades para las y los jóvenes, destacando que este proyecto permitirá acercar una oferta educativa gratuita, pertinente y de calidad a una amplia región del estado. Desde Tepic, Nayarit, para Informe 24, Perla Rentería.
9: En Guadalajara, la instalación del FIFA Fan Fest en la Plaza Liberación y en Plaza de Armas ya presenta un avance significativo en la zona del centro histórico de la Perla Tapatía, lo cual ya es visible desde varios puntos. Este espacio estará abierto los 39 días del Mundial y tendrá la transmisión de los 104 partidos con capacidad para hasta 18,000 personas al mismo tiempo. Contará con bebidas gratis en horas de mucho calor, snacks que van desde los 70 pesos y la bebida más costosa será de 300 pesos. Para garantizar la seguridad de todos los asistentes, se desplegará un operativo especial las 24 horas en el FanFest y sus alrededores, con 800 elementos de varias corporaciones, de los cuales 300 serán policías de Guadalajara. En Informe 24, David Correa Aldrete.
0: Gracias, David. Gracias, compañeros. En información internacional, el gobierno canadiense está evaluando la reapertura de su embajada en Venezuela y el eventual regreso de diplomáticos al país sudamericano, según informaron medios de Canadá y confirmaron responsables del Ministerio de Asuntos Exteriores. La posibilidad de restablecer una presencia diplomática permanente en Caracas se produce tras los profundos cambios políticos registrados en Venezuela este año y después de que dos funcionarios canadienses viajaran recientemente a la capital venezolana para evaluar, entre otros aspectos, las condiciones de la sede diplomática canadiense, según dijo Bloomberg. ¿Qué más tenemos, Luis Fernando?
4: Alberto, las autoridades informaron sobre el hallazgo de 8 personas muertas dentro de sacos apilados en una zona rural del Ecuador, considerado foco de violencia y criminalidad. Los restos fueron abandonados en un camino de la ciudad costera de Babahoyo, en la provincia de Los Ríos, junto a una supuesta advertencia de los lobos hacia los choneros, informó a la prensa el coronel Galo Muñoz, comandante policial de la zona. Estas bandas son consideradas por las autoridades como las más grandes y peligrosas del país y fueron designadas el año pasado como organizaciones terroristas extranjeras por parte de Estados Unidos.
10: En la opinión de Jesús Martín Mendoza. Los maestros de la disidencia magisterial, conocida como Coordinadora Nacional de Trabajadores de la Educación, ayer dieron una muestra de lo que es ser disidente y un disidente enojado y violento. No nos sorprendamos. La forma en la que han hecho sus manifestaciones los integrantes de la coordinadora lo han realizado así desde que existen. Y hay que decirlo con toda claridad, que nadie se sorprenda. Así ha sido su modus desde que han pedido al gobierno se les cumplan sus caprichos. Así, desde dinero, plazas sin competirlas, hasta en este momento la derogación de la reforma del año 2007, que a decir de ellos los perjudican. Pero el problema que vivimos ayer, una manifestación en donde queman oficinas para exigirle a la presidenta que cumpla Morena con sus compromisos dados en la campaña tanto del 2018 como del 2024, ya toman un tono de verdadera preocupación. Quemar oficinas del gobierno, mantener el cierre de carreteras, mantener la toma de casetas de cobro el día de hoy. Vaya, esto no lo habíamos visto en mucho tiempo. Y la culpa es nada más y nada menos de quien ostenta el poder. Porque la presidenta mexicana dijo que no se iba a reunir con ellos, que era lo mismo reunirse con Rosa Isela, la secretaria de Gobernación y el secretario de Educación Pública, Mario Delgado. Han advertido que seguirán las protestas hasta que la presidenta se siente a negociar con ellos.
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11: ¿Qué tal? Muy buenas tardes. Este día la interacción de una circulación ciclónica en niveles medios y altos de la atmósfera sobre el noroeste de México, canales de baja presión sobre el interior del país, inestabilidad en altura y el ingreso de humedad mantendrán el temporal de lluvias en la mayor parte del territorio nacional, con lluvias fuertes a muy fuertes en regiones del norte, noreste, occidente y centro del país. Además de lluvias puntuales intensas en zonas de Coahuila, Nuevo León, Jalisco y Michoacán. Dichas lluvias podrían acompañarse con descargas eléctricas, rachas de viento y posible caída de granizo. De igual forma, la onda tropical número 4 se integrará en la circulación de una zona de inestabilidad al sur de Chiapas, lo cual propiciará lluvias puntuales intensas en Puebla, Veracruz, Oaxaca y Chiapas, muy fuertes en Guerrero y Tabasco, así como chubascos y lluvias fuertes en la península de Yucatán. Tome sus precauciones y disfrute del clima. Les saluda Ela Canet.
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0: Gracias, Ela. ¿Con qué terminamos, Luis Fernando?
4: Alberto, el productor y artista argentino Bizarrap, se incorporará al elenco de voces en español de Toy Story 5, la próxima película de Disney y Pixar, donde interpretará a un nuevo personaje uniéndose a Bad Bunny como otra de las estrellas destacadas que forman parte del filme. El argentino ganador de 4 premios Latin Grammy dará vida a un excéntrico y protector integrante de la comunidad de juguetes llamado Santa de Jardín, que aparece en el patio trasero de una zona residencial de la película, de acuerdo con un comunicado divulgado por The Exclusive Agency, representante del artista. El personaje del creador de Bizarrap Sessions compartirá una escena con el juguete Pizza con Anteojos, cuya voz es prestada por Bad Bunny.
0: Pues queda una semana escasa para que dé comienzo el Mundial, un Mundial que va a ser muy importante para todos, desde luego para México también, que es uno de los países anfitriones. Y ya nos tenemos que marchar, es la 1 y casi 24 minutos de la tarde, pero mañana más, como siempre, a la 1 en punto. Mientras tanto, gracias, que descansen, muy buenas tardes.
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20: Hola, hola, ¿qué tal? ¿Cómo le va? Muy buenas tardes. Qué gusto que nos esté acompañando esta tarde de jueves aquí, por supuesto, en Informe 24 Guadalajara con su servidor David Correa Aldrete. Tenemos mucha información para que nos acompañe, para que se quede con nosotros hasta las 2:30 de la tarde. Vamos a estar hablando, por supuesto, de lo que es noticia. Ya está en operaciones la línea 5 de mi macro aeropuerto. También detuvieron a un ciudadano gringo en el municipio de Puerto Vallarta. Tenía por ahí colita que le pisaran. ¡Ah, qué barbaridad! Estamos a una semana, 7, el número cabalístico, a 7 días de arrancar la Copa Mundial de la FIFA. Y Guadalajara será una de las sedes en este campeonato veraniego. ¿Qué tal? ¿Qué les parece? ¿Siente usted de verdad que se siente el espíritu festivo, espíritu mundialista en las calles? ¿O dice, pues la verdad no? No sé, usted ha visto así como un ornato mundialista, así como lo ponen para la Navidad, el ornato navideño, el ornato mundialista. Pues la verdad es que nada más en lugares, ahora sí como podríamos decir, del centro, tanto de Guadalajara como el de Zapopan, allá para el estadio, y casi casi párele de contar. A lo mejor haría falta un balón así gigante junto a la Minerva. ¿Usted qué opina? ¿Qué propone allá para la Glorieta de la Estampida? Ahora que estuvo una expo Antad de los muebles, había una silla grandotota. Pues a lo mejor en vez de la silla un balón, ¿no? Algo así se le hubiera ocurrido a nuestras autoridades, a los que están organizando. Porque sí siento como que falta más saborcito, ¿no? Que pasen unas avionetas ahí con música mundialista. Algo hace falta. ¿Usted qué opina? Mándenos sus comunicaciones al WhatsApp aquí en cabina 3334-67-7220. Estamos abiertos para recibir sus sugerencias, opiniones. Por cierto, un saludo a todos los conductores de vehículos de alquiler, a los taxistas, a los del transporte público que prefieren aquí escuchar este espacio informativo. Saludote a todos ellos. Claro, también a los conductores de plataformas de Uber, Didi y todas las que estén aquí habidas y por haber en la ciudad. Saludote a todos ustedes. Trabajando a pesar de que hay calorcito en la zona metropolitana. Está bochornoso el ambiente. Está nublado, pero está bochornoso. A ver si ahora sí, ¿verdad? Que dice que va a llover en la noche. Que hay 70% de probabilidades. Los otros días nos han hecho quedar como payasos, mire. Aquí diciendo, no, que va a llover a las 5, que va a llover a las 6. No cayó nada. Pero bueno, ahora sí que a las 9, 8, ya en la noche. Esperemos. Si no, ya lo dicen los meteorólogos, ¿verdad? Bueno, pues qué gusto que esté con nosotros. Ya es 4 de junio de este 2026. 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Saludamos en los controles operativos a Alberto Beto Esparza, sonriente como cada tarde, pendiente de que todo escuche correctamente. Y detrás de este micrófono, su servidor David Correa Aldrete le invita a que se quede, a que nos acompañe hasta las 2:30 de la tarde. ¡Vámonos con lo que es noticia!
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20: Con 9 estaciones y 41 unidades 100% eléctricas, este jueves arrancó operaciones la línea 5 de mi macroaeropuerto, que transportará a 27,000 usuarios al día y conectará a 5 municipios metropolitanos. Por cierto, a partir de hoy y hasta el próximo 7 de junio, la línea 5 de mi macroaeropuerto será totalmente gratuita, A partir del día 8 de junio comenzarán a cobrar 11 pesos. Personal de búsqueda de desaparecidos no será destinado para tareas del Mundial, aseguran autoridades. Cruz Verde y Hospitalito Sur, puntos de atención estratégicos durante el Mundial 2026. Fuera de peligro, el paciente detectado con gusano barrenador aquí en Jalisco. Alertan por presuntos fraudes en supuestas ventas de vehículos en Jalisco. No caiga, le diremos cómo. Jalisco reporta baja en delitos, pero aumenta el robo de motocicletas y secuestros. Capturan en Puerto Vallarta a un joven buscado por las autoridades de los Estados Unidos. Actualizan app Jalisco Alerta con información multilingüe para quienes visiten Jalisco durante el Mundial 2026. Y esta noche México tendrá el último partido de preparación de cara al Mundial ante la selección de Serbia. Vámonos de lleno con lo que es noticia, y es que con 9 estaciones y 41 unidades 100% eléctricas, hoy arrancó operaciones la línea 5 de mi macroaeropuerto, que estará transportando a 27 mil usuarios al día. Conectará a 5 municipios metropolitanos. Esta línea 5 será gratuita del 4 al 7 de junio, con un horario de 6 a 10 de la noche. Y a partir del 8 de junio ya empezará a cobrar la tarifa habitual de 11 pesos y tendrá un horario de 3:30 de la mañana a 10:30 de la noche. Vamos con el que estuvo ahí en la inauguración, mi compañero Eloy Arellano, que nos tiene la información. Adelante, Eloy. Buena tarde.
19: ¿Qué tal, amigos de Informe 24? Buenas tardes, David. Te saludo desde el Aeropuerto Internacional de Guadalajara, donde cerca de este mediodía se puso en marcha de manera oficial la operación de mi macroaeropuerto, la línea 5, que va a conectar y transportar a 27 mil usuarios. Al salir, precisamente, ¿cómo será esto? Pues bueno, al salir del aeropuerto tendrás que caminar unos 150 metros hacia tu derecha. Está la estación aeropuerto. A partir de este punto, ustedes pueden abordar por esta tarifa de 11 pesos estas unidades a partir de hoy, pues bueno, con destino hacia la carretera Chapala. Ahí tomará esta vía para dirigirse hacia el periférico. Hay 9 estaciones, incluyendo esta del aeropuerto, y que estarán aquí desde pues prácticamente las 3:30 de la mañana hasta las 22:30 horas. Será un recorrido en el cual, para socializarlo, a partir del día de hoy hasta el 7 de junio, es decir, hasta el domingo, tendrá un ingreso gratuito, y a partir de ello, bueno, a partir ya del lunes 8, tendrá ya este costo de 11 pesos. ¿Qué será? Pues bueno, habrá tres rutas. La T01, que te llevará hasta la zona del el Parque Agua Azul, la T02 hacia la zona de la Expo Guadalajara, y la T03, que te conectará hasta la zona del Estadio Akron. Llegará hasta la estación Chapalita, y ahí podrás abordar ya mi macro periférico para llegar hasta el Estadio Akron. Pero aún así, pues es un sistema que va a conectar directamente con estos tres puntos. Inclusive, pues bueno, será uno de los sistemas más integrales, porque podrá conectarse tanto con línea 3, línea 1 y también con tren ligero. Así, de esta manera, pues bueno, el gobernador de Jalisco habló sobre este sistema, en el cual el día de hoy inicia estas actividades y también conectará con los municipios que hemos mencionado. Aquí escuchamos al gobernador.
21: Porque convive con el sistema de mi macro. Es decir, ustedes van a poder salir de aquí, subir a esta unidad, que por cierto tiene aire acondicionado, tiene wifi gratuito, primer mundo, tecnología sueca. Los va a llevar por toda carretera Chapala. Se va a incorporar por un túnel, por un puente, digamos, túnel-puente hacia el sistema de mi macro en el periférico. Y ahí va a convivir con el sistema de mi macro. De otra forma no hubieran podido convivir si no hubiera sido una misma tecnología. Y entonces ustedes podrán del aeropuerto ir a conectar a la línea 1 y a la línea 3, al centro de Zapopan, a Tezistán.
19: Esta línea 5, pues bueno, tiene todavía un crecimiento pendiente, que es hacia la zona del Corredor del Salto. Y respecto a ello, también el gobernador señaló que después de que la presidenta de la República, Claudia Sheinbaum, vio el proyecto, cómo se estaba consolidando, cómo estaba haciéndose ya los recorridos, las mejoras que se realizaron en carretera Chapala, pues bueno, ahora, dijo el gobernador de Jalisco, la presidenta ha decidido apoyar este crecimiento. Se van a destinar 5,000 millones de pesos, los cuales serán destinados para ampliar este recorrido hacia la zona del Salto, pero sobre todo en beneficio del corredor industrial, sus trabajadores y su transportación, y lo señala de esta manera.
21: La presidenta de la República ha dispuesto un apoyo de parte del gobierno federal por 1,500 millones de pesos. Para poder continuar este proyecto, nosotros vamos a depositar 3,000, gobierno federal a través del Fonadin 1,500, 4,500 millones de pesos. ¿Qué vamos a hacer con ese recurso? Primero, licitar en una licitación pública internacional y demás, pero ahora vamos del aeropuerto al Corredor Industrial del Salto, con el apoyo de la Presidencia de la República. Ahora vamos para allá, porque la presidenta me dijo, yo quiero apoyar el Corredor Industrial del Salto. Ahí fue donde nació el Silicon Valley de Jalisco, el Silicon Valley de Latinoamérica, nació en el Corredor Industrial.
19: Luego de esto, el gobernador anunció que ya se está trabajando el proyecto de la línea 6. No especificó en qué punto, pero dijo ya se está avanzando respecto a ello. Y bueno, esto es una parte que también es novedosa dentro de la inauguración de la línea 5. Dijo, todavía ya pusimos en funcionamiento una y estamos trabajando en la siguiente.
21: Ya estamos trabajando en el proyecto de línea 6. Estamos ya trabajando los proyectos. Yo quiero agradecerle a todo el equipo, a Diego, al ingeniero Zamora, que ya les dije, a Cari, a Beto, a Milka. Han hecho un gran trabajo para que saliéramos en tiempo y forma. Porque además, es curioso, porque la gente me decía, ¿de verdad vas a hacer todo eso por el Mundial? Yo les contestaba, no, el Mundial es una muy buena excusa para hacer grandes obras que queden en beneficio de la ciudad por décadas.
19: De esta manera, pues prácticamente desde el aeropuerto de Guadalajara se podrá llegar hacia la zona de Periférico, hacia el punto de la Expo Guadalajara, también hacia las líneas del tren eléctrico y también en un futuro se podrá llegar hacia el Salto, tanto de aquí hacia la zona de centro de Guadalajara, y como es en la zona del Parque Agua Azul o la zona de la Expo para lo que son comercio, también la Feria Internacional del Libro, algunos autores, algunas personas que vengan de otro país, desde aquí podrán llegar directamente hasta la zona de la Expo y también, pues también continuar y conectar con los municipios que son del área metropolitana. El reporte y continuamos pendientes.

0: Unidos. Con ello también lo que se busca, pues es precisamente que muchos dejen de utilizar el vehículo y se trasladen a través de esta ruta nueva del transporte público, o bien también tiene ciclovías, es una obra muy completa y lo que se busca es priorizar la movilidad no motorizada. Bueno, en más noticias, autoridades de la Secretaría de Transporte y de la Secretaría de Infraestructura, Comunicaciones y Transportes supervisaron el nuevo patio para vehículos de plataformas digitales que estará operando enfrente del Aeropuerto Internacional de Guadalajara. Los usuarios van a llegar a la terminal aérea y de ahí van a tomar los camioncitos shuttle que los van a llevar hasta este nuevo estacionamiento. Este nuevo sistema de traslado para usuarios de plataformas digitales en el Aeropuerto Internacional de Guadalajara comenzará operaciones este fin de semana. Así lo informó el secretario de Turismo en Jalisco, Diego Monraz, quien aseguró que las pruebas realizadas hasta el momento han sido satisfactorias. Bueno, y en más información, hay un punto muy importante que está comenzando a tomar vida propia. Nos referimos al FIFA Fan Fest, que de acuerdo con las autoridades, pues la instalación de este espacio en la Plaza Liberación y la Plaza de Armas ya presenta un avance muy importante ahí en el corazón de Guadalajara, en la Plaza Liberación, y esto ya es visible desde cualquier lugar. Este espacio estará abierto los 39 días del Mundial y tendrá la transmisión de los 104 juegos, con capacidad para hasta 18.000 personas al mismo tiempo. Contará con bebidas gratis en horas de mucho calor, snacks que van desde los 70 pesos y la bebida más costosa será de 300 pesos. Para garantizar la seguridad de todos los asistentes, se desplegará un operativo especial las 24 horas en este FIFA Fan Fest y en sus alrededores, con 800 elementos de varias corporaciones, de los cuales 300 serán policías del municipio de Guadalajara. Pero también lo que se busca es que el Mundial llegue a las tienditas. Así lo dio a conocer Vero Delgadillo. Los pequeños negocios de Guadalajara podrán extender sus horarios de operación hasta la medianoche y recibir apoyos para transmitir los partidos del Mundial 2026 sin costo. Como parte de 6 estrategias anunciadas por el Ayuntamiento de Guadalajara para que así la derrama económica del torneo llegue directamente a comerciantes y emprendedores locales, quienes anteriormente se quedaban en la banca viendo cómo las grandes empresas generaban grandes ingresos. Y ahora lo que se busca es que la derrama de verdad llegue a todos en la ciudad, a todos los comerciantes, al menos del municipio tapatío. Así lo indicó Vero Delgadillo, alcaldesa municipal. Bueno, pero no todo va a ser fiesta, hay que tener cuidado y precaución. Alfonso Briseño, secretario técnico de la mesa directiva para el Mundial en Jalisco, dio a conocer que se implementarán operativos de alcoholimetría para evitar accidentes de tránsito relacionados con el consumo del alcohol, debido a que ya en otras ocasiones, en otras sedes, se han registrado tristemente accidentes que han terminado con la vida de personas. Un caso muy icónico fue la muerte de uno de los hijos del entrenador actualmente del Toluca, Antonio el Turco Mohamed, quien, mientras estaba en desarrollo el Mundial de 2006 en Alemania, iba en un camper con su familia y un aficionado que venía bastante alcoholizado los impactó, provocando la muerte de uno de los hijos de Antonio el Turco Mohamed en aquel Mundial de 2026. Esto fue en una vialidad de allá de Alemania, no fue en el estadio. Entonces, por ello, pretenden que esto no se repita y por lo cual habrá estos operativos. El presidente municipal de Zapopan, Juan José Frangé, aseguró que el municipio se encuentra prácticamente listo para recibir las actividades relacionadas con la Copa del Mundo, con un operativo de seguridad que alcanzará entre 15.000 y 16.000 elementos para resguardar eventos deportivos, conciertos en la vía pública y espacios de convivencia. Otro aspecto importante, claro, es la salud. Y luego de emitir algunas alertas por parte de la Organización Mundial de la Salud en cuanto a brotes del ébola en Sudán, en Uganda y en la República Democrática del Congo, la Secretaría de Salud aquí en Jalisco informó que el estado se encuentra preparado con protocolos preventivos coordinados a nivel federal e internacional para blindar la entidad de cara al mundial. Así lo indicó el secretario de Salud, Héctor Raúl Pérez Gómez.
1: Hospitalito Sur, que es el que tiene la mayor cercanía con el Estadio Guadalajara, será una de las unidades que brinde atención médica por razones obvias respecto a la cercanía del estadio, pero de igual manera otras unidades de atención médica, como por ejemplo Las Águilas, que por la cercanía también podrían ser requeridas para brindar atención inmediata. Por supuesto que en casos en donde pudiera presentarse la necesidad de atención de alta especialidad, contaremos con civiles de Guadalajara, con el propio Centro Médico Nacional de Occidente y otros hospitales.
0: Y bueno, también otro aspecto muy importante es qué pasará con las búsquedas de personas desaparecidas. Pues asegura el gobierno de Jalisco que no se van a suspender. No se destinará personal ni del área de búsqueda ni del Instituto Jalisciense de Ciencias Forenses a temas relacionados con el Mundial. Así lo indicó el coordinador estratégico de seguridad en Jalisco, Roberto Alarcón Estrada.
2: Adicionalmente, quiero informarles que por órdenes del gobernador, por instrucciones del gobernador, ningún personal de las siguientes dependencias, Vicefiscalía de Desaparecidos, Comisión Estatal de Búsqueda de Personas, Comisión Ejecutiva de Atención a Víctimas, Instituto Jalisciense de Ciencias Forenses y Secretaría de Inteligencia y Búsqueda de Personas, ningún personal de estos estará comisionado o involucrado en el tema del Mundial. Todos deberán seguir trabajando en el tema de desaparecidos, de tal manera que los colectivos en ese sentido deben estar tranquilos, el personal seguirá trabajando como lo ha venido haciendo hasta el día de hoy.
0: Respecto también a destacar qué va a pasar con las inundaciones y las lluvias. Ahí le va. El CIAPA implementará un operativo especial de vigilancia y atención permanente rumbo al Mundial 2026, con personal disponible las 24 horas en zonas turísticas y de alta afluencia en la zona metropolitana para evitar inundaciones. Por otro lado, también desde hace varios años está presente la app Jalisco Alerta, la cual ahora tendrá pues información multilingüe, porque se van a traducir algunos temas, por supuesto, para evitar cuestiones de seguridad, de inundación y demás, al inglés, al coreano, así como a otros idiomas de las elecciones que vendrán aquí a nuestro país. Esto fue lo que dijo Sergio Ramírez López, titular de Protección Civil en la entidad.
3: En este momento el módulo ya está disponible, ustedes se actualizan su plataforma de Jalisco Alerta, ya les va a permitir acceder a un módulo para el Mundial. Va a tener aspectos de movilidad, aspectos de transporte, de seguridad, de protección civil, hospedaje, turismo y servicios de interés para el visitante. En este momento la plataforma está traducida al coreano, está traducida también al inglés y al francés. También trae información respecto a la asistencia para el turista.
0: Y bueno, destacó que la plataforma permite a las autoridades emitir alertas focalizadas por municipio, colonia o región, facilitando así la difusión de información de emergencia de manera más precisa y oportuna.
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0: Saludamos con gusto al geógrafo Carlos Román Castañeda con la información del pronóstico del tiempo desde el Instituto de Astronomía y Meteorología de la Universidad de Guadalajara.
5: Muy buenas tardes desde el Instituto de Astronomía y Meteorología de la Universidad de Guadalajara. Las imágenes de satélite recientes de este jueves 4 de junio nos están mostrando que nuevamente ya inicia el desarrollo de nubes verticales que están generando tormentas. Se aprecia la actividad eléctrica mediante el satélite en estos momentos en la región Costa Norte, también en zonas montañosas, parte del Las imágenes de satélite recientes de este jueves 4 de junio nos están mostrando que nuevamente ya inicia el desarrollo de nubes verticales que están generando tormentas. Se aprecia la actividad eléctrica mediante el satélite en estos momentos en la

0: temperatura en Guadalajara es de 27 grados Celsius. Excelente tarde para todos.
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4: Una de la tarde con 51 minutos. Vámonos rápidamente a la línea telefónica con Andrea Manso, que nos tiene la información. Porque, bueno, pues el día de hoy hubo una rueda de prensa en materia de seguridad, donde se abordaron temas importantes. Por ejemplo, ¿qué ha pasado con el asesinato del joven de Movimiento Ciudadano? Adelante, Andrea, cuéntanos. Buena tarde.
5: Buenas tardes, David. Es un gusto saludarte durante esta tarde de jueves, al igual que a quienes nos están escuchando, ya sea en su carro, ya sea en su casita comiendo o a través de alguna de nuestras plataformas digitales, Informe 24 en su edición vespertina. Ya es jueves y pues es un día de bastante información, sobre todo en materia de seguridad, como cada semana. Y en este sentido, pues les comento que traemos avances sobre casos que ocurrieron durante la semana pasada, que generaron conmoción en la sociedad y que precisamente se tratan de materia de seguridad. Y es que recordarán que la semana pasada precisamente ocurrió un percance bastante lamentable donde un joven de 22 años perdió la vida, justo por llamarlo de alguna manera, perdió la vida porque realmente pues sí fue asesinado, fue una víctima de la agresión o de una riña que se dio en la calle precisamente por temas viales. Y ante esta situación, pues el fiscal de Jalisco, Salvador González de los Santos, informó que continúan las labores para localizar al presunto responsable del altercado vial ocurrido sobre la avenida Mariano Otero, donde pues perdió la vida este joven militante de Movimiento Ciudadano. Vamos a escuchar lo que comentó el fiscal.
6: Bueno, se ha estado trabajando intensamente en este tema, como bien lo mencionó el gobernador, estamos trabajando para localizar al responsable. De momento, bueno, la línea que se tiene es precisamente un altercado vial. Y como bien lo dice, bueno, hemos estado checando cámaras, videos, hemos entrevistado varias gentes. Lo único que le puedo decir es que ya traemos bastantes avances en la investigación. Bueno, es parte de las investigaciones que estamos realizando respecto a la identificación del vehículo que fue habitado, pero bueno, estamos en ello. Nomás lo que puedo insistir es de que ya traemos bastantes avances en esa investigación.
5: En este sentido, pues señaló que existen avances importantes en la investigación, aunque por el momento y por la precaución y precisamente por el secreto de la investigación y de las indagatorias para no afectar el proceso, pues dijo que no darían más detalles y pues en este sentido solo refieren que hay avances y que también pues ya hay revisión de cámaras de seguridad. Recordar que si usted todavía no sabe de qué caso le estoy hablando o no recuerda lo sucedido, pues el día 28 de mayo de este año 2026, Adrián Salinas Vázquez, quien fuera un joven militante del partido político Movimiento Ciudadano, además de vocero de juventudes de MC e hijo del regidor de Tlajomulco de Zúñiga, Adrián Octavio Salinas, fue víctima de un disparo cuando se trasladaba en un camión de transporte público en la colonia Jardines del Bosque, cerca precisamente, si no es que casi enfrente de Expo Guadalajara. La detonación del arma fue realizada por un conductor agresivo que tuvo un conflicto vial con el chofer del camión urbano donde pues se encontraba abordándolo Adrián. Este joven fue víctima lamentablemente colateral de este

0: la riña a la cual pues se presume era ajeno. Ante este hecho, la Fiscalía del Estado de Jalisco pues se informó que ya fueron revisadas las cámaras de videovigilancia de diversos negocios cercanos al lugar donde ocurrió el ataque y señalaron que las investigaciones han permitido obtener información relevante sobre el presunto agresor. Pues esperemos que se haga justicia ante este caso tan lamentable que, en opinión personal, pues el joven ni la debía ni la temía y fue alcanzado por esta bala lamentablemente y por circunstancias de violencia, de riñas, de problemas de la calle que se pudieron haber solucionado si cada quien hubiera seguido su camino. Sin embargo, pues ahí están las consecuencias, los resultados, y las autoridades pues ya trabajan en la investigación de este caso. Entre otro caso que dieron a conocer avances fue sobre lo ocurrido con el empresario joyero de Jalisco, el cual el día martes 26 de mayo precisamente fue reportado como desaparecido. Sobre este caso en específico, el cual también pues esto es seguimiento, el fiscal de Jalisco, Salvador González de los Santos, informó que la causa de muerte del empresario joyero identificado como Jaime Arias García, de 73 años de edad, fue una agresión con arma blanca. Y pues debido a la investigación que continúa en curso, pues también señalaron que por el momento no es posible proporcionar mayores detalles sobre este caso. Vamos a escuchar lo que comentaron las autoridades.
1: Bueno, las causas de la muerte fue por agente de arma blanca. La evolución, bueno, fue de, no sé, de unas cuantas horas posterior a que lo encontramos. Cuando fue presentada la denuncia, iniciamos su búsqueda. Si mal no recuerdo, creo que el siguiente día o a los dos días fue cuando lo encontramos precisamente en un camino que rumbo al Nevado de Colima.
0: Asimismo, también informaron que hasta el momento no existe una denuncia formal por la desaparición del ahijado de la víctima, quien lo acompañaba, y actualmente pues no ha sido localizado. Las autoridades también ante esta situación señalaron que continúan recabando información dentro de la investigación y que también dentro de esta información proporcionada por las autoridades pues han referido que la carpeta de investigación relacionada con el empresario joyero fue abierta inicialmente por el delito de desaparición, y pues también precisaron que durante el desarrollo del caso no se registró ninguna solicitud de rescate por parte de los responsables. Así fue como lo señaló José Gregorio Medellín López, coordinador de investigación en Vicefiscalía de Personas Desaparecidas. Vamos a escuchar lo referido.
2: Mire, ese asunto tenemos ya muy avanzada la investigación, sin embargo, al ser un tema muy delicado y al ser una investigación en curso, no podemos hacer pronunciamientos todavía en ese sentido. Se están agotando todas las líneas de investigación, todas las posibilidades, sin embargo, estamos hablando de una investigación en curso. No podría yo pronunciarme en ese sentido en este momento.
0: Pues ahí tienen los detalles que brindan. También esta investigación y estos datos pues se siguen herméticos precisamente para no afectar el proceso de las indagatorias. Y si usted también se pregunta sobre este caso o no lo recuerda, sucedió precisamente la semana pasada y pues como ya se los mencionaba, comienza con un reporte por desaparición el pasado 26 de mayo del presente año, y se mencionaba que pues la víctima se encontraba en el municipio de San Gabriel, Jalisco, y fue el día jueves 28 de mayo cuando se daría a conocer el hecho tras un llamado a las autoridades realizado por medio de un comunicado que realizaron los integrantes de la Cámara de Joyería de Jalisco. En este comunicado, recordemos que hacían el llamado a las autoridades a encontrar a quien fue víctima de esta situación o presunta víctima, y decían que Jalisco no estaba listo para recibir al mundial porque en algunos municipios pues aún se registraban estos hechos de violencia. Fue precisamente luego de este comunicado que el mismo jueves 28 de mayo que se confirmó la muerte de este empresario joyero de Jalisco, Jaime Arias García, de 73 años de edad. Y hasta el momento pues es la única información, el único avance que pueden proporcionar las autoridades. Repito, fue localizado y confirmaron su muerte por arma blanca. Entre otros detalles que recordamos de este caso, pues mencionar que la camioneta donde viajaba Jaime Arias pues fue localizada en un punto y tenía manchas hemáticas en la parte trasera. Eso fue lo que había trascendido de manera preliminar. Sin embargo, pues ya se confirma que efectivamente la causa de la muerte pues fue por arma blanca. Hasta aquí mi reporte en temas de seguridad. David, regreso contigo a cabina. Muy buenas tardes.
3: Muy buenas tardes, Andrea. Pues ahí está la información. Así van en este momento los avances de las investigaciones. Nosotros vamos a irnos al corte informativo y ya estamos de regreso en unos instantes más.
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3: Alertan por fraudes en supuestas ventas de vehículos en Jalisco.
0: El fiscal de Jalisco, Salvador González de los Santos, advirtió sobre la existencia de diversos casos de fraude en Jalisco relacionados con falsas ventas de automóviles. Explicó que los responsables ofrecen créditos o facilidades de financiamiento para atraer a las víctimas, pero una vez realizado el pago o trámite, los vehículos nunca son entregados.
1: Lo que quiero señalar y insistir en este tipo de eventos, pues alertar a la ciudadanía de que tengan cuidado, aunque vean un establecimiento debidamente establecido, pues hay que tomar todas las providencias para efecto de no ser defraudados. Estos sujetos rentan locales, incluso en centros comerciales conocidos, montan una oficina, tienen secretario, tienen toda la estructura. Sin embargo, nada más en el lugar tienen uno o dos carros y ofrecen otros vehículos en venta. Entonces, la sugerencia es de que acudan a lugares reconocidos, establecimientos con reconocimiento, pues para evitar este tipo de fraudes. Muchas gracias.
0: Con base a esta información, el fiscal de Jalisco dio a conocer que a finales de abril fueron cateadas las oficinas de una empresa señalada por múltiples denuncias de fraude de la venta de vehículos. Como parte de las investigaciones, fue detenido Aldo N. en la colonia Jardines de los Historiadores, quien contaba con diversas carpetas de investigación. De acuerdo con la fiscalía, la empresa exigía pagos a los clientes bajo la promesa de adquirir un automóvil, pero los vehículos nunca eran entregados. Además, otras 5 personas fueron detenidas durante el operativo de aprehensión de Aldo N. En Informe 24, Andrea Manso.
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3: El gobernador del estado, Pablo Lemus, anunció que enviará una iniciativa al Congreso de Jalisco para eliminar el cobro adicional que actualmente existe en el sistema de Mi Bici por el uso de bicicleta eléctrica, el cual asciende a 10 pesos por viaje.
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3: Con 9 estaciones y 41 unidades 100% eléctricas, este jueves arrancó operaciones la línea 5 de mi macro aeropuerto, que transportará a 27 mil usuarios al día y conectará a 5 municipios metropolitanos, la cual avanzará por carretera a Chapala. La línea 5 será gratuita del 4 al 7 de junio, con un horario de 6 de la mañana a 10 de la noche, y a partir del 8 de junio tendrá una tarifa de 11 pesos, con un horario de 3:30 a 23:30 horas. Con 32 kilómetros de cobertura conectará con el Estadio Akron, el Parque Agua Azul y la Expo Guadalajara. El sistema aceptará las tarjetas Mi Movilidad y la tarjeta única, además de que ofrecerá descuentos del 50% en transbordos con Mi Macro Periférico, Mi Macro Calzada, las líneas 1, 3 y 4 del Tren Ligero. Este nuevo sistema de transporte masivo reducirá entre 30 y 60% el tiempo de traslado a los usuarios.
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3: Actualizan aplicación Jalisco Alerta con información bilingüe para quienes visiten el estado durante el Mundial 2026.
0: Sergio Ramírez López, titular de Protección Civil de Jalisco, informó que la aplicación Jalisco Alerta fue actualizada con módulos especiales para el Mundial 2026. La plataforma ahora incluye traducciones al inglés, coreano, entre otros diversos idiomas, además de información sobre embajadas de los países visitantes.
5: En este momento, el módulo ya está disponible. Ustedes se actualizan su plataforma de Jalisco Alerta, ya les va a permitir acceder a un módulo para el Mundial. Va a tener aspectos de movilidad, aspectos de transporte, de seguridad, de protección civil, hospedaje, turismo y servicios de interés para el visitante.
6: Refirió que la aplicación Jalisco Alerta ha registrado un crecimiento sostenido en usuarios y una buena evaluación por parte de quienes la han utilizado desde septiembre del 2025. En Informe 24, Andrea Manso.
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3: Gracias por su atención. Estuvo con usted en Informe 24, David Correa Aldrete.
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3: Tarde de jueves y nos da mucho gusto saludar en la línea telefónica al periodista y analista político Enrique Tusein, porque estamos a una semana del Mundial, pero por ahí hay algunas amenazas de boicots de la inauguración. ¿Qué tal, mi estimado? Muy buena tarde.
7: Mi estimado David, ¿cómo estás? ¿Cómo le va a todos?
3: Pues contentos, fíjate, ya aquí contando los días para que arranque.
7: Los días, ¿no?
3: Así es.
7: El próximo 11 de junio comienza el Mundial, la inauguración en México. Y bueno, yo creo que un tema que tenemos que discutir, David, y tiene que ver con precisamente con el Mundial, son las negociaciones que ha tenido el gobierno de México con la Coordinadora Nacional de Trabajadores de la Educación, la que conocemos como la CENTE, porque desde hace más o menos unos 9-10 meses, la CENTE ha retomado su actividad propagandística, su actividad en calle, sus apuestas de frenar la circulación en las ciudades, particularmente en la Ciudad de México. Y la verdad es que hay un debate abierto, yo creo que bastante profundo, sobre qué sucederá el próximo 11 de junio, porque a este problema con la Coordinación Nacional de Trabajadores de la Educación se han sumado otros problemas que también enfrenta el gobierno de Claudia Sheinbaum y que tiene que ver precisamente con el día de la inauguración, con el partido México-Sudáfrica y con el hecho de que prácticamente los ojos del mundo van a estar puestos en México y en lo que sucede en nuestro país, porque al final recordemos que junto con los Juegos Olímpicos el Mundial es uno de los eventos más vistos a nivel planetario. Ahora, centrándonos específicamente en la coordinadora, yo le quiero recordar al auditorio que la Coordinadora Nacional de Trabajadores de la Educación es una especie como de ruptura del sindicato de maestros, del sindicato mayoritario a nivel nacional, que es el Sindicato Nacional de Trabajadores de la Educación. La coordinadora desde hace más o menos unos 50, 55 años decidió romper con el sindicato, adquirió también posturas mucho más radicales, mucho más cercanas al marxismo, a la izquierda, y se fue moviendo sobre todo hacia estados del sur del país. Hay que recordar que la coordinadora tiene presencia de forma permanente y no ha tenido ningún tipo de caída en términos de aprobación y de popularidad en estados como Chiapas, Guerrero, Oaxaca, Morelos, una parte de la Ciudad de México y también Michoacán. Son los estados en donde, digamos, que la coordinadora históricamente ha tenido mayor relevancia. La coordinadora se distanció del sindicato porque sentía que sus posturas, sus posicionamientos y sus derechos no estaban siendo defendidos de forma adecuada por el sindicato, que recordemos que históricamente ha sido un sindicato cercano al partido en el poder o cercano al gobierno en turno. El asunto es que la coordinadora se convirtió desde hace tiempo en un aliado político de Morena, es decir, no un sindicato como cualquier otro, sino un aliado político que le ha permitido a Morena y que le ha permitido, en este caso, a la presidenta Claudia Sheinbaum, tener el control sobre la educación en entidades de la República, que lamentablemente son las entidades en donde se muestra mayor atraso educativo, que es Chiapas, Guerrero, Oaxaca, las que ya nombrábamos. Es decir, la coordinadora desde el tiempo de López Obrador llegó como un aliado del gobierno, llegó como un aliado en términos de voto, en términos de movilización, y eso provoca que los choques entre la coordinadora y el gobierno sean choques entre dos instituciones que se asumen o que se asumían como aliados. Ahora, la coordinadora hoy está bloqueando prácticamente todos los ingresos a la Ciudad de México, prácticamente todos los ingresos carreteros. Ya también antier, el martes, impidió la realización de lo que se le llaman los previos, o sea, el Fan Fest, es decir, a cómo se va a hacer el Fan Fest en la Ciudad de México. Es decir, la coordinadora ya está dando y está mandando señales claras que no se piensa echar para atrás, y el gobierno ha establecido una mesa. ¿Qué quiere la coordinadora? Y uno se preguntará, ¿qué hay detrás de todo esto? O sea, ¿cuál es el ánimo de bloquear o de tratar de bloquear la inauguración del Mundial? Privilegios en todo sentido, desde la derogación de la ley del ISSSTE, para que puedan pensionarse de mejor manera y con menos años trabajados. Quieren un aumento del 100% de su ingreso real en materia económica, es decir, del 100% de su salario. Quieren también que desaparezca lo último que más o menos quedó de la reforma educativa que se aprobó en 2013, que tiene que ver con el ingreso al sistema educativo, es decir, ya ni siquiera la evaluación, ya ni siquiera lo que en su momento fue muy ambicioso, que fue el Instituto Nacional de Evaluación Educativa, el INEE, ya ni siquiera eso existe. Es una especie de unidad que se encarga de los ingresos y que se encarga de que al menos se sepa que quien se pone frente a un grupo en materia educativa tiene los conocimientos mínimos para poder ejercer esa labor. Pues quieren también desaparecerla y devolverle todas las plazas que fueron quitadas en el periodo 2013-2018 por las manifestaciones en contra de la reforma educativa que encabezó la coordinadora y que, te acordarás, David, terminaron en manifestaciones multitudinarias en el Zócalo. A mí me parece que la posición de la presidenta es muy complicada, porque por un lado son aliados, por otro lado es la inauguración del Mundial, pero por otro lado no se puede ceder frente a estos chantajes. Es el problema cuando viajas políticamente, cuando haces acuerdos políticamente con instituciones, con sindicatos, que sabes que lo que te piden son cosas que no tiene que dar el Estado y que no se puede pagar. ¿Qué sucede, por ejemplo, con el control que tiene la coordinadora de la educación en Oaxaca? Que ellos aprueban sus plazas, aprueban sus incrementos, aprueban sus presupuestos y que no hay ningún tipo de contrapeso. En su momento se les quiso quitar el Instituto de Educación de Oaxaca, que lo controlan, y no se ha podido, y con el paso del tiempo se han vuelto todavía más fuertes, porque muchos profesores, muchos sindicalizados saben que si se acercan a la coordinadora pueden obtener beneficios. A lo que voy con todo este análisis es que creo que es tiempo que la presidenta se sostenga y que, más allá del Mundial, que se haga el operativo policíaco necesario, que se haga el operativo que se tenga que hacer. Pero yo creo que un gobierno no puede ceder frente a los chantajes de un grupo de sindicalistas que lo que menos quieren es dar clases, que lo que menos les interesa es la educación, porque lo han demostrado durante 50 años, que lo único que les interesa son sus prerrogativas, son sus intereses y son sus privilegios. Por lo tanto, ojalá la presidenta no ceda, ojalá que las mesas de negociación se mantengan, ojalá que exista la habilidad política de parte de Mario Delgado, de parte de la secretaria de Gobernación, Rosa Isela, para poder desactivar el problema y que México no dé esa imagen al mundo, pero que si se quieren manifestar y que si quieren seguir con el chantaje, me parece que lo que tiene que hacer una presidenta responsable y con miras al futuro es no ceder frente a esto, que claramente, David, es un chantaje.
8: Sí, es un chantaje a todas luces, y esperemos que no sea como una bomba de tiempo y, con tal de evitar dar una mala impresión internacionalmente, se ceda a eso, a esos chantajes. Y que, por cierto, pues no es por ahí la única idea de boicotear la inauguración,
7: no,
8: como también acá
7: transportistas.
8: Exacto.
7: Sí, que también es otra, ¿no? Porque también hay algunas peticiones de los transportistas que a mí me parecen bastante razonables, como por ejemplo la seguridad en las carreteras, el hecho de que puedan existir puertos seguros para que descansen, me parecen razonables. Pero hay algunas peticiones que se hacen en materia de precios de garantía y de asumir ciertos costos que son totalmente imposibles de asumir por parte del Estado mexicano y que también tendrán un impacto directo en el costo y en el consumo final de los mexicanos. Es decir, muchos colectivos están aprovechando el Mundial como una ventana de oportunidad para poder sacarle cosas al gobierno. Ojalá que el gobierno

0: caiga en la solución fácil, porque la solución fácil es aprobar y dar esos recursos y patear el problema para adelante. Y ojalá se dejen claro, por ejemplo, en el tema educativo, que hay ciertas cosas que no se deben negociar. ¿Qué es esto, David, de 100% de incremento? Claro. De validar plazas que fueron retiradas. Es decir, yo creo que una cosa es apoyar a los maestros, y yo creo que tú y yo estaremos a favor de eso. Los buenos maestros tienen que ser premiados. Y otra cosa es que a través de chantajes y a través de amenazas busquen prerrogativas que me parecen que están totalmente fuera de lugar.
1: Pues sí, a lo mejor, mira, un ejemplo de lo que ocurre acá en Jalisco, que anteriormente los colectivos de personas desaparecidas ¿sí? estaban amenazando con boicotear el Mundial. Y hoy me parece interesante que le ponen un poco de hielo a la situación al anunciar el coordinador estratégico de seguridad que personal destinado a la búsqueda de personas y del Instituto Jalisciense de Ciencias Forenses no se van a dedicar a nada del Mundial, que ellos van a seguir con esa perspectiva social, y a lo mejor algo de eso tendrían que ver allá en la capital del país.
0: Sí, ese es el asunto. Yo creo que la negociación es la clave.
1: Sí.
0: Lo que me preocupa es que han sido ya prácticamente un año de amenazas y estamos a una semana y la bomba sigue sin ser desactivada. Esto te habla de que también en términos políticos el gobierno parece que nomás no da resultados.
1: Ay, caray, pues así las cosas con el campeonato mundial respirándonos aquí en el cuello. Así está esta situación. Mi estimado Enrique Toussaint, como siempre, un placer poder escucharte cada tarde de jueves.
0: David Correa, encantado de platicar contigo y encantado de saludar a toda la audiencia de Retro. Gracias.
1: Abrazo de gol.
0: Abrazos.
1: Gracias. Bien, son las 2 de la tarde con 17 minutos. Vamos a ligarnos a el corte y ahorita regresamos con más.
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1: 2 de la tarde con 18 minutos. Estamos de regreso con más. En temas de seguridad, el fiscal del estado, Salvador González de los Santos, advirtió sobre la existencia de diversos casos de fraude en Jalisco. Estos están relacionados con falsas ventas de automóviles. Mucho cuidado, porque luego si usted dice, ah, mira, este carro se ve muy bien, se ve bonito, las fotos, ya me contestaron las personas, déjame ir a ver.

Estos están relacionados con falsas ventas de automóviles. Mucho cuidado, porque luego si usted dice, ah, mira, este carro se ve muy bien, se ve bonito, las fotos, ya me contestaron las personas, déjame ir a ver.

0: personas. Déjame ir a ver, conocer qué buenas noticias, señalando que a la baja se encuentran los delitos aquí en Jalisco. Sí, así lo indicó. La mayoría de los delitos, como el homicidio, pero que este último corresponde a un solo caso registrado en el periodo evaluado.
1: El índice delictivo del periodo que nos ocupa, del 6 de diciembre de 2025 al 31 de mayo de 2026, y en su comparación con el año anterior. Disminución del homicidio doloso del 40.7, de robo de vehículo de 4.6, de desaparición cometida por particulares 39%, feminicidio 36.8, extorsión 33, robo a cuentavientes 66.6, robo a institución bancaria 50%, robo a persona 24.8, robo a casa habitación 22%, robo a negocio 11.7, robo a carga pesada 6.5. Tuvimos un aumento en el robo a motocicleta del 2.4 y en el secuestro del 12.5, que realmente fue uno, pero en porcentaje fue el 12.5.
0: De contexto, agregaron que en lo que va de este año se han registrado 9 casos de secuestro en la entidad, cifra superior a los 8 casos contabilizados durante el mismo periodo del 2025. El incremento fue señalado al presentar el balance de incidencia delictiva estatal. Y bueno, en más noticias, autoridades de los hospitales civiles recibieron un donativo para apoyar a pacientes pediátricos que enfrentan diversas enfermedades. Héctor Enrique Montes, director del antiguo Hospital Civil, reconoció que este tipo de acciones generan un valor muy significativo para las familias, ya que más allá del dinero, dan la oportunidad a los menores de contar con las herramientas para poder recuperarse. Y anunciaron nuevas becas de licenciatura y maestría para habitantes de Guadalajara. La regidora tapatía Ana Robles anunció que entre finales de julio y principios de agosto se va a abrir una nueva convocatoria de becas que incluirá a más de 500 apoyos para licenciatura y 150 para maestrías que están dirigidos a habitantes del municipio de Guadalajara. El gobernador Pablo Lemus anunció una iniciativa de reforma para eliminar el cobro adicional de Mi Bici, esto por el uso de las bicis eléctricas, unidades que están por arrancar en la metrópoli. Este año la Agencia Metropolitana de Infraestructura para la Movilidad anunció la compra y operación de bicicletas eléctricas para el sistema Mi Bici. No obstante, en la Ley de Ingresos 2026 se estableció que el uso de estas unidades tendrían un costo adicional de 10 pesos por cada desanclaje y el uso de hasta 10 minutos continuos. Luego de que Movimiento Ciudadano exigiera el esclarecimiento del accidente ocurrido el pasado viernes en Bahía de Banderas, en Nayarit, en el que se vio involucrada una camioneta oficial del Ayuntamiento de El Salto, Jalisco, donde perdió la vida a Carlos Lizardi, quien conducía una motocicleta sobre la carretera Federal 200, a la altura del fraccionamiento Terralta en Bucerías. Un familiar de la víctima se presentó ayer al término de la rueda de prensa para pedir que el caso deje de utilizarse con fines políticos. Y es que la coordinadora estatal de MC en Jalisco, Mirza Flores, estaba pidiendo que se investigara ese caso, pero la familia de la víctima pidió que no politicen su dolor. Y refuerzan la seguridad en San Pedro Tlaquepaque con la incorporación de una unidad blindada Black Mamba. Para ello se invirtieron 140 millones de pesos. El gobierno municipal de San Pedro Tlaquepaque reforzó su estrategia de seguridad con la entrega de este nuevo equipamiento táctico, patrullas, armamento y la incorporación de una unidad blindada considerada única en su tipo en todo Jalisco. 82 personas han sido rescatadas en la central camionera de San Pedro Tlaquepaque en lo que va de esta administración municipal. La alcaldesa Laura Imelda Pérez Segura destacó que como uno de los principales avances de su administración es la atención a personas presuntamente víctimas de desaparición o reclutamiento forzado. Indicó que desde el inicio de su gobierno han localizado 82 personas consideradas

0: consideradas posibles víctimas, de las cuales 41 eran menores de edad y que anteriormente esta problemática no se veía, por lo que no hay una estadística para comparar. El zoológico de Guadalajara condenó la presunta agresión a un león africano captada en un video viral. Si usted todavía no lo ha visto, el león está acostado abajo de un árbol junto con otro felino, cuando de pronto alguien le grita ¡levántate! Y le avienta una piedra, le da en la cabeza al león, el león se levanta enfurecido y se le queda viendo, sabiendo que no tenía muchas posibilidades de hacerle algo a la persona que lo había atacado. A través de un comunicado, el zoológico señaló que el incidente no fue reportado al personal de seguridad el día que ocurrieron los hechos, lo que impidió una intervención inmediata contra el presunto responsable. 345 ejemplares de fauna silvestre que habían sido rescatados el pasado 17 de mayo en el Tianguis del Baratillo en Guadalajara tras un operativo federal, bueno, pues se dio a conocer por parte de la Procuraduría Federal de Protección al Ambiente, Profepa, que algunos de estos ejemplares murieron debido al mal estado de salud en que se encontraban desde el día en el que habían sido asegurados en el operativo que se registró en el Tianguis de El Baratillo. En más noticias, ya está fuera de peligro el paciente que había sido detectado con gusano barrenador. El hombre originario de Piguamo, Jalisco, que estaba internado en Colima por presentarse con miasis por el gusano barrenador, ya se encuentra fuera de peligro, indicó el secretario de Salud. Hasta el momento no se tiene registrado ningún otro caso en el estado. Y en más información, fue capturado en Puerto Vallarta un joven que era buscado por las autoridades de Estados Unidos. Se trata de Cristian N., de 21 años, originario de Los Ángeles, California. Así lo indicó Juan Pablo Hernández, secretario de Seguridad.
1: Vamos a informar de la captura de un objetivo buscado por homicidio en Estados Unidos, en el estado de California, en colaboración con el consulado americano, en específico con la agencia U.S. Marshall del gobierno de los Estados Unidos. Nos compartieron información de un objetivo prioritario para ellos, por lo cual nos abocamos a hacer algunas investigaciones en campo. Esta persona fue localizada en el municipio de Puerto Vallarta. Es identificado como Cristian N., de 21 años de edad, originario de Los Ángeles, California. Mediante este despliegue de elementos fue posible localizarlo.
0: Ahí lo que indicaron, este personaje tenía 4 órdenes de aprehensión, o algunas de las más relevantes, por narcomenudeo y homicidio. Y en el municipio de Ojuelos, Jalisco, fue abandonado un hombre. Estaba ya sin signos vitales, totalmente desnudo, con huellas de violencia. Tenía un sombrero que decía Viva México, con la ropa interior abajo, recostado en una barda pintada con los colores de la administración del 2015-2018, con una leyenda que decía Un gobierno cerca de ti. Este hallazgo fue reportado por los habitantes del municipio de Ojuelos, quienes en una esquina encontraron el cuerpo con múltiples huellas de violencia, abandonado a su suerte. Y con esta información estamos llegando al final de esta transmisión. Recuerde, llévese paraguas, si va a ir a cenar, va a hacer alguna actividad, mejor desde al rato, desde la tarde-noche, lleve con usted botitas, impermeable, paraguas, todo para prevenir la lluvia. Más vale prevenir, capaz que no, pero pues el ambiente está algo nublado, entonces más vale. Cuídese mucho, pásela bien, se quedan aquí en Retro. En los controles operativos está Alberto Esparza. Detrás de este micrófono, su servidor David Correa Aldrete se despide y le desea muy buen provecho.
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1: Este es el reporte vial de Informe 24.
2: Avenida Vallarta Poniente presenta flujo vehicular muy complicado e intermitente con dirección hacia el periférico debido a la atención de un fuerte percance vial donde derrapó una motocicleta. Esto ocurrió durante la mañana sobre los carriles centrales. Se sugiere utilizar Avenida Inglaterra o Avenida México como alternativas para salir de la zona.
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2: Avenida López Mateos a la altura de Cubilete y Las Águilas registra flujo lento y con arrastre de tráfico en carriles laterales en ambos sentidos de la circulación, aunque se han reabierto circulaciones tras los encharcamientos del día anterior. Persisten tramos con baches profundos y acumulación de arena que obligan a los automovilistas a reducir drásticamente la velocidad.
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2: Carretera Chapala sobre las laterales registra tráfico pesado a vuelta de rueda en las inmediaciones de Las Pintitas. La policía vial mantiene un operativo de reforzamiento y ordenamiento debido a que camiones de carga y vehículos particulares están invadiendo y estacionándose de manera irregular en los carriles laterales y zonas de retorno, estrangulando el paso hacia el Aeropuerto Internacional de Guadalajara.
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Escobedo. Entonces, pues bueno, esa es mucha información. Ahorita que llegue Elvirita, nos va a contar cómo le fue. Porque a mí se me hace que Marisela llegó tarde, pero con toda la actitud. Oye, Beto, muchas cosas están pasando. Vamos a iniciar con este chisme. Te cuento, te comento que ya ves que se va a reencontrar Timbiriche. Y mi Paulina Rubio andaba como que rejega. Les hace el feo, pide mucho, se pone especialita. Ella en los chamo, los quiero. ¿Pero qué crees? No, como que no quería. Pero ya parece que ya le llegó el agua a los aparejos, dice en el dicho. O sea que ya se le anda enflacando la cartera. Y con tanto problema económico que trae, con tanta demanda y con tanta cosa, pues parece que ya les dio el sí. Se dice, se rumora, se comenta que ya Paulina Rubio había aceptado o está, pero es que también se pone diva mi Paulina. Yo la quiero mucho, me cae muy, muy bien, amo sus canciones de la señora Paulina Rubio, pero, o sea, pide. Cuenta la leyenda que iba a venir al Pride de Vallarta. Entonces que pidió 2 kilos. 2 kilos de billete en Efe y por Adela. Entonces que le dijeron los del Pride, no, gracias, otro día con más calma. Y bueno, pues terminaron contratando a Faye. Pero Paulina Rubio, Timbiriche, pues está Sasha, está Benny, está Eric, Diego Schwenning. O sea, están todos, pero la verdad que la taquillera es mi Paulina, la que prende, la que habla, la que dice. Cuando ella pasa adelante y le toca su parrafito de canción, yo soy Paulina, siempre estoy de buen humor. Todo el mundo aplaude, corre, habla, dice. Y bueno, prende mi Paulina, por eso ella creo que pide más que todos los demás. Yo no sé si te acuerdes cuando cantaron esta canción que se llama Ando Todo Happy de Sasha, Benny y Eric. A ellos les fue muy bien con ese concepto, eran Sasha, Benny y Eric, eran unos tipazos y todo bien. Pero creo yo que para que amarre Timbiriche y el reencuentro, Timbiriche no es Timbiriche sin Paulina, estamos de acuerdo. A lo mejor a Alex, que ahí nada que ver, no te creas, ¿no? Pero, o el Diego Schwenning, así como que tú digas, ay, ¿dónde está Diego? Qué bárbaro, tampoco. Pero mi Pau es mi Pau, entonces qué bueno que ya les dijo que sí, se andan poniendo de acuerdo, porque ella es muy especial, muy especialita. Oye, un día, déjate cuento, que yo iba caminando en una ciudad, ese día se presentaba B7. De repente veo un convoy de 6 Suburban, y demás, por la ciudad, me los eran ellos. Pero como llega un momento que ya no se caen bien, en que los artistas ya no se soportan y que todo mundo quiere su espacio. No solo quieren su habitación, quieren andar en su propio vehículo y que nadie vaya a un lado ahí platicándoles. Porque ya ves que todos también se encuentran. Los OV7 ya al final, cuando no se soportaban, cada quien iba en diferente cacho. No, a mí no me pongan a mí que fulano con sutano y demás. Entonces Paulina también ha de decir, yo no quiero ir viajando con nadie a mi lado, yo voy sola, a lo mejor se va echando el cigarrito que le gusta o lo que quieras y mandes, pero entonces te ponen muy especiales. Entonces ya le andan tratando de cumplir, de llegar al precio y de cumplirle todos sus caprichos, porque luego también todos se enojan, porque ahí es un duelo de egos, porque ella sí, porque yo no, que si el estudio, que si ella anda más cara que yo, en fin. Pues bien, para los fans de Timbiriche, si usted es fan de Timbiriche y que seguramente por escuchar Retro 107.5 es fan de Timbiriche, pues sería, y no va a ser este año, Beto, no va a ser en el 2026. El reencuentro de Timbiriche con Paulina Rubio será en el 2027. ¿Qué opinas? Beto dice que muy bien, que sí va a ir a verlo, sí va a comprar boleto. Esperemos que seguramente van a tener gira de acá. Y déjate cuento por otro lado más información, mi querido Beto. Fíjate que mi Thalía, te platico, te comento, hizo un documental sobre la grabación de su disco de cumbias. El nuevo disco de Thalía, hablando de Thalía, que también fue Timbiriche y que se desgreñaba con Paulina, pero no de esa época. Thalía, ya ves que está casada con Tommy Mottola. Entonces, ahora, ¿por qué no? Ella tiene ganas de un disco de cumbias, pues se produce un disco de cumbias, porque ahí hay recurso, ahí hay con qué, ahí el magnate de la industria de la música, pues la apoya en todo lo que quiere. Por eso no le conviene divorciarse. Dicen las malas lenguas, el otro día estaba escuchando a Anita Alvarado que dijo que Thalía está viviendo en Miami, que ya tampoco se anda soportando con Tommy Mottola. Entonces se fue a Miami porque en Miami tiene mucha información, tiene que la cabina, que la promoción, que las televisoras para los latinos, por eso Thalía vive en Miami. Pero que también, ahora sí que el diablo sabe a quién se le aparece. Recuérdate que cuando se divorció Thalía de Tommy, no, no más, Mar-

0: Mariah Carey, de Tommy Mottola, la carrera de Mariah Carey se vino a pique. Porque el señor es muy poderoso en la industria de la música, don Tommy Mottola. Entonces, ella como que dice, pues no me voy a divorciar. Además, ya, el señor ya está más para allá que para acá. Yo mejor ya me pensaba en la herencia. De entrada, no me divorcio de Tommy Mottola, si yo fuera Thalía. Pero mi Thalía se anda como que en su vacación, como que también quiere su espacio. Ella está viviendo en Miami. Y pues, anda, se produjo un disco de cumbias. Y no solo con el disco de cumbias, que ya lo van a lanzar, va a haber un documental del disco. O sea que no soy conforme con aguantar la nueva música de Thalía, Itzelita, que ya llegó a esta cabina, vamos a tener el, a lo mejor viene un doble, cómo está el disco y cómo se viene acá. Porque la industria de la música está en crisis, bien por Thalía, que se produce su disco de cumbias y demás. Oigan, y déjenles platico por otra cosa en este chisme. Resulta que Gloria Estefan, hablando de los Estefan y los Mottola y todos estos millonarios de la industria de la música, Gloria Estefan tiene a su hija Emilia. Y resulta que traen una obra basada en un hecho de la vida real de Latinoamérica. Hace mucho tiempo, unos jóvenes con desechos de basura construían instrumentos musicales. Esto es en Paraguay. Entonces en Paraguay estos chavos se juntaban con desechos de basura, hacían instrumentos y luego hicieron una orquesta. Entonces esta historia de la vida real la van a llevar Gloria Estefan y Emilia, su hija, escribieron la música y la letra de las canciones de la obra. Entonces esto ya es un musical. Entonces ellos están muy contentos porque ya se va a estrenar esta obra Itzelita con Gloria Estefan, con Emilia, su hija, como productora, le metieron billete y parece ser que está muy bien, que el estreno le va a ir muy bien. No tengo el dato exacto, creo que dónde se va a estrenar, no sé si en Miami, pero, o en Austria, creo. Ahorita voy a ver el tema. Itzelita, ¿por qué no tenemos internet? ¿Sí hay internet o no hay internet? No me puedo conectar, mira tú. Ay, mira, hoy la otra, ya llegaron las diosas. Las diosas llegaron a esta cabina, pero bueno.
1: Yo sí tengo internet, Miguel.
0: Yo también tengo, pero aquí no me da el wifi, ya traía mis notas abiertas, pues no sé, a ver, conéctame. Entonces, ya les cuento toda esta información de esta obra de teatro. Es un musical con la historia de estos jóvenes que con desechos de basura hicieron instrumentos y pues bueno. A mí se me hace muy loable este tema, muy bonita información y demás. Luego les voy a contar que de Gloria Trevi. Fíjense que Gloria Trevi acaba de ir a dar una entrevista. Hay canciones de Gloria Trevi que jamás se van a borrar en la memoria y que cada que van con los ojos cerrados, o sea, son clásicas de la Trevi que la gente va por ellas y demás. Si hay alguien que hace buenos espectáculos es Gloria Trevi, cambia su show cada año, trae un vestuario, le mete billete, le invierte y es un espectacular en show. Pero muchos la han criticado a Gloria Trevi porque desde hace mucho no tiene esas canciones. Creo que su último éxito fue 5 minutos y la de Y me solté el cabello, me vestí de reina. Uh-huh. Creo que esos fueron sus grandes últimos éxitos.
1: Bueno, con Vestida de Azúcar también le fue bien, ¿no?
0: Vestida de Azúcar, 5 minutos.
1: El Favor de la Soledad.
0: El Favor de la Soledad creo que también estuvo buena. Pero ¿dónde está Gloria Trevi haciendo música nueva? Y hay alguien que dice, oye, a ver, te voy a contar algo. La gente cuando está rota del corazón, cuando más ha sufrido, cuando más está en un tema complicado, hace unas historias, unas canciones impresionantes, unas letras impresionantes. Creo yo que Gloria Trevi está en el éxito, está casada, tiene a su hijo Ángel Gabriel, llena conciertos, anda ella como feliz y no anda despreocupada y no anda como emocionalmente inestable. Entonces, pues a lo mejor ella en su felicidad, pues a lo mejor no le han nacido escribir letras o unas canciones así que te lleguen de dolor, de esto, del otro, como Con los ojos cerrados, por ejemplo. Seguramente, Beto, me estás fondeando con Gloria Trevi, porque ya tú produces Carla Estrada, ¿verdad? Porque yo te veo muy despreocupado. Entonces, Beto, ya estoy como Kaira, tarde y en ayunas, llegando y dando órdenes. Así, ¿no? Y sin sílica. Entonces, les cuento que Gloria Trevi, pues dicen, oye, Gloria, queremos canciones intensas, de dolor, una balada de esas de rasgarrompe, una cosa así. Y ella anda muy, ay, ¿por qué me estás esculcando mi mochila que te tengo guardada yo a ti? Ay, no, mira esta. A ver. Ay, no. Entonces, Beto, Gloria Trevi, luego le dicen, oye, bueno, ¿con qué te inspirabas? Ah, porque muchos creen que todas estas canciones de Gloria Trevi,
2: se las dedicaba a Sergio Andrade. Ah, no, ella se desdice, desconoce y ella dice que no eran para Sergio Andrade, la de Con los ojos cerrados, El recuento de los daños, por ejemplo, que es también una canción intensa, una canción icónica de Gloria Trevi, pues que tampoco se la dedica y que tampoco le escribió a Sergio Andrade, al señor Sergio Andrade. Entonces, en su salud lo hallará. Por lo pronto va a estar próximamente en la Arena Guadalajara, Gloria Trevi, ya la ver. Yo sí creo yo y le reconozco, si hay dos mexicanas que en un show espectacular y que le invierten a su show, es Yuri y Gloria Trevi. Para mí son las grandes, las que siempre traen una gran producción.
1: Aunque las dos hablan mucho durante el show.
2: Exacto, sí, sí, sí.
1: Es el único pero que les pongo, porque realmente son buenos shows, son...
2: Oye, ¿Elvira ya llegó o no llegó? Porque si ya llegó, porque quiero que me platicas tú lo de Marisela. No sé si Beto, si ya tengamos que hacer el... cinco minutos más. ¿Qué te parece, Beto, si vamos a canción en lo que no puedes ir a canción? Vamos a canción, Itzelita, en lo que nos acomodamos aquí en la cabina y seguimos con el chisme. Hay más información, les voy a platicar todo lo que está ocurriendo al interior de la producción de MasterChef. Y ahí, déjate, platico otra cosa rápidamente.
1: Ay, que no está pegando nada, es el 24/7, ¿no?
2: Exacto, ¿no? Para nada es un fracaso total. Ahorita vamos a decir por qué. Y hoy quiero decirles que el señor Alejandro Fernández, hace unos minutos, la FIFA dio a conocer que quien cantará el himno nacional mexicano en la inauguración del Mundial el próximo jueves, ya es dentro de 8 días, el próximo jueves 11 de junio, ya a partir de una semana somos totalmente mundialistas, Alejandro Fernández, cosa que celebro, de Jalisco para el mundo, el señor Alejandro Fernández, según la FIFA, va a ser el que va a cantar el himno nacional en el partido inaugural en la Ciudad de México, cosa que celebre. Oye, ¿a quién más habías puesto tú? Y yo creo que para mí no hay mejor representante de la música mexicana en este país, y es de Jalisco, es de Guadalajara, es tapatío, es el señor Alejandro Fernández, bien por el potrillo, seguramente. Oye, sí, que tremendo, te tiene que dar su ensayadita, porque no es que no te sepas el himno nacional, porque el himno nacional lo cantamos en la primaria cada lunes por no sé cuántos años, kinder, primaria y secundaria, imagínate tú.
1: Todos los 15 de septiembre.
2: Ahora no sé si en la prepa, pero... yo creo que son los nervios, porque hay muchos artistas que se les ha olvidado que están nerviosos, que en las peleas del Canelo, bueno, el Coque Muñiz todavía lo ubican por eso, porque se le fue el himno, ¿no? ¿No? Hace poco, ¿quién fue el último que se le olvidó? No sé si fue a Camilita, porque también cantó...
1: No me acuerdo quién ¿no? había sido.
2: Pues bueno, no sé, pero mami Potrillo, yo pienso que va a ser el mejor representante de México que tiene en este país para cantar el himno en el partido inaugural.
1: Y pues antes de irnos con música a corte, no sé qué nos vaya a mandar Beto, deja, te digo lo que vamos a regalar el día de hoy, porque
2: vamos
1: creo
2: a regalar
1: que no lo mencionaste al inicio. 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Creo que va a ser un concierto muy bonito y ahí los vamos a estar esperando. Nosotros nos vamos con música y regresamos con más del mundo del espectáculo.

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15: Regresamos con más de Mundo del Espectáculo. Ahora sí, Miguel, ya te agarró el internet. Ya llegaron las notas, las exclusivas. Pero antes...
16: No, me andes bufando, Itzel.
15: Pero antes de que comiences con toda tu investigación periodística, déjenle recuerdo que tenemos boletos para Lord of the Dance, que se presenta el próximo 7 de junio en el Auditorio Telmex. 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Dicen que el espectáculo es muy bonito. Yo la verdad no lo he visto, pero sí se me antoja.
16: Sí, este es de baile, mi querida Iselita.
15: Sí.
16: Ahí en la academia de, en esa academia estudió Víctor Sevilla, pero pues se lastimó una rodilla, ya no pudo en el primer calentamiento. Se dice, se rumora, se comenta. Oye, déjate cuento, Itzelita, otra cosa.
15: Dime.
16: Parece ser que Rosalía va a posponer varios conciertos. Fíjate tú que ella está en su gira Lux, anda en Miami y en Orlando, pero algo pasó que suspendió dos conciertos. Este jueves y el lunes iba a tener conciertos en Florida y hace un comunicado y dice que debido a una emergencia familiar tiene que posponer los conciertos en Miami los días 4 y 6 de junio. O sea, hoy es 4.
15: Uh-huh.
16: Hoy lo pospuso, entonces Rosalía, ¿qué le
15: hoy
16: pasaría?
15: Hoy el sábado.
16: Porque luego también a veces los artistas, me hospitalicé, y luego van y se toman una foto en la cama de un hospital y andaban crudísimos, se fueron de fiesta, no se levantaron y ya los conocemos. Pero ella dice que está explorando la reprogramación y les pide paciencia a todos sus fans. Iba a ser en el Kia Center de Orlando y también en el Keisha Center de Miami, que son unos super recintos, ¿eh?
15: Pero yo creo que sí ha de ser como problemas de salud, porque no sé si tú lo recuerdes, que también en unas fechas que estuvo en Europa, estuvo a punto de cancelar el concierto, una porque se intoxicó y la otra, no me acuerdo qué problema tuvo también, que no lo podía
16: embarazada?
15: ¿Dar? Ay, ¿pero de quién?
16: Es que anda dolida.
15: Sí,
16: a mí se me hace que anda dolida, acaba de terminar, ¿no? Entonces, a lo mejor en una de esas agarró el tequilita y pues bueno, pero las dos fechas, ¿no? Porque si un día, una cruda, pues al día siguiente te la curas y ya te levantas, ¿no?
15: O a lo
16: levantas,
15: mejor en
16: ¿no?
15: cuestión de vuelos, que no haya llegado. Puede ser también.
16: Oye, y además está marcando como mucha pauta Rosalía, porque este nuevo disco, Lux, la gente le ha respondido muy bien. A mí no te creas que me gustó tanto. ¿A ti te gustó?
15: No.
16: Yo no sé, o será que no está vendiendo.
15: quizás también puede ser otro tema, ¿eh? Porque los primeros conciertos les fue muy bien, pero ya ahorita tampoco ha sonado tanto sobre el tour de Rosalía.
16: ¿Sabes qué? Creo yo que sí le apostó algo diferente y a lo mejor no es tan comercial. Radialmente sí le están pegando los éxitos, creo yo, pero a lo mejor ahora de trasladarlo a un show, no sé si la gente esté tan convencida.
15: Siento que le va a pasar lo mismo que con Taylor Swift. Siento que ahora que está tocando temas como de más amor, más los hombres y los quiero y todo esto, que antes eran sus temas de despecho, pues se volvió todo un éxito, un hit. Y ahora que cambió totalmente esta dinámica de sus canciones, ya no suena tanto Taylor. Además de que ya está próxima a su boda.
16: A casarse. Ay, qué barbaridad. Pues bueno, bien por Rosalía, ojalá que se recupere. Y pues bueno, ya veremos qué sucede con estos dos conciertos. Y al final de cuentas es una chica polémica que esto es el mundo. La industria del espectáculo, la industria de la música, del entretenimiento, es una carrera de resistencia. Entonces creo yo que va a haber proyectos muy buenos que te van a pegar. Va a haber giras que la gente se va a volcar a verte. Y también le pasó a Bad Bunny. Cuando aventó el celular, dejó de vender, se cayó en listas de Spotify.
15: Sí, y ahorita luego vuelve a ser el número uno.
16: Ahorita se cayó como unos meses, ¿qué quedarás? ¿Un año? Medio se lavó la imagen y ahora resurgió y viene con esta, con lo de Puerto Rico, con la casita, que es un boom. Ahorita tiene una gira, una estadía en Europa, en España, y bueno, ha sido todo un suceso. Que quién está de invitado, que cuál cantó. El otro día pusieron Corazón Partido y se hizo una nota.
15: Estaba... también se volvió viral que estuvo Esther Espósito en la casita y las miradas que se daban entre Bad Bunny y ella.
16: Pero es que ella se casó, acuérdate que tiene una ya con mucho tiempo de Puerto Rico y demás. Sí estaba, se especuló que se había casado.
15: Sí, pero de todas maneras no quita el que estuviera viendo, el que estuviera disfrutando de la casita.
16: Ah, no, mira, el que es Ojalegre va a ser Ojalegre toda la vida y Bad Bunny puede tener, además de su esposa. Ay, no, bueno, me van a funar con comentarios, mejor no digo nada, pero el que se besuque a quien se le dé la gana, porque además trae con qué, ¿o no, Beto? Beto dice que sí. Itzelita, cuéntame, ¿cómo estuvo la rueda de prensa de Marisela?
15: Pues el día de hoy tuvimos...
16: ¿Qué dijo la tía Marisela?
15: La rueda de prensa de Marisela nos contó acerca de este nuevo producto que está sacando, que es un serum para la piel, es cuando estás cansada y todo eso, que va a mejorar, que ella se puso en contacto con varios doctores para poderlo crear. También nos contó de varias colaboraciones que se vienen, que viene algo pues fuerte con una banda. Y también, por lo principal, es que mañana se presenta en el Auditorio Telmex con este nuevo tour que es Eterna, que para ella significa mucho porque quiere quedar eternamente en la música y en los corazones de todo mundo. Además, algo que estuvo muy padre es que con la prensa que estaba ahí, recreó su tren de la Dama de Hierro. Entonces ella se puso entre todos y lo bailaron todos.
16: ¿Cómo juntos. Crees? Pues esa es la nota. Qué divertido. Pues bueno, yo pienso que si todavía, la verdad es un conciertazo. Marisela yo la he visto varias veces, a mí me encanta, la he visto en el Palenque, la he visto acá, no me han llegado los boletos, yo espero que me invite la tía Marisela y nuestro amigo Alexis Delgado, adorado, tipazo, hoy sí me cae bien Alexis, Beto, fíjate, quiero decirte tú. Y a Kaira también. A ver, les cuento. Oye, Shakira, hablando de la Dama de Hierro.
15: De mujeres empoderadas.
16: De mujeres empoderadas, de mujeres Dama de Hierro. Déjate platico que Shakira atraviesa una de las mejores etapas de su vida. Está triunfando. El otro día vi un video donde celebró, uno de los niños andaba jugando fútbol y metió un gol. Y bueno, era ella la más porrista de las porristas. Qué padre esa parte de que se despoja de la estrella internacional y gran estrella que es para ser la mamá de Iker o la mamá, ¿cómo se llaman los niños?
15: Shaza.
16: Bueno, uno de los dos niños, ya no sé, ya ahorita sé cómo el nombre, pero ella andaba en mamá, porrista, brincando y celebrando el gol del hijo, y cosa que me parece muy bien. Déjate cuento que andaban los desquiciados de redes sociales, Kaira, andaban viendo que no ha borrado las fotos con Piqué, que todavía que se siguen y que se dieron
15: Ay, imagínate, qué flojera, no sé qué,
16: pues imagínate.
15: Ya estaban muy abajo de todo.
16: No, bueno, ya andaban diciendo que había regresado con Piqué, porque fue a una entrevista y luego ya como que, yo pienso que se separaron hace 4 años.
15: Sí.
16: Yo pienso que lo difícil fue, en ese momento, fueron 2 años complicadísimos y ya cuando se empieza a facturar, a hacer el boom de la canción, que si el video, que si las señales, que cómo se dio cuenta, fue el escándalo total, que yo ya creo que a esas alturas ya lo tenía superado. Porque estamos hablando de la separación de Piqué y Shakira fue hace 4 años, repito. Pues entonces parece ser que como ya después los años, el tiempo, pues tienes estabilidad, te vas relajando, entonces dices, pues bueno, va, ahora es el papá de mis hijos. O sea que en la entrevista lo trató muy bien y le agradeció, cosa que me parece muy bien. Oye, andan diciendo, el otro día un periodista de Estados Unidos fue a entrevistarla, bastante galán el periodista. Entonces, como se ve en la imagen que Shakira dice, oye, ¿tú quién eres? ¿Dónde? Porque Shakira en los mundiales anda como Nodal en mayo. O sea, así como con ganas de besuquiza y todo. Entonces, mi Shakira le andaba echando el ojo al periodista. Entonces, que de muy buen ver el muchacho también. Entonces, creo yo que Shakira está decían que andaba con este piloto morenito, para no decir yo, una cosa impropia que luego me funen. Entonces, ella está guapa, está perfecta, tiene cuerpazo, también puede besuquearse a quien sea, está soltera, pero que no anda con Piqué. Para que no anden amarrando navajas, que no anden diciendo que
15: pues
16: ya
15: es
16: volvió.
15: Es lo mismo que le está pasando a Aislinn con Mauricio Ockman, que ayer lo comentaba Víctor, que también
16: es que hicieron la portada de la revista Quién y que traen proyecto juntos, ¿no?
15: Traen una película que ya grabaron, creo que ya se estrenó, si no me equivoco, pero dicen que al final fueron maduros en su relación, supieron cuándo decir hasta aquí. Y qué bueno que se la puedan llevar bien, que puedan convivir. Y más porque tienen a su hija, tienen a Kailani, o no me acuerdo cómo se llama, su hija. No, es con Kai, no sé qué se llama.
16: Bueno, la gente es muy desquiciada en redes sociales. Y todo comentan y nada les parece, ¿y qué les digo? Pues bueno, dice Shakira que no anda con Piqué y que no ande con cosas. Y otra cosa, mariposa, mi querida Itzelita, ¿qué otro nota traes?
15: Pues déjame te cuento que pasando a otro género musical totalmente diferente, estuvo Luis R. Conríquez en un palenque donde, bueno, ya ves que se llega a dar que, por ejemplo, con Gloria, ahora con Marisela, con, no sé, Yuri, llega a ver estas transformistas que van de su doble, o personas que se visten como ellos para saludarlos, para tomarse la foto. Pues pasó algo similar con Luis R. Conríquez, que llega su doble, se baja a querer cantar con él y Luis R. no le prestó el micrófono. Eso fue motivo para que en redes sociales
16: lo funaran
15: totalmente. Dicen que por qué no se lo prestó, ni siquiera se lo acercó, que por qué, si acaso tiene autotune o que lo tiene apagado, o cuál es el problema del por qué no le prestó el micrófono.
16: Ándale, querías. Fíjate que algo pasó, estaba viendo el otro día en redes sociales, Nodal tuvo un exitazo el domingo pasado en la Plaza de Toros México, que le fue muy bien.
15: ¿De dónde salió Ángela?
16: Hay dos versiones, donde Ángela de pronto emerge cual Yuri en Volver a Empezar, ¿se acuerdan de la novela? Sí. Yuri salía del escenario y todo y cantaba, quiero volver a empezar. Ah, bueno, entonces estaba mi Nodal muy ahí. Oye, Nodal es un talentazo, tiene una voz impresionante y pues bueno, y de repente
15: da buenos conciertos,
16: para mí es un gran, gran talento y lástima que esté entre tanto escándalo. Pero entonces mi Angelita Aguilar emerge desde abajo del escenario, nadie sabía, y de repente un video, porque está la de Dime Cómo Quieres, que te va a regañar mi papá y no sé qué, pues la cantaba la corista no sabía que iba a salir Ángela, y como que la corista medio se enoja porque no le avisaron, la corista, mi vida, pues tú trabajas para Nodal y si no cantas, pues te callas, y no me hagas cara porque ya es que todo, pero como todo mundo está grabando todo, pues ya andan diciendo y ya anda el video en las redes. Ah, entonces volviendo al tema de Nodal, que también, fíjate que invitó a muchos dobles. Hay dobles de Cristian Nodal que se parecen mucho a él, unos que sí cantan y otros que no cantan y que nada más son dobles. Entonces los invitó a la Plaza de Toros. Entonces hay un chico de Guadalajara que trabaja en una tienda de colchones, de esos colchones de una... los colchones Luna, pues. Entonces este chico fue allá y con todos los dobles, entonces estaba viendo en redes sociales que hay unos que sí se parecen a Nodal y otros que no se parecen, unos que a lo mejor sí cantan como él. Este chico canta y que lo dejaron cantar, fíjate, contrario a este muchachito Luis R. Conríquez, a él Nodal sí le prestó un micrófono, que fue un tipazo. Incluso hay una escena donde Ángel está con todos los Nodales y ella presume el anillo. Que ahora sí que el anillo para cuando,
15: sí,
16: ella ya lo tiene. Entonces son todos esos que están vestidos de negro con sombrerito, son los dobles de Nodal. Uno de esos chicos era de aquí de Guadalajara.
15: Ay, mira,
16: déjate platico la historia.
15: Una cosa buena que hace
16: Nodal y Ángela, que ya también andan en un plan, en un plan de lavar imagen, ¿no?
15: Pero está bien, creo que es algo que sí lo necesitan ambos, no solo Cristian, también Ángela.
16: Sí, yo digo que ya después de unos años estos nos vamos a reír y demás, pero no, han tenido años complicaditos. Años complicados, no la han pasado bien. Y hay gente que se critica por qué Nodal le va bien y por qué a los Aguilar los funan. No solo a Ángela, también a Pepe y el otro hijo embarrado y luego Emiliano haciendo opiniones complicadas. No, bueno, pues no les ayuda.
15: No se ayuda ni uno.
16: Que los
15: ni
16: Aguilar
15: otros.
16: son especialitos. Ahora vamos, ¿qué te parece, Chalita? No sé cuánto tiempo tenemos, Beto, porque ¿cómo vamos?
15: Cinco minutos,
16: dijera Gloria Trevi. Pues bueno, Scary Movie regresó a la pantalla grande, pero ¿qué crees? Ya sabes que hay esta página muy famosa de Rotten Tomatoes, que es una página donde te califica con estrellitas si está buena o no está buena la
15: primero
16: película.
15: Primero dan la calificación de los críticos y luego la del público.
16: Entonces, parece ser que le fue pésimo
15: entonces
16: a Scary Movie
15: buena la película
16: en Rotten Tomatoes. ¿Por qué? ¿Nunca le atinan o qué?
15: No, generalmente, o sea, tú checas las películas, pero cuando dicen que está muy mala, al público le gusta mucho. Y cuando dicen de que no, la película está súper buena.
16: Pues ¿cuánto crees que le dio Rotten Tomatoes a Scary Movie?
15: ¿Cuánto?
16: 20%. O sea, imagínate, Beto, qué cosa. Entonces, ¿qué? Dice Chelita que quiere decir que sí le va a gustar.
15: Generalmente
16: al público.
15: Es así. Generalmente, esperemos que esta no sea la excepción.
16: Fíjate que dicen que, bueno, están criticando efectivamente que se siente como una colección de sketches, que no como una historia completa. O sea, como que está paradito. Hay críticos que también dicen que, los críticos dicen que es únicamente una excusa para conectar las bromas y referencias a películas populares. O sea, como que no está tan bien. Yo no sé, yo no soy tan fan de todas las Scary Movie. ¿Tú sí has ido a ver todas? ¿Si te gustan? ¿Si eres fan o no?
15: Yo solo vi, creo que una, que... Sí, solo una y no me acuerdo si la vi completa o no.
16: Pues bueno, ya veremos a lo mejor a ver cómo le va en este fin de semana en términos de recaudación de dinero, ¿no? Y también otra que llega es La Era del Hielo, mi querido Beto. Ya hay un teaser de La Era del Hielo 6, El Punto de Ebullición. Entonces, y va a estar en los cines en el 2027 y parece ser que ahora van a enfrentar un apocalipsis de lava en un mundo perdido. La Era del Hielo. Entonces, ¿ustedes son fan de La Era del Hielo? Beto ya puso cara de felicidad.
15: Sí, me gustaba hasta... Creo que es la cuarta.
16: Imagínate tú, segundas partes nunca fueron buenas. Ahora es la 6.
15: Ajá,
16: imagínate.
15: La 4.
16: ¿Tú, Kaira?
15: Ahí no las vi.
16: ¿Has visto todas las películas de La Era del Hielo?
17: No todas, las primeras.
15: Ajá, las primeras son buenas. Es como las de Toy Story. Ajá. Siento que esta... siento que me va a dejar mucho que desear. Que ya se estrena en, ¿qué? ¿15 días? ¿10 días? El 17 de junio, si no me equivoco, se estrena Toy Story 5,
17: sí.
15: Si vamos bien. Pero, por otro lado, antes de irnos casi a corte, déjate cuento que ya ves que fue la mansión VIP aquí, pues en Guadalajara, que se grabó. Varios salieron muy contentos, otras personas no salieron tan contentos, como Nurka, como el Golden Boy, y no me acuerdo quién fue el otro que tampoco salió, Bruno, que fue el próximo marido de Nurka, y pues a Hot Spanish se fue a Estados Unidos a grabar un podcast con Juan de Dios Pantoja, y al regresar, pues lo agarran los medios para preguntarle qué es lo que estaba pasando en relación a Nurka, a Bruno y al Golden Boy. Él dice que efectivamente va a haber una demanda y que está dispuesto a presentar todas las pruebas para que vieran que esto fue totalmente transparente, que no hubo ninguna trampa, que no porque estuviera Soleón de patrocinadora se le dio un beneficio o algo por el estilo, pero que sí hay una demanda, que no tuvieron que hablar mal del proyecto, que fue un proyecto que pues le costó mucho hacerlo. Él subió un video que empezó con todo esto desde el 2021, o sea, empezar a planificarlo, a llevarlo a cabo en el 2026 es cuando se hace realidad, y que está muy feliz por todo el apoyo que le dio la gente, todo el apoyo que le dio el público. Espera una segunda temporada para septiembre, si no me equivoco fue cuando dijo, y que está buscando que entren personajes que no han estado en otros realities, que sean personajes evidentemente polémicos para darles pues la publicidad. Fue en la mañana. Y pues vamos a ver qué va a esperar Hot Spanish después de esto y cuánto avanza esta demanda que les puso a estos tres personajes por hablar mal de su proyecto. Nosotros nos tenemos que ir a nuestro segundo corte, pero les recordamos que tenemos boletos para Lord of the Dance, que se presenta este 7 de junio en el Auditorio Telmex. Comuníquense al 33 34 67 72 20. Vamos a un corte y regresamos con más del mundo del espectáculo.
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1: Regresamos con este último bloque de Agárrate al Chisme. Y a mí ya se me está acabando la batería del reloj y está vibre y vibre. Pero les recuerdo que tenemos boletos para Lord of the Dance, que se presenta este próximo 7 de junio en el Auditorio Telmex, que festejan su 30 aniversario. Para que vayan, participen, la verdad es que creo que va a ser un show muy padre. Aquí tenemos varios mensajes que Miguel quiso que leyéramos en el corte, pero Kaira está...
2: No, y la gente que en el radio aquí, tú, Tichelita, tú extiendes, te estás en tu programa.
1: ¿Quién te entiende? Pero bueno, los voy a leer. Todos los estamos anotando, ya están participando. Por aquí nos dice, hola chicos, buenas tardes, excelente jueves. Participo para los boletos de Lord of the Dance. Soy Lupita López, saludos. Carmen Rivera. Ay, Dios. No, mi Armando ahora sí te la... Ya vi. Buenas tardes a la luz, al brillo, al rating, a Itzel y a todos en cabina, aquí escuchando al chisme. Si tienen boletos para el cine, participo. No, para el cine no tenemos. Ahorita solo tenemos boletos para Lord of the Dance. Hola, buenas tardes. Mi nombre es Itlali. Me gustaría participar para Lord of the Dance. Gracias. Katy Zabalza. Buenas tardes a todos en cabina. Les agradecería me incluyan en el sorteo para Lord of the Dance. Soy Katy Zabalza. Quiero participar. Saludos. Excelente programa. Arturo Ortiz Gómez, Lord of the Dance. Víctor Álvarez. Hola, ¿qué tal? Excelente programa. Ya ustedes solitos pueden llevársela calmadamente con el programa. Lo están haciendo muy bien, felicidades. Qué chido, y no han dicho que van a regalar boletos para Lord of the Dance, que es este próximo 7 de junio. Y si van a regalar algo, pues se apunta. Anotado estás para Lord of the Dance.
2: Muy bien, mi querida Itzel. A ver, te cuento rápidamente. Resulta que mi querida Kazú, allá en Argentina, ella en Argentina, cada año hay una marcha de Ni Una Menos en Buenos Aires. Entonces fue junto con la actriz Thelma Fardín, que es muy famosa allá en Argentina, y leyeron un documento oficial del colectivo feminista. Entonces a mí me llama la atención mucho que Cazú de repente estaba en este, se bajó del escenario y fue una de las protagonistas de la marcha 11 años de Ni Una Menos. Y fíjate que en esta marcha reunieron a miles de personas frente a la Plaza del Congreso de Buenos Aires y ha sido, como siempre, una de las movilizaciones más conmovedoras del movimiento feminista allá en Argentina. Y bueno, pues, ¿qué dijo Cazú? Su mensaje fue, evidentemente, con una carga política muy importante y fíjate, así como que dijo, hoy frente al gobierno de Milei, que es negacionista de la violencia patriarcal, decimos, nuestras vidas no son desechables, las vidas de las pibas valen. Entonces, creo yo que Cazú está, al final de cuentas, su circunstancia personal, familiar, lo que pasó con Cristian y su hija, la convirtió en una vocera. Y resulta ser que las madres, pues imagínate tú, y más...

0: y el movimiento allá en Argentina nació el 3 de junio del 2015 a través del luego del feminicidio de Chaira Páez, y cumplió este movimiento 11 años visibilizando la violencia machista en Argentina. Que allá también tienen su 11M. Uh-huh. Y pues bueno, bien por todas las mujeres y bien por Cazú, que como activista se suma a estos movimientos.
1: No, además que Cazú la ha estado rompiendo.
0: Sí,
1: todo
0: por
1: este tiempo.
0: Le ha ido muy bien, tanto en México, en giras y demás. Fíjate cuento, nos estamos enterando, Itzelita, que el Flaco Ibáñez generó mucha preocupación porque parece ser que fue hospitalizado de emergencia para realizarle una intervención quirúrgica. Uh-huh. Entonces, parece, fíjate, ya tiene 79 años. Ustedes lo recuerdan, su último trabajo ha sido Vecino y parece ser que tiene un aneurisma en la aorta y no la ha pasado nada bien en términos de salud. Es una enfermedad cardiovascular muy delicada y pues bueno, ya estaba muy débil, últimamente estaba como muy delgado. Pues bueno, esperemos, parece ser que tuvo que ser intervenido quirúrgicamente y que pronto se recupere el Flaco Ibáñez.
1: Pues esperemos que salga bien de la cirugía y la recuperación sea pronta. Por otro lado, déjate cuento, al principio del programa estábamos comentando de artistas cantantes que han dado como un giro a su carrera y una de ellas es Ariana Grande, que está preparando un tour. No viene a México, viene a Estados Unidos únicamente, creo que también a Canadá, algunas partes. Pero ya empieza con los ensayos, con la preparación de este setlist, que evidentemente pone un nuevo álbum, nueva música, totalmente diferente. Pero se empezó a dejar ver a través de historias de Instagram varios videos de los ensayos en donde se puede escuchar un poco de canciones anteriores, canciones que pues la llevaron a la fama. Y bueno, las fans de Ariana Grande están muy felices porque van a poder tener una parte de la anterior Ariana en este tour. Creo que también algo que le ha favorecido mucho es que ya haya quitado esta imagen de Glenda de la película de Wicked, que creo que sí le estaba transformando un poco, sí se le estaba un poco comiendo el personaje. No sé si ustedes la llegaron a ver, que de hecho hasta en varios comentarios decían que se veía enferma, que sí le estaba pasando algo. Ya dio un cambio totalmente, ya volvió a pintar su cabello de castaño, ya se ve como que está empezando a hacer más ejercicio, ya no se ve tan en los huesos como se veía, y la verdad es que estamos viendo una Ariana Grande renovada. Pero por acá nos dicen, hola, buenas tardes, ah, si quieres acá, Kaira. Hola, buenas tardes, soy Celia Sinaí Sánchez González y me gustaría participar por los boletos de Lord of the Dance. Saludos y bendiciones para todos, me encanta escuchar el programa y quiero participar por los boletos de Lord of the Dance. Les agradezco mucho, soy María del Refugio Plasencia González. Por acá, buenas tardes, saludos en cabina. ¿Alcanzo a participar por los pases para Lord of the Dance? Claro que sí, ya estás anotada, se llama Ramón Vázquez. Hola, buenas tardes, saludos jóvenes. Buenas tardes, saludos, el de arriba. Saludos para todos en cabina. Participo por los boletos para Lord of the Dance, Jesús Casares Corona. Y el que sigue dice... Hola, buenas tardes, mi nombre es Nubia Jerugui. Quiero participar por los boletos de Lord of the Dance para ir con mi esposo. Gracias. Escucho el programa diario que vengo a recoger a mi niña a la guardería. Ay, y nos manda una foto, pues con su pareja, yo creo. Creemos, pero no lo vamos a ventilar porque si sí es otra persona. Dice, buenas tardes chicos, participo por los boletos para Lord of the Dance, saludos cordiales, un abrazo de Rocío Vázquez Cortés. Y hola, buenas tardes, aquí disfrutando el programa, a mi hora de comida, el buen chisme, soy Alma Ruiz, yo para Lord of the Dance, porfa y gracias. Y por último, buenas tardes, mi nombre es Gilberto y quiero participar por los boletos de Lord of the Dance.
0: Déjate platico, mi querida Itzelita, que el señor David Bisbal dio una rueda de prensa en España. Parece ser que, bueno, él trae una nueva producción discográfica que se llama Eternos, un álbum que se va a estrenar el próximo 2 de octubre y que también viene acompañado, Beto, por una gira por Latinoamérica. David Bisbal va a cantar el 19 de noviembre en el Auditorio Telmex, el 21 en Monterrey y el 4 de diciembre en la Ciudad de México. Y bien por Bisbal, fíjate que trae una canción con Juan Gabriel. Entonces, en este nuevo disco, yo creo yo que hay una de las mejores voces que hay en España, es David Bisbal. A mí me gusta mucho, creo que es un... Y se ha mantenido también a lo largo de estos años vigente, bien por David

0: Valley. También le preguntaron que, bueno, dijo que está a favor de la migración y el desarrollo de las oportunidades para las personas. Recordemos que España sufre mucha migración, y bueno, es un tema complicado. Los derechistas no quieren a los migrantes españoles, dicen que qué andan haciendo en ese país. España es muy amigable y pues bueno. Hay una línea muy delgada entre que los famosos se metan a la política, ¿no? Entonces, pues bueno, bien por David Bisbal. Y por otro lado, no sé si fuiste a la rueda de prensa de Matilda. ¿No lo comentó Miguelito?
1: Sí, ayer.
0: Porque estuvo aquí David. Ah, entonces ya lo comentaron, bendito sea Dios, ¿no?
1: Sí, ayer, y antier lo comentó también Cristian.
0: Oye, estaba viendo que ayer Kate del Castillo posteó que puso así despierta Teresa Mendoza. Y es una foto donde ella está caracterizada. En estos momentos la actriz Kate del Castillo está grabando qué temporada de La Reina del Sur. Entonces, pues es una historia de Netflix y Telemundo, y ella está feliz de la vida, de lo que está haciendo. Dice que está muy tranquila, que emocionalmente está perfecta. Y ya en 4 meses estrena la nueva versión de
1: La Reina del Sur.
0: La Reina del Sur, ¿no?
1: Pues ya estamos a nada. Y otro que se están comentando es la ruptura de Kenia Os y Peso Pluma, porque pues ya no se les ha visto juntos, ya no se les ha visto historias, ya no hay esta interacción en redes que tenían anteriormente.
2: Kenia Os se la pasó llorando en un concierto, a llore, llore, llore, mucho video.
1: Que en su momento cuando le preguntaron los medios en el aeropuerto, ella dice que estaba muy sentimental, que estaba muy sensible, pero el éxito que está teniendo, que nunca había pensado lograr lo que está logrando en este momento, no quiso tocar nada respecto a su relación con Peso Pluma, solo dijo como de que, ay sí, estamos bien, no mencionó si rompieron, si no rompieron. Peso Pluma creo que todavía no ha dado declaraciones al respecto, pero por ahí también se llegó a esparcir un rumor de que Kenia estaba embarazada y que había perdido al bebé, y por eso es que llora en el momento del concierto, que la verdad eso lo veo
0: ¿no?
1: Un poquito menos probable que sea por la ruptura de Peso Pluma, porque antes los veíamos comentar a cada rato, le mandaba flores, le mandaba arreglos, subían fotos, subían historias, y ahora no se ha visto nada de nada.
0: Así es, mi querida Iselita. Oye, brevemente te cuento, fíjate que estaba viendo una entrevista a Alan Estrada. Fue a un evento y le agarró la prensa de espectáculos, y que anda el chisme de que él hizo casting para la serie Mentiras, donde el productor es Luis Gerardo Méndez. Pero cuenta la leyenda que hace mucho tiempo Luis Gerardo Méndez y Alan Estrada fueron pareja sentimental. Entonces que el productor Luis Gerardo Méndez no lo quiso.
1: Sí, que no lo quería.
0: Y que no lo quería para acá. Entonces le preguntan, oye, ¿es cierto que esto, que el otro? Me dice, a mí me da risa, yo quiero mucho a Huicho. Le dice Huicho, o sea, como que va a los compas es Huicho. Entonces, que él le inventen todo lo que quiera, porque significa que va a vender boletos y que es publicidad, y no se enoja ni dice absolutamente nada, Beto. Estos son los chismes, esto fue Agárrate, gracias a todos.
1: No, faltan los ganadores.
0: ¡Ay, los ganadores, Itzelita!
1: Para Lord of the Dance se va Lupita López y Celia Sinaí Sánchez González. Creo que lo más seguro es que tengan que ir a taquillas del Auditorio Telmex media hora antes del evento a recoger sus boletos, pero si no, Kaira se va a comunicar con ustedes para decirles exactamente las instrucciones, ya sea si tienen que venir aquí o ir directamente allá. Nosotros nos despedimos a nombre de Elvira García, que en un ratito más la ven por televisión. Miguel, el señor del rating, es correcto, en su fama nacional, el señor rating estuvo conmigo en los micrófonos. Kaira y Beto también estuvieron aquí. Yo soy Itzel Hernández y nos escuchamos el día de mañana con más del mundo del espectáculo.
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4: Este es el reporte vial de Informe 24.
5: Avenida Circunvalación Oblatos presenta carga vehicular intensa y avance lento. Oficiales de tránsito realizan recorridos de vigilancia, pero el flujo se ve afectado por fallas en la sincronización de semáforos en los cruces secundarios.
4: Informe 24.
5: Sobre el cruce de Avenida Inglaterra y Lope de Vega, el nivel de agua bajó, sin embargo, persisten las complicaciones al paso y pavimento dañado.
4: Informe 24.
5: Sobre Avenida Vallarta se registran complicaciones severas a la circulación debido al lamentable fallecimiento de un motociclista que presuntamente derrapó sobre la vialidad. Los cuerpos de emergencia y la policía vial mantienen reducción de carriles en la zona, lo que genera asentamientos importantes en el sentido hacia el poniente de Zapopan.
4: Informe 24.
5: La fuerte lluvia registrada durante la madrugada dejó encharcamientos e inundaciones en algunos puntos bajos de la ciudad, provocando cierres parciales y tráfico muy lento a primeras horas en pasos a desnivel habituales de Zapopan y Guadalajara. El agua ya ha bajado en su mayoría, pero el asfalto sigue sucio y hay zonas con baches profundos activos.
4: Informe 24.
5: Recuerda que la Policía Vial de Jalisco ya comenzó formalmente con la aplicación de multas para aquellos vehículos que aún circulan con las placas antiguas. Mantén tu documentación en regla para evitar contratiempos si te detienen en los operativos viales que están activos el día de hoy.
4: Informe 24.
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Son las 4 de la tarde con 11 minutos en este laberinto retro. Mi querido Beto, ¿cómo estás? ¿Cómo estás después de la pachanga que te aventaste ayer? Ya me platicaron que andabas ahí en el VIP con Marisela y que hicieron un concierto, qué barbaridad, o sea, que cantando todas las de Marisela, imagínate, enamorada y herida, mi problema, la pareja ideal, completamente tuya. ¡Uy! ¡Qué bárbaro Beto, qué bárbaro! Ya me dijeron. Oigan, ¿cómo la están pasando? ¿Qué dice este jueves? ¿Está lloviendo? Están lloviendo estrellas. No, mejor la de afuera está lloviendo amor y aquí no sopla el viento, ven. Uy, esa me encanta. Ay, todas esas canciones me gustan. Qué bonitas canciones del maestro José Rómulo Sosa Ortiz, mejor conocido como José José. Claro que sí. Bueno, Beto en el control operativo y ante este micrófono, Karina Hernández los saluda, los invito a que se queden con nosotros, lo mejor de la música balada romántica, esas enamoradas, esas adoloridas del amor y por supuesto anécdotas retro. ¿Listo mi querido Beto? ¿Con qué vamos a comenzar? Algo de sentidos opuestos, esta canción se llama ¿Dónde están? Una canción que fue un éxito en los años 90 y que no podía faltar en ninguna discoteca para bailar. ¿Qué dicen? ¿Bailamos? Pues sí, vamos a bailar con Alessandra Rosaldo y con Chacho Gaitán en este laberinto retro.

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Son las 4 de la tarde con 27 minutos para todas las personas que nos están acompañando. Ya lo saben. Continuamos con más en este laberinto retro. Mi nombre es Karina Hernández y recuerda que tú eres mi mejor compañía. Y Mari, además de ser mi amiga, Mari seguramente será el amor de la vida de muchos caballeros que nos están escuchando en este momento, que tienen una Mari, que tuvieron una Mari, que conocieron a una Mari, que se enamoraron de una Mari. ¡Ay! Mari, Mari es mi amor. Es una canción que Leo Dan grabó en 1968, imagínense nada más. Y esta canción está inspirada en su esposa, la señora Marieta Tevez, a quien llamaba cariñosamente Mari. Y bueno, fue un primer amor, un amor a primera vista, que culminó en matrimonio 2 años después. Entonces, la verdad, esta es una de esas canciones que fueron grande éxito en su momento y que hasta la fecha seguimos cantando esta canción a la señora Marieta con esta Mari es mi amor. Oigan, imagínense, fue Miss de Mar de la Plata. Imagínense nada más la belleza que en ese entonces, aparte, bueno, uno joven es bello siempre, pero imagínense, fue una Miss la esposa de Leo Dan. Así es que ustedes creen que no se va a inspirar de esta manera tan sensacional el maestro Leo Dan con esta canción. Sí, cómo no. ¿Se casó con una Miss? Bueno, pues vamos a escuchar a Leo Dan con este Mari es mi amor, una de esas canciones clásicas que llegan a este laberinto retro.

0: Bueno, ya son las 4 de la tarde con 36 minutos. ¿Qué andan haciendo? ¿Qué están haciendo? Platíquenme cómo les va a toda la gente de este laberinto retro. Mi nombre es Karina Hernández y tú eres mi mejor compañía. Te invito a que compartas el 107.5 FM y que todos tus amigos, todos tus conocidos, tu amigo, tu compadre, tu novio, tu vecino, tu peor es nada, todo lo que hay, tu pues peor es nada, no tengo nada más, pues el toalla, el amor de toalla, el de toalla y yo acá, a todos, a sus amigas, díganles, enciendan el laberinto retro todos los días de 4 a 6 de la tarde en el 107.5 FM, aquí los espero. Y bueno, vámonos con más música, mi querido Beto, ¿con qué nos vamos? Algo de Pimpinela, esta canción se llama Aesa. ¡Qué canción sasa para todos los adoloridos del amor! A esa a la que le quieren cantar, a esa que le robó el amor de su vida. Vamos a cantarles porque dicen que las penas con música se curan mejor y más rápido. Vámonos pues, el 107.5 FM en este laberinto retro.
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0: Seguro después del corte tendremos esa canción que te hará sentir mejor. Regresamos.
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8: Estamos de regreso en este Laberinto Retro. Son las 4 de la tarde con 42 minutos. Gracias por estarnos acompañando. Mi nombre, Karina Hernández. Y tú, mi mejor compañía en el 107.5 FM. Y bueno, ya me dijeron que estamos muy despechados el día de hoy, mi querido Beto. ¡Qué bárbaros! Pero bueno, a ver, tenemos por ahí una llamadita de parte de Carlos. Terminación 9516. Hola, Karina, ¿cómo estás? Saludos. Saludos para todos en cabina. Saludos para todas las personas retro, muchas gracias. Saludos a todos los oyentes del Laberinto. Dice, qué maravilla tener oportunidad de saludarlos. Por favor, pónganme la canción de Mecano, La Fuerza del Destino. ¡Wow! Una canción de 1988, La Fuerza del Destino, del disco Descanso Dominical, que escribió Nacho Cano, que por cierto es una historia real, mi querido Beto. Déjame contarte que es de la historia de Nacho Cano cuando se enamoró de su primera esposa y que narra precisamente ese encuentro discotequero que todo el mundo platica mucho y narraba en aquel entonces, en los ochentas, pero la gente la confundía porque pensaban que Nacho Cano andaba con Penélope Cruz. Porque Penélope Cruz fue la que protagonizó el video de la canción La Fuerza del Destino. Pero era la protagonista del video, no la protagonista de la vida de Nacho Cano, a quien le escribieron la canción La Fuerza del Destino. Así es que, mi querido, ¿qué quedamos? ¿Cómo quedamos? Carlos, terminación 9516. Aquí va tu canción en este Laberinto Retro.

Nosotros estamos en este laberinto retro. Mi nombre es Karina Hernández y tú, mi mejor compañía. 1981, ¿qué estabas haciendo? A ver, ponte a pensar. Nos vamos a este viaje en el tiempo. Vamos a invitar a Janet, que realizó un clásico pop de los años 80s. Una canción que compuso el maestro Manuel Alejandro y que esta canción marcará un hit para Janet en su carrera musical. ¿Saben de qué canción estoy hablando? Por supuesto, de El Muchacho de los Ojos Tristes. El Muchacho de los Ojos. Una canción que en los años 80 hiciera que Janet se consolidara como una voz romántica e icónica de la época. Esta canción ha sido versionada en innumerables ocasiones y ha vuelto a ganar relevancia porque en los artistas de la actualidad han hecho TikTok, han hecho versiones de balada tumbada. Han hecho norteño, lo han hecho en muchos ritmos y la verdad es que esto es lo que hace que las canciones prevalezcan generaciones tras generaciones. Vamos pues a escuchar a Janet con este Muchacho de los Ojos Tristes en este Laberinto Retro.

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2: La línea 5 del transporte público representa la transformación para carretera Achapalá.
3: Este jueves, al ponerse en marcha de manera oficial la operación de la línea 5 de transporte con 9 estaciones desde el aeropuerto y que va a conectar con 3 puntos importantes de la ciudad, el gobernador de Jalisco, Pablo Lemus, destacó que el corredor Chapala no solo estrena transporte digno para los habitantes de esta zona, también infraestructura, seguridad vial y una nueva cara de ingreso y salida de la Perla Tapatía, que hoy tiene diferentes elementos que benefician a quienes viven en la zona o se transportarán para trabajar, y explica.
4: Muchísima gente que camina en carretera Chapala de noche o en las madrugadas para poder llegar a trabajar. Hoy tienen luminarias para darles seguridad. Hoy vemos un ingreso a la zona metropolitana de Guadalajara que ahora sí podemos presumir. Con orgullo decir, miren qué bonito está el ingreso a nuestra ciudad. Tenemos el mejor aeropuerto de Latinoamérica, tenemos un ingreso de primer mundo al área metropolitana de Guadalajara, y esto va acorde a lo bello que es todo nuestro estado y toda nuestra zona metropolitana de Guadalajara. Ahora sí, nos sentimos orgullosos.
3: El gobernador también destacó la ampliación de carriles para esta vía, lo cual lo hace un punto en el cual habrá una reducción importante en los traslados. Para Informe 24, Eloy Arellano.
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2: El coordinador estratégico de seguridad del estado de Jalisco, Roberto Alarcón Estrada, informó durante la rueda de prensa de seguridad buenas noticias, señalando que de acuerdo con los indicadores de seguridad se registró una disminución en la mayoría de los delitos registrados en Jalisco, como homicidio. Pero la mala noticia es que aumentó el robo de motocicletas y el delito de secuestro, aunque precisó que este último corresponde a un solo caso registrado en el periodo evaluado.
5: El índice delictivo del periodo que nos ocupa, del 6 de diciembre de 2025 al 31 de mayo de 2026, y en su comparación con el año anterior. Disminución del homicidio doloso del 40.7%. De robo de vehículo de 4.6, de desaparición cometida por particulares 39%, feminicidio 36.8, extorsión 33, robo a cuentaviente 66.6, robo a institución bancaria 50%, robo a persona 24.8, robo a casa habitación 22%, robo a negocio 11.7, robo a carga pesada 6.5. Tuvimos un aumento en el robo a motocicleta del 2.4 y en el secuestro del 12.5, que realmente fue uno, pero en porcentaje fue el 12.5.
2: Bajo este contexto, agregaron que en lo que va del año 2026 se han registrado 9 casos de secuestro en la entidad, cifra superior a los 8 casos contabilizados durante el mismo periodo del año anterior. El incremento fue señalado al presentar el balance de incidencia delictiva estatal.
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2: Gracias por el favor de su atención. En Informe 24 le presento la información Andrea Manso.
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continuamos con más de lo que tenemos preparado especialmente para ti. ¿Y qué te parece si invitamos a Emmanuel, uno de los grandes intérpretes que ha dado México y que en 1980, como parte de su cuarta producción musical, decidió grabar una canción que se llama Esa triste guitarra que llora y llora? ¿Se acuerdan de esta canción? Está incluida en una producción musical a la cual es titulada Íntimamente, que por cierto, déjenme platicarles que esta canción de Esa triste guitarra la compuso el maestro Manuel Alejandro. Es una canción melancólica, es una canción que narra ese fin de un gran amor, ese dolor que se vive por un desamor y que de alguna manera Manuel Alejandro supo buscar las palabras correctas para que Emmanuel las interpretara de tal manera que gracias a esta canción se consagrara en todo Latinoamérica y España. Así es que por tal motivo invitamos a Emmanuel a que venga con Esa triste guitarra a este Laberinto Retro.

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Continuamos con más en este laberinto retro. Y ahora el turno es de unas señoras talentosísimas. Hablo de Pandora. Hay una canción que a mí me gusta mucho que compuso el maestro Hernaldo Zúñiga y se llama ¿Cómo te va, mi amor? ¿Cómo te va? Era en silencio la pregunta entre tú y yo. ¿Eres feliz, mi bien? A ver, sin engañar, porque a mi puerta el amor nunca volvió. ¡Ay, dolor! Ya me volviste a dar. Ay, tráete las galletas de animalitos, mi querido Beto, porque nos vamos a cortar las venas en este momento. Pero encárgate, por favor, también de un vaso con leche fría para despertar las nuevas ideas. Esta es una canción de 1985 que el maestro Hernaldo Zúñiga compuso, les platicaba a ustedes, y que se convirtió en un éxito inmediato para Pandora, una vez que la presentaron en Siempre en Domingo. Esa es una canción nostálgica de ese reencuentro con ese amor que pensabas que ya no importaba, ese amor que tú pensabas que ya no existía, ese amor del cual ya ni te acordabas, pero ¡oh! Te lo encontraste en la esquina. Y son lugares súper inesperados, o sea, en un alto, en la fila de pagar la CFE, en la fila de las tortillas, en el lugar menos esperado, en el súper. No, qué barbaridad. Y ahí dices, lo conozco, le digo, no le digo, lo saludo, no lo saludo, me voy corriendo. Ay, qué gordo está, ay, qué pelón. Ah, pero hola, no nos vemos nosotros, ¿verdad? ¿Qué pensarán ellos también de nosotros? Ay, Dios mío. Bueno, esta es una bonita canción de Pandora que llega precisamente a este laberinto retro. ¿Estamos listos? ¿Cómo te va, mi amor?

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1: Queda, qué poco queda.

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final de este laberinto retro. Muchísimas gracias por habernos acompañado. Gracias por estar con nosotros en este viaje musical. Mi nombre es Karina Hernández y a mí me puedes buscar así, Karina Hernández, Laberinto de los Famosos o Laberinto de los Famosos en YouTube, en Instagram, en Facebook, en TikTok, en todos lados para que te pierdas conmigo. Mi querido Beto se queda un ratito más en el control operativo y nuestras redes oficiales, @retro107.5 para que te metas, para que compartas, para que comentes y por supuesto formes parte de la comunidad retro. Por lo pronto te dejo con más música a través del 107.5 en esta estación que suena diferente.

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1: Este es el reporte vial de Informe 24.
2: La circulación esta tarde sobre la zona de Avenida López Mateos es algo complicada debido a la lluvia de esta tarde, por lo cual a partir de la zona ya de Avenida Las Rosas va a encontrar tránsito lento en carriles centrales con rumbo hacia Copérnico, también carga vehicular para continuar hacia Periférico.
1: Informe 24.
2: Por otra parte, si usted va a hacer su recorrido sobre la zona del Periférico Poniente, se mantiene también con presencia vehicular para quien proviene desde Santa Margarita hacia Avenida Acueducto. Al llegar a este punto, mejora la circulación para nuevamente tener tránsito lento al llegar a la zona de Avenida Vallarta con dirección hacia la zona de Avenida Guadalupe.
1: Informe 24.
2: La carretera Chapala mantiene presencia vehicular en estos momentos a partir de la zona del Álamo, sobre todo en el trébol en la incorporación hacia Lázaro Cárdenas, y quien continúa hacia el Tapatío también va a encontrar presencia vehicular después de